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He dicho, órale pues, vámonos, Kiux, aviéntela. Ahí va para don Guadalupe, que está contento, está con tenis el hombre. Está feliz por la lluvia y porque ya se oye la radio, qué padre. Para el camello también un saludo al árabe, a toda la raza de Illinois allá en Aurora y también en Aurora, Colorado, que ya puro hispano, qué bárbaros. Para la parca allá en Rosales, Chihuahua, a los Almada, chicos y grandes allá en Orinda. Órale pues, aquí está Impacto.

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4: ¡Órale, a gustote, papá! ¡A gusto! Oiga, déjeme contarles, se está vendiendo un lote de 700 metros cuadrados allá en Albareñas, por la sequía, a una cuadra de la carretera. ¿Ok? En inglés, para que me entiendan. En inglés, de carretera. ¡Qué padre! 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Ay, Kiux, ¿qué hacemos, Kiux? Ah, los montañeches. Órale, montañeches.

Y se vinieron los 500 novillos, ¡qué bárbaro! Ahí viene ya las emociones del béisbol, ya está listo Carlitos Morales. Y allá en Chihuahua para llevar la crónica, Richie Morales, mi raza, está listo ya para empezar el merjunje. ¡Qué chulada! ¡Échele gana!

0: más mañana y hora. Ya no más mañana y hora, qué chulada, compañera. Ya nos vamos, compañera de partido.
1: Ya nos vamos. Aún así vamos a salir con luz.
0: Con luz eléctrica.
1: Con luz eléctrica.
0: Qué padre.
1: Oiga, que pasen una muy bonita tarde-noche de jueves. Pásenla muy bonito. Se van a quedar a cargo de las emociones del béisbol. Hay algodoneros contra Dorados de Chihuahua, esperando que ya gane un juego algodoneros.
0: ¿A quién le va?
1: Algodonero.
0: Ah, es de las mías.
1: Pues, ¿quién más? ¿Tú?
0: Claro, claro, tontuela. Oiga, no, pues qué padre, ya nos vamos. Se va a quedar a cargo de la transmisión el tremendo de Carlitos Morales, el profe. ¿Sí sabía que es profe?
1: Claro.
0: Ah, qué bueno, sí, hay que nos dé clases de inglés. Oiga, se van a quedar a cargo del profe Carlos Morales. Así es que, pues, mañana es fin de semana, es viernes. Por aquí nos escuchamos en punto de las 9 de la mañana. Si el de arriba no decide otra cosa, ¿ok? Órale, pues, gracias. Gracias,

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4: Oficiales de la Agencia Estatal de Investigación adscritos a la Fiscalía de Distrito Zona Centro.
5: En el municipio de Saucillo, atendieron un trágico accidente en el kilómetro 105 de la carretera federal, ya que un camión de carga de la compañía Vencejo se estrelló contra un poste del arco Centinela, cobrando la vida del conductor, el cual ya fue identificado.
4: Impactado contra un poste del arco Centinela y en el interior se encontraba el cuerpo sin vida del conductor, quien fue identificado como Juan Roberto Arce, de 26 años de edad.
5: La Fiscalía General del Estado brinda más detalles sobre el trágico accidente vial registrado en la localidad de Las Victorias, en Felipe Ángeles, donde un motociclista pierde la vida.
4: Fue identificado como Roque G.M., de 24 años de edad, con domicilio en el municipio de Culimes. En el accidente participó también un vehículo Dodge Ram modelo 2000 color blanco.
5: El director ejecutivo de la Junta Municipal de Aguas de Delicias informa sobre la segunda sesión ordinaria del grupo interdisciplinario con jurisdicción en el sur del estado, realizada el día de hoy, 13 de agosto. En esta ciudad de delicias.
6: Estos espacios nos permiten poder compartir ideas, que yo creo que es lo más valioso con lo que nos quedamos, debemos de quedar, que es compartir a la vez que avanzamos y cumplimos ciertas líneas que hay que trazar.
5: El gobierno municipal de Meoqui pone a disposición la convocatoria para el programa de profesionalización para micro, pequeñas y medianas empresas de agroindustria.
7: Es una gran oportunidad que tenemos, ya que Meoqui va a ser una de las cuatro sedes estatales en donde vamos a tener pues este programa tan completo.
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11: Gracias. Muchas gracias en cabina. Muchas gracias. Muy buenas tardes, amigos aficionados, gentil auditorio. Ya estamos listos, montados y armados aquí en el estadio Héctor Espino, o también conocido como el Coloso de Tierra Santa, en Chihuahua Capital, para llevar a ustedes la imagen también a través de la radio con un poquito de su imaginación, a través de la Lupe 98.9 y a través de Flamingo 93.7. Saludos, mi compañero y amigo Celso. ¿Cómo estás, Celso? Muy buenas tardes.
12: ¿Qué tal, mi Richie? Buenas tardes, muy buenas tardes, señoras y señores, a nombre, por supuesto, de Iván Esparza. Y pues a través de las diferentes plataformas, en Facebook, en YouTube, en Instagram, y a través de la magia de la radio, por supuesto, a través de la página La Gorda Salió y Cantó. Les saludo con el placer y el gusto de siempre. Todo listo, mi Richie. No hay mañana para... Bueno, sí hay mañana, pero yo creo que las posibilidades se van reduciendo conforme van apareciendo las derrotas o las victorias. Me parece que Delicias está obligado a ganar el día de hoy. Y bueno, pues aplicar la que decía el pelón mágico, a ganar el día de hoy como sea, y a ver mañana, porque a lo mejor mañana llueve.
11: Así es, don Benjamín Cananea Reyes, será ese hombre que parecía que conocía lo que iba a pasar. Ajá. En un juego de béisbol. ¿Cómo juegan los equipos en esta tarde? Los equipos, el equipo

0: tomado por César Nieves, estaría jugando con Rafael Franco cubriendo la pradera central, Andrés Ríos cubriendo la intermedia, Brett Barrera en las paradas cortas, el Panchón Francisco Sánchez en la primera base como cuarto en el orden, Darío Gómez como bateador designado, Kevin Zamudio estará cubriendo la receptoría, René Cano en el jardín derecho, Elías Verdugo estará cubriendo la antesala y Alan Rivas estará cubriendo precisamente el jardín izquierdo. Así es como juega precisamente el equipo capitalino.
1: Bueno, pues por lo pronto, amigos aficionados, checando por aquí el audio, los micrófonos nos dicen que se escucha un poquito mal a través de el Facebook y YouTube. Vamos a checar ahorita la transmisión a nuestro gentil auditorio, a ver si checa por allá, Arely, cómo se escucha mientras estamos prácticamente acomodándonos aquí en el estadio de los Dorados de Chihuahua en esta entrada número 1, parte alta, donde vendrá a batear el equipo de la tercera zona, Alicias. ¿Sí estamos bien? Se está cortando, a ver si, mi Dani, a ver si acabamos ahí, porque se lo está cortando un poquito la transmisión. A través de la Lupa 98.9, ¿estamos bien? Ahí a mi amigo Carlitos, y a través de Flamingo Estéreo 93.7, a ver cómo estamos llegando allá en las cabinas, si son tan amables, porque tenemos un verdadero desorden aquí, con tanto ruido y con tanta instalación, con tanta situación que no hayamos que vivir esto. Parece, este asunto parece como que, pues, al de Tim Marino.
0: Sí, la verdad es muy complicado porque puedes hacer pruebas previo al arranque del partido, pero en el transcurso la tecnología sí, ¿no?, te puede jugar una mala pasada. Entonces nosotros pues estamos checando por ahí si alguien pues nos hace el favor de mandarnos un mensajito a ver cómo está recibiendo la señal, le vamos a agradecer muchísimo. Lo cierto, mi querido Richie, es que ya está todo listo y arrancando el partido.
1: Arranca el juego de pelota, viene a batear Joel Flores por parte del equipo de los Dorados. Strike el primero para Joel Flores. Enfrentarse a los lanzamientos de Villa, este pitcher de categoría del equipo de los Dorados de Chihuahua, quien ganó la semana pasada. Este jugador, pitcher derecho, en el momento viene para Joel, la deja pasar, pichada por fuera, bola. Una buena, se da cuenta para Joel Flores, amigos aficionados. Este es el estadio de los Dorados de Chihuahua, aquí en la capital, en la capital del estado, el Héctor Espino, apenas nombrado hace unos, ahí se escucha fuerte aquí con nosotros, bien, pero...
0: No, se escucha muy bien.
1: Muy bien, pero no sé ya cómo se escucha en la transmisión. Está con dos bolas, está en una cuanta para batir el turno. El pitcher se prepara de costado. Una transmisión a través de Flamingo Estéreo 93.7, a través de la Lupe 98.9. Pitcher viene para home con su lanzamiento, estira bateador, swing, abricando una recta de categoría, la esquina afuera, strike el segundo. Se ve que le escucha, que le llega tempranito. Ya se moduló mi estimado Dani. A ver si estamos ahí, de qué manera. Puede ser que estén muy altos los. A ver si estamos muy altos aquí con el la parte de la ganancia. Le tiro a Teor, sale un batazo elevado, jardín izquierdo para atrás, el izquierdo va apartado, levanta el guante, lo profundo, captura y cayó el primero, vía fly al 7, ahí vamos, Celso.
0: Buen batazo por parte de Joel Flores, de las modificaciones que hace Armando Huereca, manda como primero en el orden a Joel Flores, que hizo buenos contactos la semana pasada allá en Delicias. Caso contrario, Omar Caramillo, pues le quita presión, lo ponen en el tercero, en el orden, aquí prendiendo la pelota, un picho en recta al centro, bien conectado por Joel Flores, pero mejor fildeado por parte del patrullero izquierdo, bien colocado, corriendo la milla, un poquito cargado hacia el jardín central, pero haciendo bastante bien el trabajo precisamente del jardinero capitalino.
1: Bueno, pues por lo pronto viene la caja de bateo por parte del equipo de los Algodones de la tercera zona, el segundo en orden, este es Eric Zagarnaga. Zagarnaga batea a la derecha, está bateando para 500 milésimas de porcentaje en esta semifinal. Lanzamiento bola para el bateador, una bola si está ahí. Toda la gente que está checando dice, súbale volumen al suyo un poquito, me dice por aquí Carritos en la radio. Aquí le subí poquito a mi Carritos, a ver cómo estamos llegando ahí. Ya estamos con el tincuintín y la espiroqueta, se prepara el pitcher. Lanzamiento viene para home, la pichada bajita y por fuera bola para el bateador en turno. Ya se escucha bien, dice Javier Carrillo en Facebook y en YouTube, gracias.
0: Ok.
1: Todo bien. Ahora sí ya estamos bien, mi Celso, ya estamos perfectamente bien.
0: Sí, ya te escucho yo perfecto, Richie.
1: El pitcher de frente, el lanzamiento viene para home, en camino, la deja pasar, strike el primero para el bateador en turno. Gracias, mi Iván, checando la transmisión, Iván Esparza Vázquez. Dos bolas, una strike, la cuenta para el bateador en turno.

0: Erick Zagarnaga. 500 milésimas de porcentaje en esta serie semifinal. Lanzamiento viene para Don Erick en camino. Le tira bateo, batazo, línea de hit. Alegre al jardín central de Erick Zagarnaga. Bat quebrado, imparable a los terrenos del jardín central. Celso.
1: Fíjate, Erick Zagarnaga de lo mejor que ha tenido en esta semifinal, el equipo de los Algodoneros de Delicias. Ha sido paciente. Muchas de las veces pues le cargan la mano a Omar Jaramillo, le cargan la mano a Alexis Sáenz, pero me parece que aquí Richie se ha echado el equipo al hombro Erick Zagarnaga. Me parece que es de lo mejor que ha mostrado la tercera zona hasta el momento.
0: Batea Omar Jaramillo.
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0: Lanzamiento para Home Strike, el primero para Omar Jaramillo, que está como tercero en el orden. Ahí sí nos checa, Iván, ¿cómo se escuchó Arely? Porque sentí que no se movió la agujita para nada.
1: Yo la escuché bien, ¿eh?
0: ¿Sí, bien? Sí. Ok, perfecto. Al que no escucho, quien no escucha ya, a usted soy yo. Pitcher, de costado, Villa. Lanzamiento viene para home, le tira, rodó por medio, se toca el cojín de aire, doble play, amigos, por la vía, 3-3. Cayó el segundo y tercer out de esta parte, alta primer episodio, la pizarra, futbolista, Chihuahua, usted me informa. 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El equipo de Donos Cero, Donos viene a batear, síguelo.
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0: Gracias. Vámonos, amigos aficionados, vámonos. A la entrada número uno, parte baja, vendrá a batear el equipo de los Doros de Chihuahua. Bueno, pues una línea sólida por parte de Omar Jaramillo. Celso, le dio bien Omar a las manos. Y bueno, pues ahí ni qué decir.
1: Fíjate, Richie, platicábamos previo al arranque del juego que el béisbol no le dio a Delicias en Delicias. O sea, eso también juega, ¿no? Eso es parte del juego. O sea, tuvieron oportunidades, faltó el batazo oportuno en el primer juego. En el segundo, la octava entrada, tuvieron oportunidad con Alexis. La del empate estaba en tercera, la de la ventaja en primera. Se poncha con un slider ahí, lo engañó totalmente el pitcher. Pero luego viene Joel y saca una línea por primera. Exactamente como la que acaba de suceder con Jaramillo, ¿no? Al guante del panchón.
0: El mismo tiene que dar el equipo de los Algodoneros. ¡Vámonos! Viene a batear por parte del equipo de los Doros de Chihuahua, Rafael Franco, Ríos y Barrera. Es la tanda, mira, bateadora por parte del equipo de los Doros de Chihuahua, enfrentarse a los lanzamientos de José Alberto El Burri Gutiérrez. José Alberto El Burri Gutiérrez es el pitcher por parte del equipo de Algodoneros.
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0: Una buena sinestrada cuenta para bateador en turno, lanzamiento no con mucha velocidad, más bien buscando colocación en la esquina afuera de José Alberto Burri Gutiérrez, fue por el que se decidió Armando Huereca para que abra este juego de pelota. Se prepara el pitcher, está de costado. Lanzamiento viene el Burris para bateador en turno. Viene en camino, pichada bajita, bola, bocinada, la cuenta para bateador en turno. los señores de azul trabajando en cuarteta en esta tarde de jueves 13 de agosto. Hoy es día del zurdo. Hoy es día del zurdo, así de que bueno, también para la equidad e igualdad, los zurdos tienen sus espacios. Pitcher de costado. Lanzamiento viene para el bateador. La pichada en camino. Pichada, strike el mío para el bateador. Vamos a hacer una cuenta para este bateador en turno. Rafa Franco, jugador de categoría. Él es de Hidalgo del Parral, Chihuahua. Juega el jardín central por parte del equipo de los Dorados de Chihuahua. Rafael Franco en la caja de bateo por parte de los Dorados. Pitcher está de costado. Lanzamiento por parte de este José Alberto, viene para home, le tira bateo, rodó por el pitcher, le pegó la pelota en el guante, la toma el shortstop, va el tiro a primera base y por la vía número 63 también, rodado, que paró el pitcher sin querer queriendo en el puro guante y se consuma el primer out.
1: Sí, es bien importante aquí, primero abrir con strike y luego tratar de dominar al primero en el orden. Muchos especuló, Richie, en quién iba a abrir este importante juego. Yo creo que para muchos es el juego más importante, ¿no?
0: Sí.
1: Quizá la misma presión que abrir el primero o tirar el séptimo. Yo creo que este, por eso se inclinaron por el Burris, porque es un tipo que tiene experiencia y es un tipo que sabe asumir un compromiso de este tipo.
0: Un hombre que ha sacado las papas del fuego en varias ocasiones para el equipo de la tercera zona, y ya tiene 16 años en la tercera zona el Burris.
1: Sí, sí, sí.
0: El pitcher se prepara, se está poniendo bueno el juego, amigos aficionados. Lanzamiento, va a venir para home del Burris para el bateador en turno. Ríos, este tremendo Andrés Ríos, buen jugador. Le tira tazo fuerte al jardín izquierdo, va al girador para atrás, levanta el guante, captura. Y cayó al lado, dominado por la vía, fly al 7, ya cayó el segundo.
1: Sí, buen batazo por parte de Andrés Ríos. Andrés, que la serie pasada ya en Delicias, en el segundo juego le fue bastante bien. Tres imparables. Produjo una carrera, produjo dos carreras y anotó una más, me parece que también de los muchachos más activos de la segunda zona.
0: Pérez Barrera viene a la caja de bateo.
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0: Se prepara el pitcher Burri Gutiérrez también. 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Se prepara el pitcher. Lanzamiento de Burris para home viene. Pichada bajita, se le va al receptor la pichada. Una pichada a la esquina afuera y bajita. José Alberto Gutiérrez es un hombre que le pone a la velocidad cuando cree que es necesario. Maneja el partido a su gusto. Y bueno, sobre todo con o sin corredores en base. Muy diferente a como lanza el Burris. Cuando está tranquilo el hombre de disparos. Seguro cualquiera, ¿no? Pero el Burris lo hace más todavía. Lanzamiento del Burris para home. Viene en camino. Le tira a Teor medio swing. Que dice el umpire. Strike, sí, señor. Swing de arrepentido, que ahora se llama de otra manera. Check swing.
1: ¿Qué?
0: Y antes decía arrepentido.
1: Hey.
0: Bueno. Por lo pronto, una bola, un strike. Hay dos out. Aquí Chío llevando el box score. Mi Chío, ¿cómo anda? ¿Bien? Eso. Arely acá con la cuestión de la publicidad.
1: Los colores bien puestos, Mircea.
0: Sí, viene muy, muy anaranjada. Pitcher se prepara. Lanzamiento de Burris para home. Le tira el swing americano el segundo. Ya lo tiene con una bola y dos strikes. A Brett Barrera. Otro jugador de categoría. Los cinco primeros bats del equipo de Chihuahua. Cuidado. Dos bolas, dos. Una bola, dos strikes, cuenta para Mateo Antonio. Pérez Barrera en la caja de bateo, gracias. Saludos al ingeniero, quien ahorita lo checo. Toda la gente que nos escucha a través de la Lupe 98.9. Presente Julio Ibarra, gracias Julio. Tomando las señas del receptor, José Alberto Gutiérrez el Burris. Una bola, se está y dos out. Primera entrada, parte baja. Lanzamiento de José Alberto, toma su tiempo bastante, viene para home. Le tira swing, abanicando el tercer ponche, chocolate, cayó el tercero. De la entrada número uno, parte vaga. Fulterice, señor, contamos el informa. 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
4: Muchas gracias, señoras y señores. Estamos de regreso. Vámonos a la parte alta del segundo capítulo. Viene a batear al equipo de la tercera zona. Los Algodoneros por conducto del cuarto en el orden.
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4: Bueno, por lo pronto aquí está el cuarto tronco. Alexis Sáenz, el oso famoso. Bravo, la cero strike, el conteo. Ya viene Alfredo Villa, lanzamiento rumbo al pentágono. Alta la pelota. Dos y nada la cuenta para Alexis Sáenz, que este año firmó 2 días con 2 equipos profesionales en la Liga Mexicana de Béisbol. Un día con los Bravos de León y al día siguiente firmó con los Dorados de Chihuahua. Obviamente con el permiso y la autorización del equipo de los Dorados, de los Bravos de León, que están metidos en la postemporada. El día de ayer cayeron ante los Olmecas de Tabasco. La serie está empatada, 2 juegos por bando. Pero bueno, aquí estamos, 2-0 en favor de los Dorados y en la otra serie los Indios están abajo 2-0 ante los Manzaneros. Ya presenta Alfredo Villa al derecho. Lanzamiento rumbo al pentágono. Batazo allá por el rumbo del jardín central. La pelota está picando de imparable. Así que los Algodoneros conectando ya su segundo imparable de la tarde-noche.
6: Bueno, pues el equipo Algodoneros al ataque. Veo a este Villa con un poquito más de velocidad desde que inició el juego. Mando un saludo al ingeniero Marco Carrillo. Hoy día de su cumpleaños. Claro que sí, hasta la ciudad de Chinangolandia.
4: Aarón Sillas, el quinto en el orden, primera base por parte del equipo de los Algodoneros de Delicias. Armando Goreca, el zorro plateado, está por el cajón de tercera base. Y bueno, pues un equipo de Algodoneros vistiendo uniforme bastante bonito, elegante, color negro totalmente. Mientras que los Dorados vistiendo el mismo uniforme que portaron allá en Delicias. Un uniforme cremita con algunos vivos en negro, algunos vivos en morado. La parte alta, señoras y señores, del segundo episodio, vivo y en directo para todos ustedes. Presenta Villa, lanzamiento rumbo al pentágono, intenta tocar la pelota por acá, Aarón Sillas, defectuoso el toque de pelota. Se estampa contra la malla del backstop aquí en el estadio Héctor Espino González. En memoria del más grande pelotero que ha dado nuestro país en nuestro país. Porque bueno, ya si nos ponemos a mencionar nombres, evidentemente tendremos que mencionar a Vinicio Castilla, Fernando El Toro Valenzuela, a Esteban Loaiza, muchos grandes peloteros que le han dado gloria al béisbol mexicano. Aquí por lo pronto 0-1 la cuenta para Aarón Sillas, que se cuadra para tocar. Rápidamente Güereca jugando al béisbol pequeño, el toque es malo. Sale rebotado acá por la caseta de los Capitalinos Dorados. Del 2021 a 2026 se han enfrentado 6 ocasiones estos equipos. Los Algodoneros de Delicias le ganaron la serie en el 2021, en el 2022... en el 2023, 2024 y empataron la serie en el 2025. Es decir, que de los últimos 6 años, Delicias se ha impuesto a los Dorados de Chihuahua. Y bueno, ahora en los enfrentamientos en temporada regular, los Dorados ganaron 5 y perdieron una serie. Lanzamiento rumbo al pentágono, bajita la pelota. Perdón, ganaron 5 juegos y perdieron una. Entonces, en resumen, del 21 al 26, 14 juegos ha ganado el equipo capitalino, 17 los Algodoneros. Se han enfrentado 2 ocasiones en semifinal en la historia y las 2 veces las ha ganado el equipo de los Algodoneros. Difícilmente estos equipos, las llaves no se acomodan para que se enfrenten en semifinal. Aquí está por lo pronto Alfredo, lanzamiento rumbo al pentágono, batazo elevado, un palomón allá por el rumbo del jardín derecho. René Cano se está colocando debajo de la paloma, levanta el guante, captura para que caiga.
6: Bueno, pues ahí primero intentó hacer el toque de pelota, no pudo, ya lo dejó libre en el segundo strike. Y bueno, pues ahí es, el intento es lo importante. Aquí no se pudo y lo dejó libre y bueno, pues dominado Aaron Sillas.
4: En aquellas semifinales que le comentaba, fue el 2006, Delicias se impuso 4-3 contra los Dorados, fue el campeón Manzaneros al final en ese campeonato de los dos torneos cortos, precisamente cuando le tocó ir a Marcelo Juárez al campeonato nacional allá en Nuevo León, aquel campeonato nacional de mucha lluvia en Cerralbo, Nuevo León, posteriormente en Cadereyta, y al final se celebró la gran final entre el equipo de Chihuahua y Nuevo León. Lanzamiento rumbo al plato, batazo, la pelota de foul acá por el rumbo de la caseta de los algodoneros por conducto de Jesús Gallegos. Y luego el 2018, otra semifinal, 4-2 ganó Delicias contra Dorados. Delicias fue subcampeón, perdió la final ante el equipo de los Manzaneros de Cuauhtémoc. De las cosas que han pasado entre estas dos escuadras, por lo pronto 0 bolas, 1 strike y 1 out. El sexto en el orden en la caja de bateo, se perfila por el lado de los zurdos abriendo corredor en primera. Lanzamiento de Villa, bonito picheo untado, así que ya lo tiene contra el paredón a punto de fusilamiento. A través de Tercera Zona TV, a través de Facebook, YouTube, Instagram, a través de la magia de la radio 93.7 en Flamingo y la Lupe 98.9, a través de Richie Morales en YouTube y a través de La Gorda salió y cantó. También, por supuesto, Daniel Villarreal en los controles, lanzamiento, le tira con todo aquí. Por lo pronto, Jesús Gallegos, el ponche es de la doña Karaoke Bar.
6: Bueno, aquí le cambian la velocidad a Jesús Gallegos y Chuy Gallegos se va con una buena pichada. Si no le tira, lo hubieran ponchado.
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4: Por lo pronto viene el virigato Iván Gándara a la caja de los bateadores a comparecer por primera ocasión, bateador designado séptimo en la alineación. Vamos a ver qué trae aquí por lo pronto el virigato Iván Gándara, que se perfila por el lado de los zurdos, se encuentra corredor en primera. El cuadro jugando abierto en abanico, un poco más cercano el tercera base, más adentro el panchón. Presenta Villa, lanzamiento rumbo al pentágono, le clavan el primer dardo venenoso por la esquina de afuera. 0 bolas, 1 strike, hay 2 out, la parte alta del segundo capítulo. Sí, la verdad es que mucho se especuló quién habría por parte de los algodoneros. Me parece buena opción el Burris, sobre todo por la experiencia, porque es un tipo que conoce la liga. Otros podrán decir, bueno, pues es que tendría que haber ido Zaragoza porque es el profesional, para eso lo trajeron. Pero sí me parece que el Burris tiene todas las cartas y tiene todos los antecedentes para poder abrir un juego, sobre todo de esta naturaleza. Conoce la liga, conoce la presión, tiene mucha experiencia, sabe ser abridor, sabe también ser relevista, incluso ha cerrado juegos. Entonces, me parece que el Burris es una buena opción por parte del equipo de los algodoneros. Yo me imagino que hubo alguna reunión, estuvieron analizando. Presenta Villa, lanzamiento bajita la pelota. 2 bolas, 1 strike, el conteo, hay 2 out. Entonces, bueno, pues vamos a ver, Gil. Digo, Richie, por lo pronto, vamos a ver si la decisión de mandar a la lomita al Burris funciona.
6: Sí, por lo pronto ya la primera entrada ya la sacó.
4: Totalmente de acuerdo. Y aquí está Alfredo Villa, por lo pronto, en lo más alto de la montaña por parte de los Dorados. Lanzamiento rumbo al pentágono, batazo. La pelota va a picar de imparable entre jardín izquierdo, jardín central. Corredor para la tercera, va al tiro, va el corredor, va al tiro. Quieto en tercera. Ahí está, señoras y señores, Alexis Sanz, el oso, metiendo el acelerador, y el equipo de los algodoneros ya tiene corredores en primera y en tercera.
6: Bueno, Iván Gándara, que no había jugado constantemente por situaciones de lesión, por cuestiones de acomodo al equipo, viene y responde aquí con imparable, ya hombre en tercera, en primera, y también se acerca a las nubes, Celso, allá por el jardín central.
4: Sí, la verdad es que el día de ayer estuvo lloviendo bastante, pero bastante aquí en la capital del estado, y estuvo lloviendo prácticamente en toda la ciudad y en los alrededores. Hoy no hay un pronóstico de lluvia, digamos, con tantas posibilidades, pues, se menciona por ahí de un 15, un 20% de posibilidades de lluvia. Pero sí, efectivamente, viene unos nubarrones allá por atrás del jardín central. Por lo pronto viene Ulises Vaca, el hombre que está de regreso. El número 8, 28 años de edad para Ulises Vaca. Vamos a ver si puede traer la primera carrera por parte de los algodoneros. Lanzamiento, le tira con todo, no encuentra nada. Él estuvo participando junto con Omar Jaramillo, fueron los únicos dos que jugaron prácticamente los 30 juegos para el equipo de los algodoneros. Pesó mucho la lesión de Ulises Vaca, quien no pudo estar precisamente en la serie allá en Delicias, y ahora está de regreso. Aquí está, por lo pronto, Alfredo Villa, al derecho. Corredores en tercera y en primera. Ya se balancea, rumbo al plato, batazo, la pelota de foul acá por la caseta del equipo de los Dorados. Ulises Vaca, que a lo largo de la campaña tuvo 105 turnos, 22 carreras anotadas, 35 imparables, 5 dobletes. Conectó además un triple, 19 carreras impulsadas, 8 pasaportes, 22 chocolates, 4 robos, 3 sacrificios. Un porcentaje bastante bueno de .333. Y de visita tiene un porcentaje bastante bueno de .339. Lanzamiento, batazo sólido. Allá por el rumbo del jardín derecho se está colocando René Cano. Se queda con la pelota y ya cayó el tercero, la pizarra de Multiplásticos. El Duende nos dice, par de roscas en la capital.
6: Así es, en una entrada y media, la pizarra de Frutería Chalá Cuauhtémoc, además de Multiplásticos, el Duende. 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
4: Bueno, pues aquí está por lo pronto el cuarto del orden, señoras y señores. Francisco Sánchez, el famoso Panchón, viene a comparecer por el lado de los zurdos, enfrentando por primera ocasión a Alberto Gutiérrez, el Burris famoso. Lanzamiento rumbo al plato, bonito picheo, untadito para Francisco el Panchón Sánchez. Las cuentas parejas. Estamos en la parte baja del segundo capítulo, señoras y señores. A través de YouTube, a través de Facebook, Instagram, a través de Flamingo 93.7 y a través de La Lupe 98.9 FM. A través de Richie Morales en YouTube y a través de La Gorda salió y cantó. Les saludo con mucho gusto, servidor y amigo Celso García, gracias por seguirnos. Presenta Alberto Gutiérrez, lanzamiento rumbo al plato, bonito picheo, le repite la dosis. Se ve fino Alberto Gutiérrez, se ve tranquilo, se ve concentrado. No le han podido conectar de imparable, eso es muy bueno. Eso le da mucha más solvencia, mucha más seguridad, más tranquilidad. Entre menos picheo se utilice, pues es mucho mejor para él, porque tiene larga vida en este tercer juego de la serie. Los Dorados a lo largo de la campaña tuvieron 1.217 turnos, es decir que tuvieron 40 turnos por juego, Presenta el burro, lanzamiento normal, pentágono, abierta la pelota, las cuentas parejas, 2 bolas y 2 strikes. Tuvieron 40 turnos por juego, es decir, 4.5 turnos al bat por cada uno de los peloteros. Fue un equipo que batió bastante, los Dorados de Chihuahua. Y bueno, pues aquí por lo pronto uno de sus hombres más peligrosos, de los que se carga mayormente la obligación, ¿no?, de aportar, de traer carreras, de tener alguna influencia positiva en los juegos, el Panchón Sánchez. Presenta el burro, el lanzamiento, rumbo al pato. ¡Sí, señor! A caminar descalzo y con el campo ardiendo lo dejaron paralizado. Como la serpiente dejó a su presa, ¿y sabe qué? Se lo traga de un solo bocado el ponche de la doña Karaoke Bar.
6: Una recta a parte interior, a la esquina adentro, y la aprovecha bien el catcher y no la aprovecha el bateador.
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4: Aquí viene Darío Gómez, el artífice de la victoria, de la primera victoria para los Dorados. Lanzamiento, batazo violento allá por el rumbo del jardín derecho. La pelota está picando de imparable. Amenaza con ir para la segunda. Va el tiro, va el corredor, va el tiro. Captain segunda. Explota la fanaticada aquí en el estadio. Héctor Espino se coloca en posición de anotar el quinto del orden. Darío Gómez, que ha estado representando pues uno de los mejores ofensivos del equipo capitalino en esta semifinal.
6: Otra vez le da imparable al primer lanzamiento. Sin gente en base, y es doblete también, un batazo también de bien colocado, un batazo de bateador fuerte a la banda contraria, pero sí, al primer lanzamiento les ha conectado 3 imparables mínimo este bateador.
4: Sí, totalmente de acuerdo. Aquí, aunque hay un out, bueno, pues ya tiene hombre en posición de anotar, cuando viene Kevin Zamudio, la caja de bateo. Kevin Zamudio, el hombre que viene a tomar turno por primera ocasión, sexto en el orden, en la receptoría, 28 años, el número 50, aquí en casa, estuvo participando en 11 juegos a lo largo de la campaña. Lanzamiento rumbo al pentágono, batazo elevado, parece que está dominado, la va buscando en terreno de foul, el primera base se queda con ella, se fue recorriendo para atrás con ciertos problemas, Aroncilla, al final de cuentas se queda con la pelota.
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4: Bueno, por lo pronto viene uno de los refuerzos del equipo de los Dorados. El hombre que batea por el lado de los zurdos, René Cano, séptimo en el orden, jardín derecho, un muchacho que tiene tremendas facultades. Es un buen chocador de pelotas, este René Cano. Suspira por segunda todavía Darío Gómez, el hombre que conectó doblete por el rumbo del jardín derecho. Ya presenta Alberto Gutiérrez el Burris. Checa corredor por la intermedia. Se balancea, lanzamiento rumbo al pentágono. Batazo violento, sólido allá por el rumbo del jardín izquierdo. Parece que está dominado. Quítele el parece. Ya cayó el tercero. La pizarra de multiplásticos, el duende.
6: 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En 2 completas la pizarra. 0-0 de los Algodoneros. Síguelo.
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6: Gracias. Vámonos a la entrada número 3, parte alta. Viene a meter el equipo de los Algonés de la tercera zona, Alicias. Entrada número 3, parte alta. Vámonos, Arely.
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6: Ramón Dávalos al caje bateo por parte del equipo Algodoneros. Lo tienen con cero bolas y un strike. Ramoncillo Dávalos, jugador menor, jugador muy fuerte. Batea la zurda. El pitcher se prepara. Lanzamiento viene para Ramón. Le tira swing, marcando el segundo. Ya lo tienen con cero bolas y un strike. Lanzamientos de la esquina adentro a más adentro. Picheos, que es veneno puro para bateadores zurdos. Este Ramoncito Dávalos de las Varas, Chihuahua. Su papá, pitcher de categoría en los años 80, 90. Lanzamiento viene para Ramón. Pichada un poquito, alta bola. Una bola, o sea, trae la cuenta para el bateador de turno. Ramoncito Dávalos. Él es el jardín izquierdo por parte del equipo de Gobernador. Saludos a Cachillo Gallegos, a Javier Carrillo, saludos. Nopalito es la nopaleza presente en el campeonato estatal. Nopalito es la nopaleza. Ramoncito le tira rodado por la segunda base. Ataca el segunda. Bote bueno. Tira primero y por la vía número 43. Ya cayó el primero de la parte alta del tercer episodio.
15: Sí, la verdad es que difícil ya para Ramón Dávalos. Este muchacho que tuvo buena actuación de visitante. 8 juegos, 22 turnos. 3 carreras anotadas. 7 imparables. Le fue bien de visitante a Ramoncito Dávalos.
6: Muy bien, Ramón Dávalos. Viene a batir ahora el primero en el orden.
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6: Joel Flores a la caja de bateo por parte del equipo de los Algodones de la tercera zona. Le tira swing foul. Joel Flores fue dominado con fly de jardín izquierdo en su anterior turno. Un batazo bien conectado, pero a la mano del bateador del filter de jardín izquierdo. Ahí pide la brea Joel. Ponerle poquito brea a su bat. O tienen con cero bolas, un strike, un out. Acercándose las nubes allá por de Delicias para acá para y el relámpago aquí a Chihuahua. Estamos en el estadio Héctor Espino. Antes, bueno, así lo nombramos, el Coloso de Tierra Santa. Aquí estuvo el Papa Juan Pablo II. Lanzamiento viene para home. La deja pasar, strike al esquina afuera. No sé si fue el 86, no me acuerdo si fue el 86 cuando subo el Papa.
15: Más o menos.
6: ¿Sí, sí, verdad? Su Santidad Juan Pablo II. Por eso el Coloso de Tierra Santa lo mencionaba así don Sergio Villarreal en paz descanse. Pitcher se prepara, Villa. Lanzamiento va a venir para home y viene en camino. Pichada alta bola. Lo veo más suelto este pitcher Villa, más duro que la semana pasada.
15: Sí, sí, pues la confianza, ¿no? De haberlos enfrentado ya.
6: Claro que sí. Y en su estadio y con su gente. El equipo Algodoneros tiene 3 imparables, 0 carreras. El equipo de Chihuahua, un imparable, 0 carreras. No hay error por ningún equipo. Jugando limpiecitos. Pide tiempo Joel Flores. Joel Flores, que tuvo una gran campaña del béisbol de la Liga Mexicana de verano. Jugando, pues, el shortstop, la tercera, pero más el jardín izquierdo. Llegó a sus 100 imparables en Liga Mexicana. Lanzamiento de tira, swing, abaricando el tercero, Poncho Chocolate.
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15: 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Y sí, fíjate Richie, que bien interesante lo de Joelito Flores, porque a sus 22 años ya ha jugado con Monterrey, con Bravos de León, con Dorados de Chihuahua y con Jaguares de Nayarit. 4 equipos ya en tanto en el Pacífico como en Liga Mexicana, muy joven. Y ya con algunas franelas en el béisbol profesional. Y sobre todo ya con esta temporada que tuvo con Dorados, se va a cotizar más alto, Joel.
6: Definitivamente. Y la edad está de su lado, 22 años. A la caja de bateo por parte del equipo de los Algodoneros, Eric Zagarnaga, que ya conectó imparable en este juego de pelota. Don Eric Zagarnaga, que le ha ido bien en esta serie semifinal. El pitcher está de frente. Eric es el Segunda base, segundo en orden por parte del equipo de tercera zona. Pichada bajita, bola para Eric. Una bola, está ahí dos outs. La cuenta para el bateador en turno, Eric Zagarnaga. Hoy es 13 de agosto del 2026. En algunos lugares ya se acabó las vacaciones, en otros todavía siguen. El sistema educativo nacional, formativo, preescolar, primaria y secundaria, todavía no entran, pero ya preparatorias y universidad ya están dándole duro a la educación, a la formación. Pitcher. Dos bolas, una extra cuenta para Eric Zagarnaga. Eric batió su imparable en entrada anterior, viene para home, le tira a Eric, batazo por el pitcher, le mete el guante, la acepta bien. Va el tiro a primera base y por la vía número 13 para usted que anota la pizarra de Frutería de Chihuahua, informa. 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
6: Gracias, vámonos a la entrada número 3, parte baja. Viene a batir el equipo de Oro de Chihuahua. Bueno, comentarle que el Papa Juan Pablo II estuvo en el estadio, bueno, en este lugar de visita en la ciudad de Chihuahua un 10 de mayo de 1990. ¿Cuándo? Muy bien, gracias. Se congregaron 1,000,000 de personas aquí en este lugar. Excelente, 1990. Vámonos a la entrada número 3, parte baja. Viene bateado por parte del equipo de los Dorados de Chihuahua, su octavo en el orden. Este pitcher es José Alberto Gutiérrez. Bien, se enfrenta a Verdugo. Elías Verdugo, lanzamiento para home, pichada bajita, bola.
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6: Bueno, pues por lo menos una bola, si ya se da cuenta para el bateo en turno, aquí está Otani enfrente de nosotros. Bueno, el jersey. Se ve caro. Lanzamiento viene para home, la bajita, la pichada, bola de piconazo. Así de que 1990, Juan Pablo II vino aquí un 10 de mayo. En los Campos Limas, así era el nombre de este lugar, los Campos Limas. Pitcher se prepara, sí, claro, cerquita aquí de la fundación de Ábalos, que todavía quedan Ábalos, las troneras, los tubos. Pitcher está de costado, 0-2, se da cuenta para el bateador en turno. Elías Verdugo viene para home, le tira swing, abanicando con todo y no encontró nada, lo ponen con dos bolas de una strike. 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Lanzamiento va a venir para home, la pichada y viene en camino por parte del Burris. Le tira a tirar, sale un batazo elevadito. Allá está la primera base en terreno de foul. Levanta el guante, captura y cae al lado dominado. Fly en uno para el tres para usted. Ya nota, cayó el primero, Celso.
15: Sí, dominante, muy dominante. Se ha visto Alberto Gutiérrez, el Burris. Solamente le ha conectado un imparable ese doblete de Darío Gómez, pero de ahí más, Richie. Párele de contar, ha dominado a 3 a 6 de los 7, de los 8 hombres a los que ha enfrentado.
6: Bueno, pues viene a batear el noveno en orden por parte del equipo de los Dorado de Chihuahua, se llama Carlos Rivas. Carlos Rivas, una batida. Saludos para Rocky Rojito, escuchando la transmisión. Muchas gracias. Éxito algodonero, dice. El burrito acostado se prepara. Va a venir el lanzamiento para home. La pichada viene para este bateador. Intenta tocar la pelota, foul.
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6: Gracias a toda la gente que está pendiente a través de las de la Lupe 98.2, a través de Flamingo Estéreo 93.7. El grupo Radiza desde el corporativo ADC, generando a toda la región centro-sur y a través de las aplicaciones más allá, hasta la mera orilla del mundo. El pitcher se prepara. Saludos para los Ancón de Carros, se reporta. Lanzamiento viene para este bateador, Carlos Rivas. Jugador menor, chocador de pelota, intenta tocar la pelota otra vez, foul. Este jugador es chocador de pelota, ha bateado bien a las manos. Es un jugador que está ahí. Le quitó prácticamente al joven
15: a González,
6: ¿no? Le quitó el puesto.
15: De Edgar,
6: sí. Que no dejaba de jugar el jovencito González, que también es un buen pateador. El hijo del señorito Edgar González. Cero bolas, dos a la cuenta para este bateador en turno. Se llama Carlos Rivas. Número 91 en su espalda. Carlito Rivas. Juega el jardín derecho por parte del equipo de los Doros de Chihuahua. El Burri se prepara. Lanzamiento va a venir para home. La pichada viene en camino. La deja pasar. Bola, dice Lampayes. Ya se iba el bateador, ¿eh? El bateador ya se iba, el catcher ya decía out, el pitcher también. Y dijo el umpire, bola. Sí, señores, bola. Y bola se queda porque es el que manda. Bueno, pues por lo pronto una bola, dos strikes, hay una cuenta para el bateador en turno.
15: No ha podido conectar
6: de imparable. El de los botones al revés se reporta también, saludos, gracias. Una bola, dos strikes, hay una cuenta para este bateador, Carlos Rivas. Lanzamiento va a venir para home y viene en camino. Le tira el batazo, línea. Cuidado, umpire, porque le pasa lo que al perico. Faula ya rumbo al jardín izquierdo. El umpire de la tercera base se agachó. Dijo mucho cuidado porque por aquí espantan. Una regular entrada, ¿eh? ¿Es eso para hacer playoff? Bueno, es jueves, hay que entender, pero estamos de vacaciones casi. Mucha gente, pues.
15: Sí, ahora la gente sigue llegando, ¿eh? Sigue llegando. El gran día me parece, Richie, que de regular bueno, ¿no?
6: Sí, totalmente de acuerdo. Pitcher se prepara, el Burri Gutiérrez, el lanzamiento viene para el bateador y viene la pichada en camino, la deja pasar, pichada alta, bola, sí señor. Alto el lanzamiento. 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El pitcher está de costado. Lanzamiento va a venir para home y viene en camino. Le tira bateador, foul, defendiéndose este muchachito. Defendiéndose este Carlos Rivas. Es lo que se hace, chocar la pelota. Gracias, Carlitos Morales, por ahí en cabina. Una tarde de jueves, 13 de agosto. Ayer cumplirá don Gil Morales años, don Gil Morales Mesa, recordándole un saludo, un abrazo hasta el cielo a don Gilbert. Al papá no hería los pollitos, ¿eh? Pitcher se prepara. Lanzamiento, va a venir para home la pichada, está de costado el pitcher. Viene en camino. Le tira a Teo Rodó por la primera base, no, ataca el segunda. ¡No! Se le fue la pelota a Eric Zagarraga. Corredor en la primera base, error. Al mejor cazador se le va la liebre, le hizo confianza y le cobró. Ese rodado, ahí está Garraga, Celso.
15: Sí, la verdad es que exceso de confianza, me parece, porque pues si algo tiene este terreno es que las condiciones están perfectas. Me parece que fue, al final de cuentas, Richie, el exceso de confianza.
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6: Saludos para Pedro Madrid, escuchando la transmisión del fraccionamiento Flamingo. Gracias, muchas gracias, Pedro. Toda la gente que está pendiente, gracias. Perdón, en primera base, dicen que después del error viene el hit, vamos a ver. Una jugada que le hizo la confianza a Eric Zagarnaga hacia su lado izquierdo y se le fue la esférica. Lanzamiento viene para Franco, pichada por fuera, bola. a Rafael Franco. En su anterior turno, Rafael fue dominado por la vía 63. Por la vía, parador en corto, primera base, fue dominado en su primer turno. Cero por segunda ocasión, line-up del equipo de los Dorados de Chihuahua. El equipo Dorados aquí en el estadio Héctor Espino. El de la colonia Dale, el niño Espino, se prepara el pitcher. Lanzamiento viene para home, le tira bateador, batazo, jardín central. Hacia adelante, Omar, hacia adelante, levanta el guante, captura y cae el out. Por ahí no, cayó el out número 2, fly el 8, pero se anota.
15: Sí, buen contacto por parte de Rafael Franco, dos imparables en la serie para Rafael Franco, también con actividad importante en la Liga Mexicana, pero pues necesita todavía madurar para poder hacer mejores números en el béisbol profesional.
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6: Andrés Ríos a la caja de bateo por parte del equipo de Chihuahua. Parte baja el tercer episodio y dos outs corredor en primera base. Juego importantísimo, 0-0 en la parte baja del tercer episodio. Lanzando José Alberto El Burri Gutiérrez por parte del equipo de Algodoneros. Se prepara José Alberto, está de costado. Abre corredor en la primera base, se puede ir, Vamos rápido, ahí está, me escuchó el Burris, ahí la sintonía de la Lupe, 98.9, Flamingo Estéreo, 93.7. Bateando este jugador de categoría, Andrés Ríos, por parte del equipo de los Dorados de Chihuahua. Le digo que el primero al quinto, bien, y no cantan tan mal las rancheras, el sexto, séptimo, octavo y noveno en orden. Está envasado el noveno en orden por parte del equipo de los Dorados. Lanzamiento viene para home, pichar esquina afuera, strike. Me piden un poquito más de volumen. ¿En dónde? ¿En el radio o en los en las redes sociales? Si me dicen. No saben tocar la bola. No es tan fácil, hay que decirlo. No es tan fácil. Con un pitcher que le llega no es tan fácil tocar la pelota.
15: No, y mucho menos si va incómoda la pelota.
6: Así es. El pitcher quiere que no le toquen la bola y el otro quiere tocarla. Y bueno, es lo que es interesante. Nunca es seguro un toque de pelota. Lanzamiento, Benny para home. Viene en camino, tira bateador, batazo elevado, jardín central. Omar Jamillo para adelante, para adelante, para adelante. Por ahí no levanta el guante, captura y cayó el lado. Cayó el tercero, la parte baja, el tercer episodio. La pizarra de Multiplásticos, el Duende. Si de plásticos, de señores, el plata, el Duende se abarata. Frutería y Sechado, como ustedes le informan. 0-0, los de Algodoneros. Síguelo.
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15: Eso, señoras y señores, vámonos a la parte alta del cuarto episodio. Viene a batear al equipo de los Algodoneros. Al primer picheo del corcel, Omar Jaramillo. Rápidamente el ataque, el para corto. Se tiene que apresurar porque este hombre no corre, vuela por los senderos. Rápido, rapidito y cooperando, cayó el primer tercio.
6: Sí, así es, cayó el primero, Omar Jaramillo. Un batazo que le faltó un poquito más de colocación, pero sin quitarle el mérito al parón corto que cubrió bien el terreno de juego.
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4: Bueno, pues aquí está por lo pronto el oso Alexis Sáenz. Viene a comparecer por segunda ocasión. Ya tiene imparable en su primer turno, lanzamiento abierta, la pelota, 2-0 el conteo. Una tarde maravillosa aquí en la capital del estado, pero se acerca peligrosamente los relámpagos. Allá atrás del jardín central, jardín derecho, ya empiezan a verse algunas cortinas de lluvia. Alfredo Villa trepado lo más alto de la montaña, enfrentando a Alexis Sáenz por segunda ocasión, ya le conectó de imparable. Alexis, que de visitante tuvo 15 juegos... De los 29 que jugó a lo largo de la campaña, solamente faltó a uno en la temporada regular, Alexis Sáenz. Pero los jugó prácticamente todos de visitante, 61 turnos, 17 anotadas, 30 imparables. Lanzamiento, rumba al plato, alta y afuera la pelota, así que pasaporte para Alexis Sáenz. El cuarto en el orden ya se colocó en los senderos.
6: Sí, paciente Alexis Sáenz, después de haber conectado su imparable en su anterior turno. Y yo creo que aquí, bueno, pues le rinde dividendos el estar... paciente ahí en el Pentágono.
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4: Otro de los que tuvo actividad también como visitante, Aarón Sillas, el hombre que viene a comparecer por segunda ocasión. El agua al jardín derecho en su turno anterior, el cholo Aarón Sillas se encuentra corredor en primera base en la persona del oso Alexis Sáenz. Toque de pelota, baja rápidamente el serpentinero, el tiro rumbo al inicial. Ahí se mantiene el panchón Francisco Sánchez, toma la esférica. Y bueno, aprovecha Alexis Sánchez para colocarse en posición de anotar, aunque hay dos outs y viene Jesús Gallegos, que se ponchó en su turno anterior.
6: Qué diferente la manera como tocó la pelota, porque no lo hizo, no sé, cuadro, lo hizo más bien de sorpresa. Y eso le ayudó un poquito, porque ahorita no pudo tocar la pelota, vamos a decirlo, de manera de sacrificio.
4: Sí, de alguna manera, bueno, pues es una, es como que recurriendo Armando Güereca a su estilo de juego, ¿no? La semana pasada a mí me pareció que Armando Güereca, no sé si renunció un poco a su estilo de juego, si le faltó buscarle un poquito más al béisbol, teniendo los elementos, ¿no? Porque nosotros sabemos que Armando Güereca, los 5 títulos que tiene, los tiene con los Mineros. O sea, no ha podido ser campeón con otro equipo. Entonces, con Mineros él tenía mucha juventud, muchos chavos que corren bien las bases, que tocan la pelota. Pero Algoneros tiene también buenos elementos para hacer jugadas.
6: Sí, se preocupaba por poner corredor en segundo y que venía el imparable. Y eso le dio mucho resultado a Armando Güereca en ese año, esos años con Parral.
4: Sí, lanzamiento rumbo al Pentágono, bonito picheo por la esquina de adentro. Entonces, bueno, pues de alguna manera tienes que regresar a tus raíces, tienes que regresar a tu estilo de juego, porque cada manager tiene su manera, su estilo. Podrán por ahí tener reuniones y opinar el cuerpo técnico, pero al final de cuentas él es el que tiene que tomar las decisiones. Swing tirándole con todo aquí, Jesús Gallego no encuentra nada. Estamos en la parte alta del cuarto.
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4: Aquí está por lo pronto Jesús Gallegos en la caja de bateo, una bola, 2 strikes y 2 outs. Abriendo corredor en segunda, lanzamiento rumbo al Pentágono, línea candente poderosa, la pelota de imparable allá por el rumbo del jardín central. Se viene anotando la primera carrera por parte del equipo de los algodoneros. Lineatazo candente, sólido, bonito, sabroso, crujiendo la majagua. Canta, canta, canta, pajarito canta, delicia, lo está ganando.
6: Si había algún comentario, ¿por qué tocar la pelota con un out? Porque eso es lo que quiere Armando Güereca, tratar de poner corredores en posición de anotar. Y luego, bueno, pues, que si hay imparable productor, pues aquí está una de las pruebas de lo que platicamos precisamente.
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15: Sale corredor humo a la intermedia, sale también el batazo, la va a corretear por allá al segundo base sin problemas. Se le entrega al Panchón Sánchez para que caiga el tercero, pero la parte alta del cuarto, en la pizarra de Multiplásticos, el Duende Delicia lo está ganando 1-0.
6: Frutería 18 de Agosto informa, sí, 1-0 aquí en la parte alta del cuarto episodio, gana el equipo algodonero, síguelo.
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7: Muchas gracias, estamos de regreso, señoras y señores. Vamos a la parte baja del cuarto episodio, tercero, cuarto y quinto en el orden por parte del equipo capitalino, enfrentando a Alberto Gutiérrez, el Burris famoso. Aquí está el hombre trepado, lo más alto de la montaña, gigantándose el Burris. Solamente le ha conectado un imparable, le cometieron un pecado en un rodado franco fácil para Zagarnaga, le hizo demasiada confianza. Y párele de contar, no se le han envasado más al Burris Alberto Gutiérrez. Ahora viene a enfrentar a uno de los hombres más productivos en la temporada regular para el equipo capitalino, sobre todo cuando enfrentó a los algodoneros. Fue de los hombres que más daño le hizo al equipo de la tercera zona, Brett Barrera. Pero fíjense que a pesar del daño que hizo Brett Barrera en la temporada regular, me parece que en el primer juego lo tuvieron atado de manos prácticamente. Barrera en el primer juego se fue de 4-0. Ya en el segundo enfrentamiento conectó 3 imparables y produjo 3 carreras. Vamos a ver aquí al Burris, 2-0 el conteo. Se balancea al derecho, rumbo al plato, bonito picheo, no le gusta al umpire principal. Raúl Ábalos, el hombre que está detrás del plato.
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7: 3-0 está aquí el conteo. Ya presenta el Burris, lanzamiento rumbo al plato, bonito picheo por la esquina de afuera. 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Aquí por lo pronto base por bola, el tercer hombre Richie que se envasa por parte del equipo de los Dorados.
9: Bueno, pues aquí el Burris Gutiérrez buscando un poquito, tratando de embarcarlos a las pichadas a la esquina de afuera, no se embarcó el bateador y viene a batear el cuarto en el orden por parte del equipo de los Dorados de Chihuahua.
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7: Bueno, si algo no debes de permitir, Richie, es que este hombre encuentre gente en las bases. Así que los Dorados ya colocan el primero de la tanda de los senderos. No hay out, corredor en primera, viene Francisco Sánchez. Lanzamiento rumbo al plato, le tira con todo, no encuentra nada. 0-1 strike el conteo, estamos en la parte baja del cuarto. Una buena entrada definitivamente para hacer jueves, para hacer un día hábil. El día de mañana pues la gente hay que ir a trabajar, ya entraron a las escuelas, sobre todo a las universidades, a los tecnológicos. José Alberto Gutiérrez, el Burris trepado, lo más alto de la montaña, checando corredor en primera.

0: Le dice que sea la petición del oso Alexis Sáenz. Buen picheo por la esquina de afuera. No le gusta a Raúl Ábalos, el hombre que está detrás del plato. Jaime Gutiérrez en primera, Sócrates Marín en segunda, Víctor Estrada en tercera. La cuarteta de umpire que está trabajando el día de hoy e intentando llevar a feliz término precisamente este juego número 3 de la gran semifinal del campeonato estatal en su edición 2026. Allá abajito de nosotros, Eliodoro Díaz, uno de los grandes, grandes peloteros que ha tenido el béisbol estatal. Yo me atrevería a decir, Richie, yo no sé si coincidas conmigo, uno de los 10 mejores peloteros en la historia que ha tenido el béisbol estatal.
1: El bachiller, tremendo poder y tremendo pitcher también.
0: No, un tremendo bateador, completo. Pitcher, jardinero, uno de los peloteros más completos que ha tenido el béisbol en nuestro estado y que seguramente hubiese podido jugar béisbol profesional sin problema, Eliodoro Díaz.
1: Y si no, pregunten a los cubanos. Si no, pregunten a los cubanos.
0: Sí, totalmente. Luego la zona extraña el conteo. Aquí está José Alberto Gutiérrez, lanzamiento normal Pentágono. Pachuconcito, la pelota de foul. Y eso sucedió en Parral.
1: Sí.
0: Precisamente.
1: En aquel campeonato, en aquel campeonato de equipos mundial. Campeones. Uh-huh. Un mundial de equipos campeones. Y bueno, pues andaba en el equipo de Chihuahua B.
0: Ajá.
1: Y conectó sus cuadrangulares. Nos tocó andar por ahí cerquita de ellos.
0: Tremendo, Eliodoro Díaz. Fíjate que muchos de los peloteros de esa época no frecuentan venir mucho al béisbol. Se me hace raro, Eliodoro, y me da gusto, pues.
1: Qué bien.
0: Me da gusto ver a uno de los grandes aquí, que vistió la camiseta de los Dorados, algunos otros equipos. Eliodoro Díaz, por lo pronto el panchón está en la caja de bateo, 2-2, corredor en primera. Momento apremiante, el primer momento apremiante que pasa el Burris. Aquí está el derecho. Le dice que sí, se balancea, viene, rumba al plato, batazo, la pelota de foul. Se defiende como gato boca arriba Francisco Sánchez. Fíjese que los algodoneros, en cuanto a su picheo colectivo, trabajaron 260 innings a lo largo de la campaña. Y es decir, trabajaron 8.6 innings por juego. ¿Por qué? Porque a lo mejor tuvo juegos más cortos, a lo mejor tuvo juegos de 7 entradas, no tuvo muchos juegos de extra inning, por eso su promedio se mantiene bastante equilibrado de 8.6 inning por juegos. Aquí está José Alberto Gutiérrez, el Burris. 2-2, el conteo para Francisco Sánchez, el panchón. Encuentra corredor en primera. El Burris tomándose su tiempo, lanzamiento, rumba al pentágono, rodado, la pelota de imparable. Allá por el rumbo del jardín derecho. Intentaba ir a la tercera, Brett Barrera, juega conservador. Edgar González, el hombre que está custodiando el cajón de tercera base.
1: Bueno, pues aquí se defendió Pancho Sánchez, conecta imparable, no se fue hasta la tercera base el corredor de la primera. ¿Por qué? Porque conocen del brazo de Ulises Baca.
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0: Fíjate, Richie, apenas te iba a decir que no sé si se antojaba ya una visita al montículo. ¿Por qué? Porque es la entrada donde más se ha comprometido el Burris.
1: Sí, la verdad que sí, y es calmarlo un ratito, un poquito, y pensar qué hacer. Este bateador está conectado imparables al primer lanzamiento. Uh-huh. Aquí puede haber la posibilidad de tocar la pelota al equipo de Chihuahua o bien cuidarse con el primer lanzamiento el equipo de los algodoneros.
0: Sí, totalmente de acuerdo. Totalmente de acuerdo. Aparte, batalló con Brett Barrera, batalló con Francisco Sánchez. No es fácil, son bateadores peligrosos. Por eso, bueno, viene el cubano a platicar con él, justamente, Raciel Sánchez, para calmarlo, para que tome un poquito de aire, para que respire, para que se baje un poco de la loma. Y bueno, de alguna manera también hacer el plan de cómo van a atacar en caso de que venga el toque de pelota. Hay muchas cosas que pueden suceder, señoras y señores, en esta parte baja del cuarto episodio. La potencial carrera del empate está por la intermedia. Edgar González por allá mandando señales de humo. 142 turnos en el 2009 tuvo Edgar González con Parral y nunca lo poncharon, el hombre que está por tercera base. Entonces, pues, de alguna manera Dorado se ha protegido con buenos coaches, con Edgar González, con José Luis El Pepo Zubía. Aquí viene por lo pronto Darío Gómez, doblete rumbo al jardín derecho en su turno anterior. Sentado en una bomba de tiempo aquí, José Alberto Gutiérrez, el Burris. Ya se cuadra para tocar. Baja rápidamente el tercera base. La tiene, el tiro a la inicial. ¿Quién está en primera? Se tarda, me parece que no se ponen de acuerdo. Me parece que nunca se pusieron de acuerdo Jesús Gallego y el propio Burris. Tardó. Y bueno, pues súmele la velocidad de Darío Gómez. Me parece, Richie, que ahí falló, hubo falta de comunicación.
1: Sí, la verdad que fue un excelente toque, pero tardó un poquito Jesús Gallego para tomar la esférica. Pensó que le iba a tomar el Burris, como que no se comunicaron. Y bueno, pues las piernas de Darío le ganaron a ese tiro a primera base.
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0: Bueno, por lo pronto, señoras y señores, corredores en tercera, en segunda y en primera. No cabe un jugador más de los Dorados. La casa está repleta. La casa está repleta, amables amigos. Metido en un pantanal rodeado de cocodrilos hambrientos aquí José Alberto Gutiérrez, el Burris. La gente gritando de hit a hit en el parque Héctor Espino, antes Monumental. Presenta José Alberto Gutiérrez. El momento apremiante del juego para los algodoneros. Abierta la pelota. La bola, cero strike, el conteo. Kevin Zamudio, que tiene elevado de foul al primera base en su turno anterior. Corredores en prácticamente todos los cojines. La casa o la caja está llena, porque luego mucha gente acostumbra a decirle caja llena en Sonora, sobre todo en Sinaloa. En Chihuahua se acostumbra mucho a decirle la casa llena. Por lo pronto aquí está Kevin Zamudio con la cuenta a su favor, una bola, cero strike. Presenta José Alberto Gutiérrez, rumba al plato. Buenito picheo por la esquina de afuera, bordeando la esquina exterior. Las cuentas parejitas, importante que José Alberto se recupere. Tiene las agallas, tiene el temperamento, tiene la experiencia. Y bueno, más de 16 años vistiendo la casaca del equipo de la tercera zona y otros equipos con los que ha estado José Alberto Gutiérrez, con los mismos Dorados, con los, creo que con los Mazorqueros también tuvo su pasaje. De aquí gritan los aficionados en el Héctor Espino. Presenta el Burri, lanzamiento, rumbo al pentágono, bonito picheo, le clava el segundo. Lo tiene contra la pared a punto de fusilamiento. Dominar aquí a Kevin Zamudio es la prioridad. Se tiene que concentrar aquí José Alberto Gutiérrez con el bateador, para luego, bueno, tratar de sacar un out más fácil donde sea, e incluso, ¿por qué no aspirar a una doble matanza? El béisbol tiene muchas, pero muchas ecuaciones. Y por lo pronto aquí tiene contra la pared a Kevin Zamudio. Más atrás René Cano. Presenta por lo pronto José Alberto. Le dice que sí a Alexis Eloso Sáenz, rumba al pentágono, sin tirándole. ¡Sí, señor! 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
1: Bueno, pues un ponche de muchos quilates con la casa llena y un out. Ahora viene el equipo de los Dorados Chihuahua para tratar con este recano hacerle algo el Burri metiendo el brazo.
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0: Bueno, por lo pronto viene René Cano, el hombre que batea por un lado de los zurdos. Vamos a ver, ya lo dominó con elevado al jardín izquierdo. Un batazo a los jardines podría traer la carrera del empate con un fly, sacrificio productor o cualquier imparable. Incluso podría traer la de la ventaja. Vamos a ver cómo se comporta José Alberto, el hombre que está trepado en lo más alto de la montaña. Vamos a ver, aquí está el Burris, rumba al pentágono, abierta la pelota. El equipo de los algodoneros de Delicias tuvo en promedio 9.2 ponches por juego, es decir, por lo menos un ponche por entrada. Y aquí en la primera entrada sucedió, en la segunda, en la tercera no, y en la cuarta, más o menos manteniendo su promedio de ponches el equipo de los algodoneros. René Cano, el hombre que batea por el lado de los chuecos, jugó para el equipo de la cuarta zona. Es refuerzo para los Dorados en este tercero de la semifinal. Lanzamiento rumbo al pentágono, batazo elevado allá por el rumbo del prado central. Va a venir la carrera del empate. Fly, sacrificio productor, corredor en tercera, va al tiro. Tiempo en tercera. Viene la segunda carrera, va al tiro, va al corredor, va al tiro. Quieto. Quieto en el plato, Francisco Sánchez. Nadie cubrió el tiro del parador en corto. se hicieron bolas tanto el Burris como el propio Alexis Sáenz. Nadie cubrió el tiro, la pelota quedó a la deriva y la aprovecha Francisco Sánchez con la segunda carrera.
1: Sí, van a revisar la jugada, la está pidiendo por ahí Armando Huereca. Revisó otra vez el Burris, no hizo bien la asistencia, dudó en ir por la pelota y va a ir el catcher, se devuelve Alexis Sáenz al pentágono y el Burris va por la esférica. Vamos a ver la repetición, la que va a decir si es out o es quieto, porque está cerrada en el pentágono.
0: Sí, me parece que es safe. Sí. Me parece que es safe y sobre todo me parece, Richie, un error garrafal, mental, ¿no? No fueron a cubrir el tiro y sobre todo con un corredor tan pesado como el Panchón. O sea, todavía te puedes esperar de uno más rápido, pero el Panchón era una jugada, me parece que muy inocente por parte de la defensiva.
1: El Burry no se fue ni atrás del home, ni atrás de la tercera, se quedó en medio camino. Y bueno, pues ahí son los principios del béisbol, ¿no? Que tienen los bases que tienes que decir, ¿a dónde vas a cubrir? Creo que se apuró también un poquito Joel en tirar a tercera base. Este Panchón es pesado, pero ya lleva mucha delantera.
0: Así es.
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1: Bueno, pues la repetición, ahí está. Y vamos a ver qué hizo San Pedro.
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0: Sí, es que me parece, Richie, que el tiro es muy alto. En lo que baja la pelota o el guante de Alexis Sáenz, baja el cachón, ahí es cuando mete la pierna al Panchón.
1: Sí, la verdad que sí, hay que ser honestos y lo que es, ¿verdad? Sin cargarnos, ahí está la repetición, aquí está, la tenemos nosotros también, el tiro es alto. Tarda para bajar el guante de Alexis Sáenz, pero mete bien el pie el Panchón Sánchez.
0: Sí, totalmente de acuerdo. Bueno, pues ahí está la revisión, señoras y señores. Que al final de cuentas la revisión pues es un acto de justicia, ¿no?
1: Sí.
0: Y me parece que es una de las cosas que se han implementado en el béisbol, en el deporte. Okay. Sí, se termina safe en el plato, ya lo habíamos dicho nosotros. Así que los Dorados, en la pizarra de Multiplásticos, el Duende, se están yendo arriba, 2-1. Me parece que los Dorados aprovechan muy bien el momento, es el momento del juego y sobre todo aprovechan la desconcentración de la defensiva algodonera.
1: Sí, la verdad que hay que jugar por nota estos juegos y más contra Dorados porque están muy vivos en este tipo de jugadas.
0: Totalmente de acuerdo, cuando viene a tomar turno Elías Verdugo, el hombre que batea por el lado de los derechos, se encuentra con el en segunda, está ganando los Dorados 2-1 en esta parte baja del cuarto. Lanzamiento rompa al pentágono, bajita la pelota, señoras y señores. Entonces anotó Brett Barrera y anotó el Panchón Francisco Sánchez. Le han ligado de imparable en este cuarto capítulo. Vamos a ver aquí por lo pronto. Ahora, este muchacho René Cano ha estado funcionando bastante bien, como refuerzo para el equipo de los Dorados. Por lo pronto el Burris va a tratar de evitar mayor daño con 2 out. La bola 0 está que el conteo, abriendo por la intermedia justamente Darío Gómez. Presenta José Alberto, lanzamiento rompa al pentágono, bonito picheo por la esquina de afuera, las cuentas parejas, una bola y un strike. El equipo de los algodoneros recibió 280 imparables. 9.3 imparables por juego recibió Algodoneros de Delicias en promedio durante toda la campaña. Es decir, que le conectaban por lo menos un imparable por juego. No está mal. Me parece que es una buena estadística. Algodoneros que llega a la semifinal con un mejor porcentaje de picheo que los Dorados. El porcentaje de fildeo mejor para los Algodoneros que el de los Dorados. Y bueno, en bateo ligeramente, pues un poquito mejor el equipo capitalino. Abriendo corredor por la intermedia, una bola, un strike, hay 2 out, 2-1, está ganando Chihuahua. Lanzamiento del Burris, batazo sólido allá por el rumbo del jardín derecho, el patrullero se está colocando debajo de la paloma, captura para que caiga el tercero, 4 completas, Multiplásticos, el Duende nos dice 2-1, está ganando Chihuahua.
1: Frutería y se lleva con todo el informe, ya estamos en la cuarta, 2-1, gana el equipo Dorado, síguelo.
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1: Gracias, vámonos. Entrada número 5, parte alta, batea el equipo de la tercera zona, los algodoneros por conducto de Ulises Vaca. Después vendrá Ramón Dávalos y Joel Flores, la tanda mini bateadora por parte del equipo visitante. Una pichada alta para el bateador. Octavo, noveno y primera orden por parte del equipo de la tercera zona, que están cayendo 2-1. 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Episodio número 5, 2-1, gana el equipo capitalino. El lanzamiento viene para Ulises Vaca en camino, la deja pasar, pichada de strike el primero. Una buena nuestra cuenta para bateador en turno.
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1: Ulises Vaca en su anterior turno fue dominado con fly al jardín derecho y ahora está con cuenta de una buena nuestra para el bateador en turno del equipo de la tercera zona. Viene en camino. Pichada strike el segundo a la esquina adentro. Le gustó tirarle, pero estaba por ahí el lanzamiento. Todos mis amigos de Lácteos Domínguez. Saludos, Gil Domínguez. Saludos a Javier Carrillo, al ingeniero Becerra, a Omar Cueto. Gracias por estar en sintonía. Pitcher se prepara. Lanzamiento va a venir para Jomi. Viene en camino. El tiro bateador. Swing arrepentido. Strike el tercero. Ponche chocolate. Cayó el primero.
12: Sí, poco a poco. Alfredo Villa entrando en ritmo, ¿no? Aunque la entrada anterior fue muy productiva para el equipo de los algodoneros, me parece que inicia bien el inning, no le lanzó nada cómodo y bueno, pues batallando en su regreso Ulises Vaca.
1: Saludos para Gerardo Herrera de parte de su madrina. Ándele, mi Gerard, échale ganas, ánimo, que le echen al bolsillo, no le manden saludos nada más, mándele dinero, morraya, ándele morraya. Pitcher se prepara, está de frente, batea ahora por parte del equipo algodoneros, Ramón Dávalos. En camino viene, la deja pasar, strike el primero.
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1: 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Pitcher se prepara, lanzamiento viene para Ramoncillo. La deja pasar, pichada alta bola. Para Ramón Dávalos. Lo tienen con una bonus strike. Hay un out, parte alta del quinto episodio. 2-1 ganando el equipo de Chihuahua. ¿A qué le recuerda este marcador? Al 2-1 de la semana pasada, en viernes. Pero hoy es jueves. Saludos, Silvia Guillén. Buenas noches, Richie. Viendo y escuchando la transmisión. Etier Ramoncillo, sale un batazo peligroso, jardín central, jardín derecho, pica la pelota, allá la corta el jardín central, se va Ramón hasta segunda, va el tiro, va el corredor, quieto en la segunda base, a base de piernas llegó hasta la segunda colchoneta.
0: No, el mérito total, Richie, el mérito total a las piernas de este muchacho Ramón Dávalos. No cualquiera hace un doblete, se necesitan piernas, se necesitan agallas, y me parece que aquí el muchacho, pues haciendo por su juego, definitivamente saben ellos lo que representa este partido.
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1: Gracias a la gente que nos escucha, la maestra Elena Gómez de Jarano. Saludos desde Los Mochis. Ándele, ¿qué anda haciendo por allá? Se me antoja una paleta de dulce delicia, de yogur con chocolate, o bien una mangoneada. Ya perdí una mangoneada, se me antoja. Bueno, hay conferencia allá en lo más alto del montículo. Importante este turno para Joel Flores, Celso. Muy importante.
0: Fíjate, Richie, aparte hay jugadores que tienen la orden, ¿no? Que tienen la instrucción de un batazo de esa naturaleza a hacerlo extra base. Y Dávalos es uno de ellos. Me parece que ese es el juego de Armando Greca.
1: Definitivamente, hay que correr. El béisbol es correr, correr y correr.
0: Totalmente.
1: Por lo pronto viene la caja de bateo, amigos aficionados, por parte del equipo de los algodoneros, Joel Flores. Es el primero en el orden, Joel. Está de onda en el juego de hoy. Además, se abre por tercera ocasión el line-up del equipo de la tercera zona. Lanzamiento para Joel, viene en camino, la deja pasar de piconazo, bola. Una bola sin hacer de cuenta para el bateador en turno.
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1: 63 lanzamientos por parte del pitcher Villa del equipo de los Toros de Chihuahua. 42 strike, 21 bolas. Lanzamiento viene para home. Le tira Joel, swing, abanicando foul. Le tiró bien a tiempo, le rompió por poquito, fauleó la pelota, la cepilló, le pegó la pelota al catcher, por eso se paró por ella como para ahí tratar de aliviarse un poquito del dolor. El más golpeado en un juego de pelota es el catcher. Y el bolsillo de algunos aficionados también es de lo más golpeado. Una buena está curando la cuenta para el bateador en turno. Se llama Joel Flores, 2-1, ganando el equipo de los Dorados de Chihuahua. Al ataque el equipo de Dorados con Correa en segunda base. Hay un out. Lanzamiento viene para Joel, el parador en corto, primero el orden del equipo de los algodoneros. Lanzamiento viene para Joel, le tira batazo por segunda base, ataca el segundo, acepta bien, avanza a la tercera base. Ahí Ramón Dávalos bateó atrás del corredor, eso es importante, es un out productivo.
0: Bueno, pues al final de cuentas es un out productivo porque avanza el corredor y así anotaron la primera carrera el equipo de los algodoneros con 2 outs.
1: Saludos a toda la gente que nos escucha, Guerre Soto, saludos.
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1: Al tremendo Guerre Soto y a Salvador Palos, gracias por estar en sintonía. Viene la caja de bateo, el segundo en orden se llama Eric Zagarnaga, está 2-1 en el juego de hoy. Eric Zagarnaga, bateador de chocador de pelota con corredor en tercera base. La potencial del empate a 90 pies de registradora. Lanzamiento, se le escapa el receptor. Allá viene el corredor para home. Allá se empata el juego por la vía del wild pitch, amigos aficionados. A una pichada arrastradita. Le faltó catcher esa pichada, ¿eh? Le faltó catcher.
0: O sea, vuelve a funcionar, ¿no? Vuelve a funcionar la jugada. Aún y cuando Joel saca un rodado, es out, pero le permite avanzar al corredor a tercera. Y aquí se está empatando el juego. Aprovechando también la situación, un lanzamiento descontrolado. Pero bueno, Richie, me parece que lo importante es poner corredores en posición de anotar, porque al final de cuentas el béisbol les ha estado dando a los dos.
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1: Bueno, pues continúa en la caja de bateo Eric Zagarnaga con 2 bolas y el strike. Hay 2 outs, 2-2, se empató el juego. Juego nuevo aquí en la parte alta del quinto episodio. Lanzamiento de Villa para home, va a venir bien en camino. La deja pasar, pichada poquito alta. Está con 3 y nada. Bateando este Eric Zagarnaga. Imparable y fue dominado por la vía 13 para usted que anota. Y ahora está con 3 bolas sin strike. Así es de que de los Mochis Sinaloa festejando al ingeniero Marco Carrillo. Viene para home, pichada alta, bola. Base por bola, ya va a correr rumbo de la primera base. Hay 2 outs, al ataque sigue el equipo de algodoneros con la potencial de la ventaja en la lejana primera base, pero es béisbol.
0: Bueno, pues aquí está por lo pronto un buen turno por parte de Eric Zagarnaga. Ya se envasó en la primera entrada, se envasa ahora en la quinta, y bueno, pues me parece que ha sido de los más productivos. Importante, ¿no? Porque a pesar de que no ha conectado Omar Jaramillo de imparable, pero ya ha hecho buenos contactos. Vamos a ver con qué viene aquí el corcel.
1: Omar Jaramillo viene a la caja de bateo por tercera ocasión en el juego de hoy. De dos nada Omar Jaramillo en el juego. Se prepara el pitcher. Le tira mal batazo por primera base de foul. Amigos aficionados.
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1: 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Muy sabroso, muy sabroso. Pitcher se prepara, está de costado. Lanzamiento viene para home, le tira Omar. Swing abanicando el segundo. 0-2-3 de cuenta para Omar Jaramillo. 2-2 el marcador aquí en la parte alta del quinto episodio. No ha habido quinto malo para el equipo algodoneros. Empató el juego. Se fueron arriba y ahora lo empató el equipo de la tercera zona de Alicias. El pitcher Villa se prepara bateando Omar Jaramillo con corredor en la primera base. Lanzamiento, lo quiso dejar batear aquí Armando Huereca sin mandar a Eric Zagarnaga. Se va Eric, le tira bateador, swing, abanicando el tercero, Poncho Chocolate, cayó el tercero. De la parte alta del quinto episodio, la pizarra de Frutencia Chihuahua Cuauhtémoc, la pizarra de Multiplásticos, el duende, si plásticos, si el señor se trata, el duende los abrata, le informa. 2-2, Dorado y Algodoneros, síguelo.
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1: Gracias, vámonos. Amigos aficionados a la entrada número 5, parte baja. Viene a batear por parte del equipo de los Dorados de Chihuahua, amigos aficionados. Batea el noveno en el orden. Batea Carlos Rivas por parte del equipo de los Dorados.
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1: Número en orden por parte del equipo de los Dorados de Chihuahua, Carlos Rivas. Es el hombre que viene a batear. Estamos en la parte baja del quinto episodio. Se prepara el pitcher José Alberto El Burris Gutiérrez. Va a impulsarse, se impulsa y viene para home. La deja pasar el bateador, pichada alta bola. Una bola si se trae cuenta para batear un turno. Eso se llama ahí voy yo. Cuando alguien ocupa un lugar que no es el suyo, dice ahí voy yo. Bueno, pues por lo pronto, una bola sin estar de cuenta para el bateador de turno. Carlito Rivas. Carlos Rivas. En la caja de bateo. Se prepara el pitcher. Lanzamiento de Dani para home y viene en camino. Intenta tocar la pelota. Bola. Dos bolas sin estar de cuenta para el bateador de turno. Se envasó con error de segunda base en su anterior turno. Saludos Richie y la familia Lerma Martínez apoyando desde casa a nuestros queridos algodoneros de la tercera zona. También un saludo hasta Nuevo Laredo, Tamaulipas. al señor obispo, al gobernero, al padre Calili, claro que sí. Señor obispo, le mando saludos hasta allá. El Luis Carlos Lerma, padre Calili, de mucho corazón y con mucho respeto le decimos. Lanzamiento viene para home, la deja pasar, está ahí bonito la esquina adentro. Dos bolas, una estrella cuenta para el bateador en turno. Estas niñas no saben de qué se trata. Esto vienen al desorden, no conocen nada de béisbol así como una que yo conozco. Bueno, vamos a hacer cuenta para el bateador en turno. No saben ni qué onda estas niñas, pero aquí en el béisbol.
16: Son mis alumnas las tres.
1: Las tres, díganlo. Vienen ahora el profe. Pitcher de costado, lanzamiento va a venir para el bateador y viene en camino. Le tira, sale un batazo elevado, totote, jardín central por ahí, ¿no? Omar Jaramillo dice, mía, levanta el guante, captura, y cayó el primero de la parte baja del quinto rollo.
16: Sí, muy importante, aquí no puede darse lujo Alberto Gutiérrez de que se le envase el primero de la tanda, y mucho menos Richie, un muchacho que tiene tanta velocidad.
1: Muy bien.
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1: Eso, los chicharrones, como que no me gustó muy bien, pero bueno. Dijo así, chicharrones, y nos volvió a ver. Bueno, ahí sígale. En la caja de bateo, en el orden del equipo de los Doros de Chihuahua, Rafael Franco se prepara, el pitcher viene para home, intenta tocar la pelota, lo hace por tercera base, baja el catcher, baja el tercero, se la dejó en la mano. Toque de bola, amigos aficionados, buscando la manera de ponerse en bases, y lo logra aquí Rafa Franco.
16: Sí, apelando por supuesto a su velocidad. Es un muchacho que sabe tocar la pelota. Creo que es una de las grandes facultades que tiene Rafael Franco. Se va de dos nada en sus dos primeros turnos, aquí buscándole un poco al béisbol, y por supuesto lo encuentra en un excelente toque de pelota.
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1: Andrés Ríos a la caja de bateo por parte del equipo de los Doros de Chihuahua. Aquí se puede ir el corredor Rafa Franco. Un corredor con buena velocidad, un bateador chocador de pelota, sabe batear atrás del corredor. Vamos a ver. Lanzamiento viene, no se va el corredor, le tira el bateador, rodó por el chor lento, el rodado, ataca el chor. Pifia la pelota, Joel Flores. Error en la jugada, amigos aficionados. Error de Joel Flores. Al mejor cazador se le va la liebre. Se adelantó un poquito la jugada.
16: Bueno, muchas veces, Richie. Me parece aparte extraño de Joel, ¿no? Ya por su experiencia, a pesar de que es joven. Pero muchas veces tienes que leer el juego, saber quién está bateando. Era muy difícil sacar un doble play aquí. Él tenía que haber asegurado.
1: Así es. Totalmente de acuerdo. Se apuró Joel. Y allá está en cuclillas como diciendo, híjole, no piensen mal de mí, pero bueno, así es el béisbol.
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1: Pérez Barrera, la caja de bateo por parte del equipo de los Dorados de Chihuahua. Y un auto de la pizarra, hombre en primera, hombre en segunda. Pérez Barrera, la caja de bateo. Se prepara el pitcher, está de costado. Lanzamiento va a venir del Burris para Pérez Barrera. La pichada va a venir y viene en camino. El tío bateador, swing, americano de primero, se fue con todo, no encontró nada. Una pichada a la esquina afuera, bien lanzada por parte del Burri José Alberto Gutiérrez. Estamos ya en el quinto episodio, esta es la parte baja. 2-2 el marcador, corredor en primera, corredor en segunda por parte del equipo de los Doros de Chihuahua. Lanzando José Alberto Gutiérrez, bien por parte del Burri. Lleva ya 60 pichadas, son pocas para 5 entradas. Lanzamiento del Burri para home. Va a venir a pisar para Pérez Barrera de parte de José Alberto Gutiérrez. Galvez viene en camino, medio swing, que dice el umpire, ¿le tiró? No tiró, le dice el umpire de la primera base. Consultando ahí los señores umpires, uno al otro. Este es el campeonato estatal de béisbol de primera fuerza mayores. Estamos en las semifinales. Dorados de Chivas tiene la ventaja 2-0, y en este juego están 2-2. No hay nada para nadie. Corredor en primera, corredor en segunda por parte del equipo de la capital del estado. Aquí en el estadio Héctor Espino. Abre corredor en primera, corredor en segunda. El Burris tomando la señal de su receptor. Dice que sí, presenta la esférica. Cuida el corredor de la segunda base. Se va a impulsar. Se abre un poquito el short. Se impulsa, viene para home. La deja pasar, pichada por fuera. Un vientecito de agua, creo yo, ¿eh? un vientecito como que de ahí agua cerquitas. Y bueno, pues del cielo lo que venga. Bien recibido. Dos bolas, una strike, una de la cuenta para el bateador en turno. Rodolfo Morales, gracias. Cuatro vientos, estamos viendo el partido. 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Dos bolas, una strike, la cuenta para Pérez Barrera. Va lanzando José Alberto Gutiérrez, 39 strike, 23 bolas. Viene en camino. Le tira bateador, sale un batazo elevado. Jardín derecho viene por ella, el jardín derecho. Viene por ahí en terreno de foul, el jardín derecho levanta el guante, captura, cierra el piso y corre. Doble piso y corre, amigos aficionados. Así de que corredor en segunda, corredor en tercera. Un out productivo, bien fildeado por parte de Ulises Baca, cayó el segundo.
16: Sí, bueno, pues aquí con ese batazo por parte de Brett Barrera, era muy difícil que no avanzaran los corredores, sobre todo porque son peloteros muy rápidos, muy veloces. Y bueno, pues aquí vamos a ver, Richie, cómo juega Armando Huereca, estando la primera desocupada con un bateador tan peligroso como es el Panchón.
1: Lo debe pasar, no hay otra. Lo debe pasar, el juego está empatado a dos carreras, amigos aficionados.
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1: El Armando Huereca va a ser todo para el Burri Gutiérrez. Ya pasaron al bateador, allá va Armando Huereca, amigos aficionados. Creo que va a ser todo para José Alberto Gutiérrez, el Burri. Va a haber cambio de pitcher. Va a ser por orden intencional a el cuarto bat. Yo creo que bien jugando Armando Huereca. Vamos a ir a cabina. El juego está 2-2. Síguelo.
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0: dinero, señoras y señores, ya se fue Edwin Zamudio. Trabajó por espacio de una entrada. No le han hecho carrera, pero dejó tres hombres de herencia que conectaron un imparable. Dos chocolates, una base por bola y un golpeado. Viene Diego Calúe. Recibiendo herencia, maldita Umba, un repleto de problemas. Con hombres en tercera, en segunda y en primera, con la casa totalmente repleta de dorados, que busca finiquitar este tercer juego de la serie y colocarse a uno de la gran final. Por lo pronto viene Quiñones. Por lo pronto viene Quiñones a la caja de bateo por primera ocasión. Él entró por Miguel Cabrera, que a su vez había entrado por Kevin Zamudio. Bueno, pues aquí está Quiñones, el hombre que batea por el lado de los Chuecos. Hay un out. Corredores en primera, segunda y en tercera. Lanzador zurdo, bateador zurdo. 7-2, estamos en la parte baja de la antesala del infierno. Lo está perdiendo Delicias. Presenta el zurdo Calúe. Se balancea bien, rumbo al plato, alta la pelota, una bola, cero strike, el conteo. Saludos a mi paisano Luis Carlos Rivera, manager, uno de los managers más exitosos de los últimos años en el béisbol de la Liga Mexicana y el béisbol de la Liga del Pacífico. Manager del año en la Liga del Pacífico. Y ahorita tiene a Tabasco en los playoffs de la Mexicana, jugando serie contra los Bravos de León allá en León, Guanajuato, la perla del Bajío. Luis Carlos Rivera, que en el 2004, después de jugar con Chihuahua, se convirtió en jugador de Grandes Ligas con los Bravos de Atlanta. Ya presenta por lo pronto el zurdo Calúe, de lanzamiento, rumba plato, alta la pelota. Alta la pelota, 3 bolas y 0 strike, hay un out. No encuentra la llave, ¿dónde está? ¿Quién sabe? Con un mundo de problemas recibió la esférica el muchacho Diego Calúe. Y aquí se tiene que bajar, tiene que entrar, tiene que tirar strike. O por el contrario, estaría librando la carrera número 8 para el equipo capitalino. Presenta el zurdo, rumba al plato, alta la pelota, base por bola. 4 pelotas malas, 8 carreras contra 2.
1: Sí, la verdad es que este Diego Calúe tenía rato que no tenía acción, y este es el riesgo de meterlo. Y bueno, pues no meter ni un lanzamiento. Hay que recordar que tiene que picharle mínimo a 3 bateadores, ya lleva 1, pedía base por bola, 4 pelotas malas, amigos aficionados.
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0: Bueno, por lo pronto Raciel está charlando allá con el zurdo Diego Calúe. Viene a la caja de bateo René Cano, uno de los hombres más productivos del equipo de los Dorados de Chihuahua. El día de hoy René Cano ha producido 3 carreras. En el primer juego de la serie René Cano conectó un doblete en 3 turnos legales allá en Delicias. Y ya en el segundo juego conectó un imparable. Así que ha estado bastante productivo. Por lo menos un imparable por juego ha conectado René Cano, el jardinero central de los Mineros de Parral, jardín derecho del equipo de los Dorados. Como refuerzo, permanece la casa llena, corredores en tercera, en segunda y en primera. 8-2 lo está ganando el equipo de la capital del estado, la pizarra de multiplásticos en donde. Gracias, muchas gracias a toda la gente que nos sigue a lo largo y ancho de la República Mexicana, a lo largo y ancho del estado, por supuesto, más allá de las fronteras. El campeonato estatal que nació en 1936 y que ya anda merodeando los 90 años de historia, el lanzamiento abierto a la esférica. Un campeonato estatal que ha visto pasar grandes y grandes peloteros, muchos de ellos llegando al béisbol de la Liga Mexicana, la Liga del Pacífico y Grandes Ligas. Miguel Antonio Puente, uno de los que jugó con Delicias y que llegó al béisbol de las Grandes Ligas, por supuesto. Muchos. Lanzamiento rumbo al plato, tirándole con todo aquí René Cano. Mario Mendoza, uno de los que pasó por el béisbol estatal y llegó al béisbol de Grandes Ligas. Entonces, Luis Carlos Rivera, otro de ellos que llegó al béisbol de la Gran Carpa. Muchos grandes peloteros se han encumbrado en el mejor.

0: mejor béisbol del mundo, pero que nacieron precisamente en esta liga, que nació en 1936 con tres equipos, Parral, Chihuahua y Ciudad Juárez. Aquí está por lo pronto Calúe, el zurdo, rumbo al plato, la engaña totalmente, señoras y señores. Así que por la vía del chocolate, amables amigos, ya cayó el segundo tercio.
1: Sí, cayó el segundo tercio. Saludos para quien dejó venir, el padre Juan Martín y al padre Pascual. Nos escucha la transmisión. Gracias, te puso bueno ese asunto.
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0: Aquí mira por lo pronto, señoras y señores, Elías Verdugo. Acevedo, otro de los que pasó por el béisbol estatal jugando con los Indios de Juárez y luego llegó al béisbol de las Grandes Ligas. Aquí está por pronto, señoras y señores, Elías Verdugo, que tiene un imparable productor.
1: Golpe.
0: De dos carreras. Sí, al parecer va a ser por golpe.
1: Sí.
0: Lo van a checar, ¿eh? Lo van a checar. Parece que hace swing.
1: Sí, parecía swing y lo marcó golpe, lo mandó a primera base y lo perdió home. Vamos a ver. Entonces, fíjese, si marcó golpe va la primera. Si marcó swing.
0: Sí, es que me
1: le pegó en el pie.
0: No, me parece que pega la bola, es un foul.
1: Sí.
0: O sea, esto es un foul.
1: Bueno, para todos los físicos.
0: Es un foul, le pega al bate y luego se impacta en el pie. Ahí está la repetición, muy claro el foul. Entonces, efectivamente.
1: Ah, no, directamente en el pie, fue swing.
0: No es cierto.
1: Fue swing, tenía que meterla, la pelota estaba en juego.
0: Ajá, sí, totalmente de acuerdo. La pelota estaba en juego, ¿eh? No hubo golpe. Bueno, pues aquí está por lo pronto de Elías Verdugo. Sí, no lo golpeó. Y la bola estaba en juego, lanzamiento alta la pelota. Alta la pelota, señoras y señores. Por lo pronto la cuenta es de dos bolas y un strike. Pues qué clase de confusión, ¿no?
1: Sí, la verdad. Yo no entiendo, esa jugada es un swing,
0: ¿sí?
1: La pelota está en juego.
0: Ajá.
1: Lo mismo cuando se mete un bateador que cuentan que no es porque se metió, entonces se extrae.
0: Ajá.
1: Y luego la bola la matan, no entiendo yo.
0: Sí, lanzamiento, rompa el pato, bajita la pelota, sí, en primera instancia, yo ¿sí? pensé que había hecho
1: contacto.
0: Un refilón con el bat, ¿no? La bola se desmoronó totalmente. Bueno, por lo pronto la casa está repleta. 8-2, sigue ganando Chihuahua. Está metido en un pantanal el muchacho Diego Calúe, rodeado de caimanes hambrientos en segunda, en tercera y en primera. El zurdo rumbo al plato, alta la pelota. Tres bolas, tú las traes. Sí, señores, encuentra la zona muchísimo, se lleva mucho la pelota hacia arriba. El campeonato estatal de béisbol, a pesar de que Delicias es una plaza más joven que Chihuahua, ya lo superó en campeonatos. Entonces, Parral y Delicias. Aquí viene por lo pronto, está caído out. Abriendo los corredores, van a salir en cualquier momento. Rumbo al plato, batazo la pelota de foul. El día de mañana a las 7 de la tarde, una buena entrada. ¿Qué será, Rich? Unos 6,000 personas más o menos.
1: Creo que rebasa los 6. Sí, creo 6, que sí lo rebasa, ¿eh?
0: De 6 y 8,000.
1: 6 y 8, sí.
0: Bueno, pues sí, entre 6,000 y 8,000 personas más o menos. Sí, está nutridita las gradas, las tribunas. 3 bolas, 2 strike, 2 out. Vamos a ver si sale del atolladero. Delicias vendría por su última oportunidad. Vamos a ver qué dice Calúe. Rumbo al plato. Bajita la pelota. Pase por bola, la pelota está a riesgo, se tiene que apresurar el receptor. Y bueno, pues parecía Richie que salía de la toalladera.
1: Sí, la verdad que bueno, pues mal y de malas, 9 carreras por 2 el equipo de los Toros de Chihuahua, aquí en la parte baja del episodio.
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0: Aquí viene por lo pronto Alan Rivas a comparecer por quinta ocasión. No tiene imparable. Ha podido conectar su primer imparable en este estadio, Alan Rivas. Ya viene el zorro plateado. Va a haber cambio de lanzador.
1: Vamos a ir a la cabina si regresamos. Sí.
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1: Gracias, vámonos amigos aficionados, entrada número 98.
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0: Gracias, estamos de regreso, señoras y señores, después de algunas dinámicas aquí en el parque de pelota. Saludos a toda la gente de Refaxim, al tremendo Chuy, un saludo. 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Y a todos nuestros patrocinadores de Enrizos, por supuesto. A todos y cada uno de ustedes, el agradecimiento infinito. Por lo pronto, en la caja de bateo está Alan Rivas. Alan Rivas, que viene a comparecer por quinta ocasión. No tiene imparables, se envasó en error de Zagarraga en el tercer episodio. Elevó al central, elevó al izquierdo y se ponchó. Permanece la casa llena, recibe herencia maldita, un baúl repleto de problemas. Pitcher derecho, lanzamiento para el Pentágono. Juan de Dios López, el hombre que está trepado en la loma. La bola sin dos strikes, lo tiene contra la pared. Bueno, al parecer está ganando los indios.
1: 1-0.
0: Bueno, un agarrón trepidante, un jalón de greñas allá en Ciudad Juárez. Están ganando los indios aquí por lo pronto, señoras y señores, por la vía del chocolate. Se va a las Rivas. Por su orgullo, por su historia, los algodoneros van a tratar de empatar o morir en el intento.
1: 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Frutería y señor Cuauhtémoc informan, están ganando el equipo de los Dorados, 9-2 al equipo de Dorados. Síguelo.
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1: Gracias, vámonos. Hay cambio de bateador por parte del equipo de Donados. Novena entrada, parte alta. El equipo de la tercera zona busca 7 carreras para empatar. 8 países arriba, bien que han entendido. Beto Rodríguez viene a batear y hay pitcher por parte del equipo de los Donados de Chihuahua. Es José Gómez. José Chepe Gómez, el pitcher por parte del equipo de los Donados. Una bola se da cuenta para el bateador Arturo. Saludos a todo nuestro gentil auditorio. Nopalito, la nopaliza presente. Tira Beto, sale un batazo elevado, foul. 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También a los amigos de ahí, de Super Taco, Caridad Cantán, Super Taco, de Carito Chavarría. Gracias por estar en sintonía. Una transmisión a través de la Lupe 98.9, a través de Flamingo Estéreo 93.7, del grupo Radio, a través de la radio. Lanzamiento viene para Beto, le tira batazo de línea, sólida, está para adelante, levanta el guante, captura y lo irá. Cayó el primero en la parte alta del nuevo episodio.
0: Sí, buen patazo por parte de Beto Rodríguez, entra por Gallegos, Gallegos por su parte se fue con un imparable en 3-1 de Gales, carrera producida. Aquí el detalle, Richie, es que Algodoneros no ha podido ligar de imparable en todo el juego y así no se pueden ganar los partidos definitivamente.
1: Y con el picheo que, bueno, pues no ha respondido ahora, pues menos todavía, amigos aficionados.
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1: Bueno, va a ser el delgado que había estado a correr por parte de los Algodoneros por el Miguel Tocantara. Antes para ese foul, le pegó la pelota durísimo al cache. El rito de dolor de ese foul que le pegó por parte de este Reyes el Delgado en la caja de bateo por parte del equipo de los Algodoneros.
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1: Nopalito de la Nopalesa presente en esta transmisión de béisbol también ahí en el Mercado de Bastos. Saludos a mis amigos de Frutería Villalobos, también gracias por estar en sintonía. La familia Villalobos, muy trabajadores por cierto, también para agradecer, medio swing, no cruzó y se la paga de la primera base. No cruzó esa pared de primera, gracias señor. Toda la gente que ha estado presente, gracias, muy amables. Maru Pinel, gracias señora. Ánimo a toda la gente que se reporta, muchas gracias. No se enoje, señora Luna, no se enoje porque se adelgaza. El tío anterior sale un batazo elevado, Jaren se entra para atrás está colocado. Levanta el guante, captura y cae la. Fue al 8, cayó el segundo de la parte alta del nuevo episodio 1, la victoria del equipo de Chihuahua.
0: Bueno, pues entrando en una situación bastante holgada, este muchacho Cheche Gómez, a los dos hombres que ha enfrentado. Son dos hombres que han entrado a batear por primera ocasión. Y bueno, pues ya Donado se está colocando a una de ganar el tercer juego y pues buscar barrer el día de mañana, Richie.
1: Sí, de ganar este juego a un juego de también de eliminar al equipo de Donados, si es que esto persiste así.
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1: Lanzamiento para Luis Esbaca, hoy viene en camino, deja pasar pichado bajito y por dentro vuelo para el bateador. Luis Esbaca en la caja de bateo por parte del equipo de Algodoneros. Tremendo tiro que hizo el Pentágono, y ahí se hizo el desorden, ¿eh? Cuando se jugaba en home, si vimos el out, el B no existe, pero las cosas hubieran cambiado. 9-2, ganando equipo de los Dodgers de Chihuahua. Ulises Baca, en la caja de bateo, viene para home, pichada bajita y por fuera, bola para el bateador, te designa la cuenta por Ulises Baca. Agradecer a todo nuestro gentil auditorio por escuchar la transmisión a través de la Lupe 98.9, a través del el Flamingo Estero 93.7. Corporativo de ser presente en el campeonato, el lanzamiento viene para Jón, la deja pasar, está aquí el primero. Para este Ulises Baca, él es el octavo en orden por parte del equipo de Boredo. Pitcher se prepara, está de costado. Lanzamiento va a venir para Jón y viene en camino. Bajito y por fuera, pasaporte, allá va Ulises Baca rumbo de la primera base. Si está lesionado del pie, pues seguro que tiene que sacarlo para no forzar un poquito más a Ulises Baca, que va trotando rumbo a la primera base. Ahí nos otra pizarra.
0: Sí, totalmente, totalmente de acuerdo, Ulises. Me parece que no tiene sentido exponerlo en los senderos, teniendo gente ahí que puede entrar fresca cuando viene no es remontábalo, ¿no?
1: Armando Lara viene a la caja de bateo por parte del equipo de los algunos de la tercera zona. La gente para Armando, la deja pasar, este es el primer amigo de
2: los aficionados. 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
1: Armando Lara en la caja de bateo, lo tienen con una bola, se lo sale la cuenta para el bateador en turno. No saben, va a ir para Jovi, viene en camino. Le tira foul. Carambola, le pegó al catch y le pegó al umpire. ¿Estamos bien los dos? Sí, señor. ¿Cómo te llamas? ¿Dónde vives? ¿Estudias o trabajas? Le dijo el cachero a la y dijo, ni sé.
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1: Saludos, médico Jesús Cristo Hernández, reportándose el médico. Ánimo, pichada alta, cuidado con el bateador, pichada pegadita y alta. Saludame a mi Richie, estoy con mi amigo Julio Ciáñez, Brian y Alex en Meoki, escuchándote la transmisión. Gracias, doctor Jesús Cristo Hernández. Así no se libera con el doctor, es que de plano. ¿Cómo se llama Jesús Cristo? Válgame Dios. Una bola, usted de cuenta para batear el turno. Lanzamiento va a ir para Homie, viene en camino. Le tira batazo, entre Jardín Central, izquierdo, va a la izquierda, va a la izquierda, va a la izquierda, levanta el guante, captura y vela. Colorín Colorado, gana el equipo de los Dorados de Chihuahua. 9 carreras, y está un juego de pasar a la gran final del campeonato total. Hoy le volaron el béisbol al equipo de los Dorados de Chihuahua, y hoy el equipo de los Dorados hizo más errores, mentales de errores en el terreno de juego. Celso, adelante.
0: Un juego que se cargó para el equipo capitalino. Al final de cuentas logra la victoria número 3 de esta ronda de semifinales. Gana Yamil Castillo, lo pierde Julio Ochoa. Y bueno, cuando dos de tus peloteros más importantes no producen, no se pasan, no anotan carreras o no influyen en el marcador, difícilmente vas a ganar. Los únicos dos que no se pasaron de delicias, Omar Jaramillo y Joel Flores, o sea, dos de tus pilares. Entonces, es muy difícil ganar así cuando dos de tus mejores hombres no producen, no son ofensivos o no hay una productividad para poder ganar el juego.
1: Perfecto, bueno, pues proceso de despedida, agradecerle a todos nuestros gentiles auditorios a través de la Lupe 98.9, a través de Flamingo Estéreo 93.7, el Fútbol Atención. Mañana tenemos una cita. Esto no se acaba hasta que se acaba. Vamos al juego número 4. Si gana el equipo de los Dorados, estará en la final. Si gana el equipo de los Dorados, habrá juego el próximo sábado. Gracias a Arely, gracias a Dani Villarreal, gracias a Carlitos Morales en cabina, a Carlos Valdés aquí en controles, a Chío, gracias también, y un placer como siempre trabajar, disfrutar de lo que nos gusta con mi compañero Celso García. Gracias de veras. Esto es el Béisbol del Campeonato Estatal a través de ADC en Delicias. Gracias y muchas, muchas, y mucho cuidado. Ahí vamos. Hasta la próxima.
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2: Revista del Consumidor Radio. Un cuaderno que se deshoja la primera semana, una goma que mancha en lugar de borrar, o una pluma que deja de pintar en pleno examen. Lo que parecía un ahorro termina siendo un doble gasto para tu bolsillo. ¡Que no te pase! Quédate para saber cómo les fue a las marcas en nuestro estudio de calidad.
3: Y para que la estrategia esté completa, en nuestra sección Cuida tu Dinero, te compartimos algunas herramientas para proteger tu economía en este nuevo ciclo escolar. ¡No le cambies!
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3: Surtir la lista de útiles escolares requiere de tiempo, paciencia y sobre todo una buena planeación. Frente a un anaquel lleno de opciones, la decisión se complica. El reto no solo es encontrar el precio más bajo, sino garantizar que los útiles duren todo el ciclo escolar.
2: Para ayudarte y orientarte en estas decisiones, realizamos un estudio de calidad de algunos artículos incluidos en la lista de útiles escolares.
3: Analizamos un total de 94 productos de útiles escolares, entre bolígrafos de tinta azul, lápices de colores, cuadernos, juegos de geometría, gomas y sacapuntas.
5: El objetivo general de este estudio es verificar que los productos cumplan con su etiquetado, que cumplan en cuanto a las pruebas de seguridad, para que en el momento que lo utilicen las niñas y los niños en la escuela, sea producto seguro para ellos.
3: Para empezar, verificamos que ningún producto tuviera defectos a simple vista y que todos incluyeran su información comercial. En los cuadernos, comprobamos el número de hojas, que el papel resista el borrado sin rasgarse, que hojas y pastas no se desprendan fácilmente del arillo o cocido, y en el caso de las pastas no plastificadas, ¿qué tanto repelen el agua?
2: A los lápices de color les exigimos puntillas que soporten la presión al dibujar sin romperse. Además, evaluamos su eficiencia al iluminar, midiendo el grado de desgaste en los tonos rojos, negro y azul. En las gomas, pusimos a prueba su nivel de desgaste y su efectividad al borrar.
3: Para los juegos de geometría, comprobamos la precisión en las escalas de reglas y escuadras, la graduación exacta del transportador y el buen trazo del compás. En los sacapuntas, revisamos que no presentaran aristas filosas y que lograran una punta perfecta.
2: Y finalmente, en los bolígrafos, vigilamos que no manchen ni chorren, midiendo metro a metro cuánto rinde la tinta antes de agotarse. ¿Cuáles fueron los resultados?
3: Todos los cuadernos analizados cumplieron con su número de hojas, gramaje y no presentaron defectos. De los modelos no plastificados, el mejor evaluado al promediar todas las pruebas fue un modelo de la marca Escribe. Si prefieres cuadernos plastificados, los mejores evaluados fueron First Class, Keep, Cute, Norma y dos modelos de Escribe.
2: En los lápices de color, ninguno presentó defectos. Los que tienen las puntillas más resistentes son Cores, Mae, Norma, Vinci, además de dos modelos de Faber-Castell y dos de Staedtler.
3: En las gomas, las que menos se desgastan son Artesco, Maped, Pelican y Staedtler.
2: Para los sacapuntas, dos de Cores y uno de la marca Kuhn no presentan leyendas de precaución.
3: Los bolígrafos de tinta azul no presentaron defectos en sus acabados. Si quieres que la tinta te rinda al máximo, la marca Bic rompió récord al superar los 2,000 metros de escritura, mientras que Mae y Office Max apenas alcanzaron los 800 metros.
2: Finalmente, en los juegos de geometría, todos los modelos analizados presentaron algún defecto en sus acabados y ninguno logró la excelencia general.
3: Ahora bien, antes de comprar los útiles escolares, haz una pausa y revisa lo que quedó del ciclo anterior. Rescatar los materiales que siguen en buenas condiciones no solo le da un gran respiro a tu economía, sino que también ayuda a reducir el impacto ambiental.
2: En este regreso a clases, haz que tu inversión saque 10.
5: Y recuerden que aquí en el Auditorio Nacional de Protección al Consumidor seguimos trabajando para ofrecerles la mejor información y verás para las y los consumidores. Para ver los resultados completos y a detalle de ese estudio de calidad, consulta la revista del consumidor, ya sea impresa o de forma digital.

0: Consulta la revista del consumidor, ya sea empresa o de forma digital.
1: Revista del consumidor.
2: Además de la lista de útiles, el regreso a clases trae consigo otras compras importantes, como uniformes.

0: Enseñas el valor de cuidar sus cosas y los involucras en la toma de decisiones financieras y del hogar. Fomentar este hábito garantiza que los útiles duren más.
1: Cuando llegue el momento de salir a comprar, la anticipación será tu mejor aliada para evitar los sobreprecios de última hora. Compara en diferentes establecimientos y dale una oportunidad a las ferias de útiles escolares locales, donde puedes encontrar productos de gran calidad a menor costo.
0: Recuerda que la prioridad siempre será lo básico. Libros, cuadernos y uniformes van primero. Los artículos de moda pueden esperar. Ayuda a las infancias a distinguir entre lo indispensable y lo superfluo. Es una lección muy importante para su futuro financiero.
1: Ahora, si decides utilizar un crédito para cubrir estos gastos, la clave está en la responsabilidad. Evalúa si realmente lo necesitas y si cuentas con la capacidad de pago mes a mes para evitar el sobreendeudamiento.
0: Un crédito bien utilizado puede ser un gran apoyo, pero si lo usas sin planear, puede comprometer tu estabilidad. Antes de firmar, tómate el tiempo de analizar el costo anual total, conocido como CAT, así como la tasa de interés y las comisiones.
1: ¿No sabes qué opciones considerar? Los créditos personales y de nómina son una alternativa muy práctica, ya que no tienen un destino específico y los puedes usar para distintos gastos. En la modalidad de nómina, tu salario funciona como garantía, por lo que no requieres de un aval.
0: Otra opción son las tarjetas de crédito. Al ser un mecanismo de financiamiento revolvente, te permiten adquirir los productos sin tener que liquidarlos al instante. Esa línea de crédito te libera conforme realizas tus pagos, así que úsala a tu favor y haz que tu dinero rinda al máximo en este regreso a clases.
1: No lo olvides, surtir la lista de útiles escolares sin deudas te ayudará a tomar el control de tu economía familiar.
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4: Temperatura 21 grados.

0: Temperatura 21 grados.
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7: Que opera la Dirección General del Registro Civil del Estado. Ustedes ya lo conocen.
8: La directora general de Registro Civil, la licenciada Margarita Alvidres, anunció el arranque de la edición 2026 del programa Soy México.
7: Es una estrategia que desde la dirección buscamos facilitar el reconocimiento de la nacionalidad mexicana a las personas que son nacidas en Estados Unidos y que son hijas o hijos de padres o madres mexicanos.
8: En seguimiento a esta información, la Dirección de Registro Civil precisó los detalles operativos para Delicias y la región Centro-Sur,
7: en donde se les emitirá un recibo en cero, lo que estoy comentando, que no habrá costo alguno. Cuando ya tengan su recibo en cero, ya pasan aquí con el personal de Registro Civil.
8: Ante el aumento de temperaturas en la región y el incremento de incendios provocados por fallas en aparatos de aire acondicionado, el jefe de bomberos en Delicias hizo un urgente llamado a dar mantenimiento preventivo a dichos equipos.
9: Nosotros, como le llamamos, es bastante combustible lo que es colchones, muebles, ropa, cortinas. Esto inmediatamente, en cuestiones de segundos, se prende un cuarto inmediatamente y ya los propietarios ya no pueden hacer nada para poder sofocarlos.
8: La directora del DIF municipal, Alma Limas de Valenciano, hace la invitación a la ciudadanía a una plática gratuita sobre detección temprana del autismo que se impartirá en coordinación con el DIF estatal.
10: Será el 24 de agosto de 10 a 12 de la mañana en el auditorio del DIF municipal. Están todos invitados, es totalmente gratuito.
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8: ¿Cómo amaneció el día de hoy? Marca 21 grados la temperatura en Ciudad Delicias, esperemos que muy bien. Ya estamos por finalizar la semana, estamos a viernes y estamos pues ya a la mitad de este mes de agosto 2026, que ha traído cosas, por supuesto que interesantes. Y que ya lo platicábamos con las autoridades competentes sobre el mes del adulto mayor y todo lo que representa para nuestros abuelitos, nuestros adultos mayores, que es un sector, le repito, muy, pero muy importante. Y que usted sabe que siempre nosotros aquí, a través de Noticiero Radisa, siempre los procuramos. Siempre estamos pendientes sobre diferentes información que va encaminada precisamente a nuestros adultos mayores. Y sí es importante que las familias de manera general pues reconozcan obviamente la importancia y el papel que juegan nuestros adultos mayores en la sociedad. Y que siempre ponen el ejemplo, que siempre son los más cumplidos y por supuesto que es un sector muy querido de nuestra población. Nosotros listos, como siempre, para llevarle a usted toda la información a través de las estaciones de Grupo Radisa. Estamos en vivo a través de 93.7 y 98.9. Mi nombre es Eduardo Hernández. La información es la siguiente. Un agente de la Policía Municipal de Meoqui, identificado como Cosme, fue vinculado a proceso por el delito de lesiones imprudenciales, luego de que presuntamente omitiera la preferencia de paso mientras conducía una patrulla oficial y provocara un accidente en el cual resultó lesionado un motociclista. Y es que, de acuerdo con la información de la Fiscalía de Distrito Zona Centro, los hechos ocurrieron el pasado 9 de agosto, cuando el agente conducía una Ford F-150 modelo 2021 utilizada como unidad oficial de la Policía Municipal, por la calle Bachimba, en sentido de oeste a este, y al llegar al cruce de la calle Francisco Vázquez, Gómez presuntamente no cede la preferencia de paso e impactó a una motocicleta itálica F-150 de modelo 2020, conducida por la víctima, quien circulaba con sentido de norte a sur. A consecuencia del choque, el motociclista sufrió diversas lesiones, mismas que fueron clasificadas médicamente como aquellas que no ponen en peligro la vida. La motocicleta resultó con daños totales estimados en aproximadamente 6,000 pesos. La fiscalía presentó los datos de prueba ante un juez de control del Distrito Judicial Abraham González durante la audiencia celebrada este pasado miércoles 12 de agosto. El órgano jurisdiccional calificó como legal la detención, escuchó la formulación de imputación y resolvió vincular a proceso al agente, además de establecer un plazo de 3 meses para el cierre de dicha investigación complementaria. La representación social señaló que el proceso busca garantizar el acceso a la justicia para la víctima y llevar ante los tribunales a quienes sean señalados como probables responsables de un delito. Hay que mencionar que Cosme es considerado inocente mientras no se declare su responsabilidad penal mediante una sentencia emitida por la autoridad judicial. 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

0: columna a quien haga favor de hacerla llegar a la persona interesada. Así que si ustedes saben algo, por favor comuníquense al 614-184-7622. Documentos a nombre de Miriam García Sánchez, una bolsa color chedrón. Ayúdanos a encontrar.
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10: Ya son las 7 de la mañana con 11 minutos. Saludamos con mucho gusto al doctor Eric Castro, quien tiene información importante para la gente que nos está escuchando, para toda la región centro-sur. Doctor, buenos días. ¿Cómo se encuentra hoy?
11: Hola, buen día. Buen día, Lalo. Espero bien. Gracias, muy amable, y tenemos información.
10: Así es. Platíquenos, ¿de qué se trata el síndrome de rodilla dolorosa por diabetes? ¿Esto está relacionado de manera directa, es decir, tienen que tener esta problemática para presentar algún tipo de dolencia en la rodilla, o son situaciones diferentes, doctor?
11: Fíjate que son situaciones diferentes, Lalo. O sea, sí tiene una relación directa, como lo mencionaste, pero también es importante que no debes de tener diabetes para tener un problema de desgaste de rodilla. Hay algo, si me permites avanzar en el tema, hay algo que se llama insulina. La insulina es una hormona en el cuerpo que nos ayuda a meter la glucosa en sangre a las células para que puedan tener un funcionamiento. Entonces, ya es muy de uso común, o ya escuchamos cada vez más el tema de la resistencia a la insulina, los picos de insulina. Entonces, cuando estos picos se generan, que comemos algo muy dulce, principalmente en ayunas que comenzamos con algo dulce o algo de carbohidratos. También ahorita voy a mencionar rápidamente ese tema de los carbohidratos, porque consideramos la mayoría de las personas que los dulces son los carbohidratos nada más, pero hay otros productos que también son carbohidratos y no los consideramos como tal, como las tortillas de maíz. El maíz es un carbohidrato fuerte, los frijoles tienen carbohidratos, no tanto, pero tienen carbohidratos, los granos también. Y cuando comenzamos nuestro día con este tipo de productos, lo que hacemos es que generamos un pico de insulina. Este pico de insulina, cuando nosotros no tenemos diabetes, sale una cantidad de insulina que le llamamos pico de insulina para poder desdoblar esa azúcar para que pueda entrar a las células. Y muchas de las personas decimos, para tener energía. Ok, estamos totalmente de acuerdo, el azúcar, los carbohidratos nos sirven como energía, pero desdoblarlos, esa energía, la célula la va a consumir. Va a entrar a la pared celular de las personas y va a consumir y va a excretar la célula, va a sobrar, va a soltar algo que se llaman productos especializados de glicación o productos de glicación especializados. O sea, técnicamente lo que se llama el desecho. Estas moléculas que suelta la célula después de haber consumido un pico de azúcar y haber tenido un pico de insulina, estas moléculas afectan principalmente al cartílago articular. Y por alguna razón se estacionan mucho en lo que viene siendo el cartílago de la rodilla. Entonces las personas llegan a la consulta y dicen, tengo desgaste.

0: pero yo no fui deportista, pues yo toda la vida, ¿y por qué tendré desgaste, doctor? ¿Por qué me duelen las rodillas si yo, pues dicen que necesito cirugía, que necesito operación? Esta es una de las muchas causas, Lalo, el que producen el desgaste y hacen que el cartílago se acabe y pegue hueso contra hueso y luego enfrentamos una situación articular a la cual no le encontramos pues razón. Esta es una de las cientos de razones por las cuales el cartílago se nos gasta. Entonces, ¿qué podemos hacer para poder detener esto? Primero, tener conciencia de qué es lo que está sucediendo. Porque si ni siquiera sabemos esto, vamos a seguir teniendo picos de insulina, puede que con diabetes, puede que sin diabetes. Ya con diabetes es un... ya con la enfermedad, cuando ya tenemos la enfermedad de diabetes, pues ya es mucho mayor los productos especializados de glicación, es mucho mayor el desgaste y cada vez es peor. Entonces, ¿guarda una relación? Sí. ¿No necesito tener diabetes? No, pero ya estamos ahí taladrando lo que es el cartílago articular. Con el paso del tiempo, estamos generando lo que es desgaste. Entonces, ¿qué tenemos que hacer si usted le duele la rodilla, si no encuentra este tema? Lo primero que tenemos que hacer es frenar el desgaste. Si esta es una de las causas, escúcheme bien, porque puede tomar usted pastillas para el dolor, pero le van a quitar el dolor parcialmente. Si esta es una de las causas en las cuales llegamos a la consulta, vamos a detener esto con un plan de alimentación que pueda entender que arrancar el día con carbohidratos no es la mejor opción. ¿Sí? Entonces le vamos a enseñar cuáles son los carbohidratos ocultos, cuáles son estos carbohidratos simples, los carbohidratos compuestos y cómo le están afectando a usted para que esto frenarlo, si es la causa. Después de frenar la causa, vamos a intentar regenerar lo que viene siendo la articulación a través de diferentes medicamentos, ya sea tomados o inyectados, y vamos a tener una rehabilitación de esa rodilla con la cual usted pueda evitar la cirugía. Si a usted le interesa esto, estamos listos para poder hacerlo, pero es muy importante que entienda que no hay pastillas mágicas, no hay inyecciones que todo lo curan. Las personas llegan y llegan a la consulta, ya me infiltraron, no me duró, ya me tomé esto, no me duró. Hay personas que hasta situaciones que se ponen que una pulsera, o sea, ¿para qué le cuento la nota? Una serie de situaciones porque no hemos encontrado la causa. Muy importante entender la causa del desgaste para que poder frenarla y después de eso comenzar con un tratamiento y una rehabilitación para que usted pueda hacer su vida de manera cotidiana. Yo le invito, voy a estar el día de mañana ahí en la ciudad de Delicias. Si usted tiene este problema y le interesa, marque a mi teléfono. Entonces el teléfono le va a contestar mi asistente.
1: Sí.
0: Y poder atender su problema de síndrome doloroso de rodilla, su problema de desgaste y las diferentes enfermedades que tenga que le producen dolor de rodilla. Yo le garantizo que el dolor de la rodilla se lo quito. De una forma o de otra, y lo logramos quitar.
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0: Ese mismo, Lalo. Está abierto, está listo para que todos ustedes no estén batallando con la rodilla, para que puedan ponerle un freno. Es una invitación, con pláticas, con rumores, no se van a curar. Tome usted la decisión de curarse y salir adelante. Márqueme y enfrentamos este camino juntos y vamos a tener un buen resultado. Me despido, Lalo, de que el tiempo se nos escurre, salvo que tengas otra cosa, con el teléfono que es el 614-254-9096. El día de mañana es el día que vamos a lograr estas delicias para que usted pueda salir adelante de este dolor de rodilla.
1: Doctor, como siempre, es un gusto saludarlo y pues el día de mañana por acá nos vemos.
0: Gracias, Lalo, hasta pronto.
1: Gracias, buenos días.
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1: Son ya las 7 de la mañana más 23 minutos, 7:23. 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
16: 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Hay una invitación interesante para postularse en una de las tres plazas laborales que ofrece el Instituto Estatal Electoral de Chihuahua dentro del Servicio Profesional Electoral de Carrera. El registro es en línea y es plaza exclusiva para mujeres con licenciatura en Derecho. Usted puede tener más información a través del portal iee.chihuahua.org.mx. Le presentamos la información.
17: Claro, mi nombre es Luis Eduardo Gutiérrez Ruiz, consejero electoral del Instituto Estatal Electoral. En el funcionamiento del sistema electoral mexicano, INE, institutos electorales de los estados, existe un sistema de servicio profesional de carrera. Es esta posibilidad que tiene la ciudadanía de ingresar a través de un concurso público a trabajar en la institución electoral para hacer, valga la redundancia, su carrera ahí dentro, ¿no? Esta posibilidad de profesionalizarse, de capacitarse y permanecer. Esta estabilidad que provee una planta base y, en contraposición, poder brindarle a la institución experiencia acumulada a lo largo de los años, ¿no? Ese es esencialmente el propósito, buscar gente que se profesionalice y que permanezca en la institución para que pues vaya sumando proceso tras proceso experiencia que ayude a eficientar los trabajos del instituto. Mira, ahorita es una sola convocatoria, de hecho es una convocatoria nacional. En los distintos estados de la República son cerca de 200 plazas las que se están concursando. Aquí, en el caso particular de Chihuahua, tenemos tres: una denominada coordinación de lo contencioso electoral, una asistencia técnica de prerrogativas y partidos políticos y una asistencia técnica de organización electoral. Para la coordinación de lo contencioso, el perfil que estamos buscando es de una persona con licenciatura en Derecho, con 3 años de experiencia, y, ojo, es exclusiva, es una plaza exclusiva para mujeres. En el caso de las dos restantes, es necesaria la educación media superior. Y bueno, para el resto de las plazas en el país, que vale la pena también mencionarlo, como chihuahuenses podemos participar en cualquiera de ellas, pues ya varía, ¿no? Sería cuestión de verificar en la convocatoria las plazas que están disponibles y pues checar cuáles son los requisitos que exige cada una. Mira, por ahora es solamente la recepción de solicitudes, es decir, está abierta el registro para que la ciudadanía entre a la convocatoria, le eche un ojo, vea qué documentos se solicitan y se registre. El registro está abierto hasta el día de mañana a las 6 de la tarde, entonces hay que echarle un ojo a la brevedad. Y ya posteriormente vendrá toda la revisión de documentos, vendrá un examen de conocimientos, una evaluación psicométrica y finalmente sí, una etapa de entrevistas para finalmente tener a las personas designadas. Mira, por ejemplo, la coordinación de lo contencioso electoral es el área del instituto que recibe y tramita todas las quejas y denuncias. Todos estos temas que seguramente hemos visto relacionados con actos anticipados, con violencia política, con uso indebido de recursos, se tramitan en el área de lo contencioso electoral. Y le estamos buscando a la persona que liderea esos trabajos, ¿no? Como coordinadora. El área de asistencia en prerrogativas y partidos políticos, pues es apoyar en todas las tareas relacionadas con la vinculación con los partidos, como la asignación de financiamiento o el registro de sus candidaturas. Y el área de organización electoral, pues apoya también el área de organización en trabajos como la impresión de las boletas y la vinculación con nuestros órganos municipales que se estarán instalando a finales de este año para llevar a cabo la elección. Mira, es ciertamente una muy buena oportunidad, profesionalmente hablando. Es la estabilidad que provee ser parte de un servicio profesional, la permanencia, los sueldos son competitivos, existe una capacitación permanente que les permite también seguir profesionalizándose desde el interior de la institución y desde ahí pues apoyar en los trabajos de organización de las elecciones en nuestro estado, ¿no? Es también una tarea muy gratificante en relación con la construcción de democracia para Chihuahua. Yo les invitaría a que le echen un ojo, que chequen los requisitos y que participen, ¿no? Es importante que contemos con los mejores perfiles. El instituto es una institución ciudadana y en esos términos pues necesitamos ciudadanas y ciudadanos que se suben a los trabajos del instituto. Claro, mira, hay que ingresar para checar la convocatoria a la página del instituto, que es ieechihuahua.org.mx, o bien en cualquier red social nos encuentra como IEE Chihuahua, y ahí estamos publicando permanentemente el enlace a la convocatoria, y ya ahí dentro podrán encontrar toda la información y la liga para registrarse, que lo pueden hacer completamente en línea. Reiterar la invitación, ¿no? Tenemos ya cerca de 30 horas para estarnos registrando. Échenle un ojo, anímense a participar y a ser parte de la democracia de nuestro estado.
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0: Andrés Manuel López Beltrán, hijo de López Obrador, informó anoche que el gobierno de Estados Unidos le suspendió su visa para ingresar a dicho país. Y calificó la decisión de hitleriana, donde en una carta dirigida al presidente Donald Trump, difundida en su cuenta de Instagram, el hijo del exmandatario Andrés Manuel López Obrador le reprocha la decisión al asegurar que es una enfermiza fobia conservadora en contra de Morena. Incluso le pide al mandatario estadounidense la destitución de Marco Rubio como secretario del Departamento de Estado y de Christopher como subsecretario. En los últimos años, López Beltrán ha sido señalado de recomendar al gobierno empresas de amigos en obras emblemáticas, las cuales lo han favorecido sin que exista una investigación o denuncia contra él. El martes pasado, en una entrevista, aseguró no tener relación con ninguna actividad delictiva. Me dirijo a usted con respeto que se merece en lo personal y por su investidura para informarle que Marco Rubio, secretario del Departamento de Estado, y Christopher, subsecretario de dicha dependencia, autodenominado el Quitavisa, han ordenado quitarme el permiso para ingresar a Estados Unidos de América. Así lo indica la misiva a Trump. Como es evidente, esta decisión es de carácter político, más bien politiquero y propagandístico, pues no existe ninguna razón que justifique tan arrogante proceder. Nos sobra asegurar que dichos funcionarios no cuentan con ninguna prueba contra mi persona acerca de algún acto inmoral o delictivo. Asegura Trump que no le causa ningún problema el no visitar Estados Unidos, porque ese país vive tiempos decadentes. Sin embargo, me gustaría conocer su opinión sobre mi caso, y ojalá no lo tome como un desafío, pero considero que sería de elevado nivel moral y de interés público que con la franqueza que le caracteriza me contestara cuando menos dos sencillas preguntas. ¿Está usted enterado de lo que le estoy exponiendo? Y si lo estaba, ¿no le parece un acto prepotente de su parte que demuestra, como escribió hace poco mi padre, que usted es un gobernante en la actualidad apático y distinto a aquel que él conoció y que él trató? Y si no estaba enterado, presidente, y no hay ningún motivo para quitarme la visa y se trata de solo de una enfermiza fobia conservadora en contra de Morena y de sus dirigentes, ¿por qué no destituye a Rubio, así como quienes son iguales a ellos y le están haciendo daño por estar llenos de resentimientos y de actitudes sectarias? López Beltrán afirma que siempre se ha guiado con honestidad, por lo que asegura que quitarle la visa es una burla y una perversa canallada de funcionarios y otros halcones, de quienes no dan nombres, y asegura que no son diplomáticos ni mucho menos políticos. Es una situación, le repito, que surge, por supuesto, que a nivel nacional. Estaremos al pendiente de las diferentes declaraciones que brinden los principales representantes de ciertos movimientos políticos en nuestro país. Y, por supuesto, brindarle todo este seguimiento a través de ADC Noticias Digital de Radice y también, por supuesto, a través de los diferentes espacios de noticieros Radice Radio.
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0: Siete de la mañana más 43 minutos ya, 7:43, la temperatura marca los 21 grados en Ciudad Delicias. 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El Gobierno Municipal de Meoqui, en coordinación con la Secretaría de Desarrollo Rural de Gobierno del Estado, va a realizar una entrega de más de 15 toneladas de azúcar a productores apícolas del municipio. Eso como parte de las acciones para respaldar al sector ante las condiciones adversas que enfrenta el campo. Tenemos la información con la misma alcaldesa Miriam Soto. Escuchemos.
14: Pues muy contenta de poder estar compartiendo esta mañana con nuestros apicultores del municipio de Meoqui. Agradecerles mucho la confianza y pues sobre todo el agradecimiento a nuestra gobernadora Maru Campos, quien hace posible que estos apoyos lleguen a quien más lo necesita. Sobre todo en la apicultura, que es un sector, pues la verdad, a veces poco reconocido y poco valorado. El trabajo pues tan minucioso que se tiene que hacer y sobre todo tan importante para todo un ecosistema. Entonces creo que sí nos falta aún más la sensibilización de la importancia de la apicultura. Y bueno, pues sabemos que todo les pega, la sequía, el precio, muchos otros factores. Entonces el día de hoy se estarán entregando más de 15 toneladas de azúcar y se le entregarán a 25 personas. Muy contenta porque los apicultores están organizados. Eso quiere decir que hay esa sinergia de trabajar en equipo y obviamente estando unidos es también como es más fácil poder salir adelante. Agradecerle mucho a la maestra Perla, que también es la representante de apicultores a nivel estatal, es de aquí del municipio de Meoqui. Ese liderazgo femenino pues que ayuda a conglomerar una necesidad, pero también pues llevándole esa solución a nuestros productores. Pues es el reconocimiento, ¿no?, al trabajo que se realiza, la importancia para que todo lo demás funcione con las abejas, el trabajo de polinización que hacen las abejas, pero también pues el producto que se extrae, que es la miel, que es una miel de calidad en el municipio de Meoqui. Entonces, bueno, pues ese reconocimiento a nuestros productores, que no den ni un paso atrás, que vamos a seguir apoyando todo lo que esté en nuestras manos para que sigan produciendo y para que siga siendo también pues un negocio rentable para ellos. Seguimos apostándole al campo, a nuestros productores, de eso depende nuestra vocación económica y bueno, vamos a seguir ahí al pie del cañón, mano a mano, porque nos necesitan y necesitamos sobre todo trabajar en equipo.
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0: Solamente 10 minutos ya los que nos separan ahora de las 8 de la mañana, 10 antes de las 8. Durante un recorrido de supervisión realizado por el presidente municipal, se constató del avance de los trabajos que contemplan la pavimentación de cerca de 25,000 metros cuadrados, una inversión importante, además de la construcción de colectores y la instalación de tomas de agua necesarias para dotar de infraestructura a dicha nueva vialidad. Escuchemos al presidente Jesús Valenciano.
25: Hola, ¿qué tal? ¿Cómo están? Buenos días. Estamos aquí en la Avenida Tecnológico. Acá a espaldas está el Surta, es la antigua Casa Lerma, para que se ubiquen más o menos. Esto es a lo que se le conocía antes, allá más adelante, como el famoso Dren Laguna Seca. Toda esta vialidad que aquí comienza es la que se va a pavimentar nueva por completo hasta donde está el Codesa, para salir allá más o menos al Hotel Conforín, al Parque Fundadores, para que se ubiquen. Estamos hablando de que cerca de 25,000 metros cuadrados, estamos hablando de poco más de 20 millones de pesos de inversión con los colectores que se requieren, con las tomas de aguas que se requieren. Esta será una vialidad que va a comunicar hacia el área en una T donde está el Home Depot, el Sam's, el Walmart, el Al Super. Toda esta zona que ya es una zona comercial importante que va a servir la inversión para el desarrollo de nuevos proyectos que vienen para este mismo lugar, pero además se convierte en una nueva entrada y salida de la ciudad, porque si ustedes pueden ver, la Avenida Tecnológico ya está saturada, no dejan de pasar los vehículos. Algunos van a poder, vienen a la zona comercial y en lugar de que lleguen hasta el Honda para meterse al área a la izquierda de la zona comercial, van a poder entrar y salir por aquí. Mucha gente que nos visita de fuera o que viene de las colonias rurales. Y a la inversa, también por aquella otra entrada y salida, mucha gente que viene del sur o de las colonias rurales por allá va a poder hacer esa entrada y salida de esta parte de la zona comercial. Y bueno, con esto le vamos a dar fluidez a algunas vialidades que ya están un poquitito saturadas y que en el punto específico donde se ponen los semáforos en rojo, pues a veces ya se tenía que esperar uno hasta dos o tres semáforos para poder cruzar.
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0: Y mire que ayer, aunque fue breve, pues sí se registraron estas precipitaciones tal y como lo marcaba la gráfica del Servicio Meteorológico Nacional y esos pronósticos que, como siempre, le damos las actualizaciones aquí a través de los diferentes espacios de Noticiero Radiza. Incluso con vientos tuvo pues algunos minutos muy intenso en lo que respecta, por lo menos en el sector oriente, ya en diferentes sectores con intensidad variada. ¿Qué es lo que se espera para las próximas horas? Por el momento tenemos 23 grados. Máxima para el día de hoy fácilmente pudiéramos alcanzar hasta los 36. Para el día de hoy hay 40% de probabilidad de lluvia para este viernes, inicio de fin de semana. Sábado, el día de mañana mínima de 20, máxima de 32. Para el día de mañana 35% de probabilidad de precipitaciones. El domingo mínima de 20, máxima de 32. Para el domingo también 30% de probabilidad de lluvia, que inclusive se extiende hasta el lunes, donde nos marca 20% de probabilidad de lluvia para el inicio de semana. Esperamos temperaturas mínimas de 20 grados y una máxima de 32. Ya para el martes desaparecen estas probabilidades por el momento. Lo más fresco será de 20 grados y prácticamente será para la mañana sábado, domingo y lunes. Las temperaturas más altas cuando hoy, pudiéramos alcanzar, le repito, hasta los 37 grados. La probabilidad de las precipitaciones está viernes, sábado, domingo y lunes. Con más intensidad para el día de hoy, con 40%, y el día sábado con un 35%. Así es el pronóstico para los próximos días. Como siempre, ya sabe, lo escuchó aquí a través de Noticieros Radiza Radio. Yo soy Eduardo Hernández. Que tenga usted un excelente inicio de fin de semana.
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6: ¿Qué tal? Buenos días, al mal tiempo, buena cara, buenos días, gracias por estar en sintonía en esta mañana de viernes 14 de agosto. Hoy es viernes, hoy es viernes de quincena, hoy pagan en muchos lados, bueno, en todos. Hoy es viernes, no es viernes de pedir fiado. Buenos días, al mal tiempo, buena cara. Ayer ganó el equipo Los Dorados de Chihuahua, 9-2 al equipo Algodoneros. Está a un paso de llegar a la gran final del campeonato estatal. Y los Indios se defienden, los Indios de Juárez ganan 1-0, juegazo allá en la mejor frontera, 1-0, los Indios se defienden contra los Manzanos de Cuauhtémoc. Muy buenos días, gracias por estar con nosotros en sintonía en este viernes de Propuesta Musical, viernes de Propuesta Musical, a darle al mal tiempo en la cara. Pues ayer perdimos, pero también nos llovió, y bueno, pues hoy es la Propuesta Musical. ¡Vámonos con las mañanitas! En este día 14 de agosto del 2026, hoy es día de santo de Maximiliano, Eusebio, Anastasia y Calixto. Bien, felicidades a Virginia Aldrete Salazar, Virginia de Morales, allá en Salt Lake City, Utah. Hoy mi cuñada cumple años. Mil felicidades, Vicky, pásala bonito. Y bueno, pues ya hay que venir a formarse a lo del bienestar. No, ya lo tiene, por cierto, muy bien. Han transcurrido 225 días, faltan por transcurrir 140 días, semana número 33, estamos en pleno verano y en el mundo zodiacal de Leo. Llámenos 472-0660 en la hora de las mañanitas, aquí en La Lupe, 98.9, Palco Deportivo, desde el Corporativo ADC. ¡Ánimo!

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1: Tengo llamada, buenos días. Ándele, no me cuelgue. Gracias, buenos días, ánimo.
2: De mañana, mira que ya amaneció.
1: Ahí te encargo a mi hermano, Vicky. Tengo llamada, buenos días. Bueno, mire, me cuelgan, mire.

0: decirte adiós.
1: Sí, buenos días.
2: Sí, buenos días, Richard. Ande, Adrián Quiroz.
1: Ahora sí lo escucho. ¿Cómo le va, señor Quiroz?
2: Bien, gracias a Dios, todo bien.
1: ¿Para quién las mañanitas? Dígame.
2: Una mañanita para mi cuñada Yolanda Gallegos Perales.
1: Ándele, cumpleaños.
2: Cumpleaños, el día de hoy.
1: ¿Dónde nos escucha?
2: En la colonia Obrera.
1: Ándele, muy bien, pues en la colonia de la Chamba, en la Obrera. Sí.
2: Seguro que sí.
1: Gracias, señor Quiroz, échale ganas, ánimo.
2: Que estén bien, Richie.
1: Sale, gracias. Buenos días.
2: Bye.

Buenos días, buenos días. 8:15, 8:15 y empezamos con la propuesta musical. Mira, esta canción hace mucho que no la poníamos y se llama Qué bonito los mismos. Esta melodía le gusta mucho a don Alfredo Sánchez. Qué bonito, 8:15.

Ánimo, don Alfredo Sánchez, buenos días, gracias por estar en sintonía. Continuamos, pero lo más bonito es tener amigos. Y esta melodía se la gané ¿a quién? A José Javier Carrillo Neri, porque siempre le gusta esta bonita melodía para todos. Los amigos, buenos días. Esta es la verdadera riqueza, los amigos.

8 de la mañana con 22 minutos, 8 con 22 minutos, claro que sí, seguimos complaciendo aquí a nuestro gentil auditorio. Vámonos con esta melodía de Lorenzo Antonio, Busco un amor, válgame Dios, ahí sí, gane. Ánimo con todo esta mañana, 8 de la mañana con 22 minutos, hoy es día 14 de agosto.

Oiga, sí, ya llovió con esa melodía, ya hace rato que llovió con esa melodía, 8:25, y esta melodía va para la señora de enfrente de la Plaza del Santuario. Échenle ganas. No digo quién es porque se enoja, ya sabes quién. Continuamos, 8:26, ándenle mi George. Saludos a toda la gente que está pendiente. Buenos días, continuamos.

0: Hey, ¿cómo será la palabra india para decir amigo?
1: Sí. Kimosabi, eso es. Kimosabi.
2: ¡Óiganme! ¡Yo, Kimosabi!
0: No, esa no es. Señor Apache, ¿qué le parece si nos vemos mejor la próxima semana?
2: ¡Ey, Pancho, agáchate!
0: Pobre tipo, eso le pasa por cabezón. Tan bonito copete.

0: señora.
1: No, señora Pache. 8 de la mañana con 31 minutos, 8:31. Ándale, mi Freddy Guzmán. Claro que sí, con mucho gusto. Esta melodía para el tremendo Freddy. Freddy Guzmán, échele ganas. Buenos días, ya es viernes 14 de agosto del 2026. Continuamos, música, aquí en La Propuesta Musical. Mi vida, José.

0: está mi refri, ahí está la melodía. Buenos días, continuamos aquí en La Lupe 98.9. Gracias a la gente que se reporta y le contesto, permítame. Y vámonos, esta melodía va hasta Salt Lake City, Utah, allá con la hija de Doña Cande. Buenos días, felicidades Virginia, ánimo, ahí te encargo a mi hermano.
1: ¡Ay! ¡Viva Sonora!

Cunino, 8 de la mañana con 38 minutos, 8 con 38 minutos. Continuamos aquí en La Lupe 98.9. Y esta melodía es para las chicas no tan chicas. Y me refiero a las chicas del Maxi Básquetbol 65 más que van rumbo a Nuevo Casas Grandes al campeonato estatal. Las chicas no tan chicas. Música. Lindos ojos, buenos días.

Buenos días, son las 8 de la mañana con 40 minutos, 8 con 40 minutos, y esta melodía se va hasta la Unión Americana. Mi tremendo Toño Ayala con José José se llama esta melodía. Aún estoy de pie. Claro que sí, ánimo, échenle ganas. Y arriba, los algodoneros, todavía.

José Puras en el Codillo, buenos días, 8:45, 8:45 aquí en la propuesta musical de Palco Deportivo. Hoy hay juego a las 7 de la tarde allá en Chihuahua Capital, Algodoneros contra el equipo de los Dorados. Vamos a ver si se levanta el equipo de la tercera zona algodonero hasta el final. Pedrito Soltero lleva su melodía. Ahí le paso la cuenta, no se cree.

8:48, 8:48 en este viernes de quincena. Buenos días, 8:48. Y esta melodía se va hasta Hidalgo del Parral, Chihuahua, gracias a la gente que se reporta de cualquier parte del estado y del mundo, aquí en la propuesta musical. Buenos días, 8:48, temperatura, estamos en 23 grados centígrados. Oiga. Joan Sebastián, buenos días.

Oseas, 8:52, 8:52, seguimos en las complacencias, ya nomás bailamos esta y otra y nos vamos, ¿eh? Buenos días, excelente viernes para todos, pásala bonito, échale ganas y vámonos con esta melodía, juntos los dos, válgame. Vicente Fernández y Vicky Carr.

¿Qué tal, Cunino, con estas melodías? Buenos días, 8 de la mañana con 55 minutos. Ándele pues, don Oscar Tavares, un pedacito de esta melodía porque ya nomás bailamos este y nos vamos, ¡ánimo! Mi eterno amor secreto. Olga Tañón de Tavares, buenos días.

0: Oiga, qué bonita melodía, muchas gracias, muchas gracias. Terminó ya la propuesta musical, se van a quedar con mi compa Coronado, porque si usted anda agüitado, no hombre, pues no le saque, quédese con el compa Coronado, aquí en La Lupe 98.9, la alegría, la información, y también somos parte de su negocio, está en La Lupe 98.9.
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0: ¡Qué ole! Buen día por la mañana, mi raza. Buenos días, hoy es viernes y todos lo sabemos. Viernes de canasta. Ah, no, ojalá y sea viernes de lluvia. Sí, señor, claro, tontuelo. Oiga, buen día, mi raza. Aquí andamos ya listos para presentar el segundo set musical de hoy, viernes. Oiga, me acompaña la maestra. ¿Qué tal, maestra? Buen día. ¿Cómo anda esa mujer?
1: Oiga, muy bien. Ya estamos a viernes, el día más esperado por muchos. Así que ánimo, hay que darle con todo. Hay que acabarnos la pila, sí, para recargarla el fin de semana.
0: Sí, no, por muchos, por todos, oiga.
1: Yo espero el sábado, con mucha emoción.
0: Oiga, sí, pues es cuando descansa, ¿verdad? ¡Qué padre!
1: No, yo descanso los domingos.
0: Por eso es cuando descansa los domingos.
1: Oiga, pero hay algo que a lo mejor muchos decimos, ¡ay, es que mi día favorito es el día de descanso! Pero no, el día de descanso inicia... yo digo que el mejor día es un día antes del descanso, o sea, cuando ya está libre de sus actividades y que dice, mañana no me levanto temprano, sí, mañana planes, no tengo nada que hacer. Entonces, esa es como la parte favorita de la semana.
0: Exacto, sí es cierto, maestra, sí es cierto, pero pues unos lo aprovechamos todo el fin de semana. No le hace que trabajemos, ¿eh?
1: No le
0: pero,
1: hace.
0: Pero hay descansos, mire, hay descansos largos, bien padre, durante el día.
1: No se crea.
0: Ay, otra vez.
1: Ya hacen falta. No,
0: oiga,
1: se crea.
0: ¿Cuánto hace que llegó de vacaciones?
1: Hace un mes.
0: Fíjese, ¿ya tiene más, maestra?
1: Nadie necesita más vacaciones que alguien que regresa de vacaciones.
0: Ah, bueno.
1: Oiga. Eso le va a decir Adrián cuando regrese.
0: Sí, oiga, es que el cuerpo se acostumbra a lo bueno y pues lo bueno es lo bueno. Pero aquí hay que chambear para agarrar lo bueno, ¿verdad?
1: Oiga, por cierto, también es viernes, recordándoles que hoy hay promo para que se pongan listos. En algún segmento de esta programación estaremos regalando un paquete de útiles escolares. Bueno, la barata, pero nosotros hacemos el conducto.
0: Exacto.
1: Y recordándoles por ahí la frase, recordándoles que tiene que ser completita esta frase para la persona que nos marque en el momento que lo indiquemos ya en el transcurso del programa, ¿no?
0: Sí.
1: Recordándoles, la frase es, la Lupe y Mercería y Papelería La Barata te acompañan este regreso a clases. Para que pongan atención, la vamos a estar repitiendo un par de veces más para que pues estén al pendiente y en un momento más pues daremos por ahí la dinámica y tenemos llamadita, compa.
0: ¿Te acompaña qué?
1: Este regreso a clases.
0: Este regreso, déjeme lo anoto, regreso a clases, ok, clases. A ver, échemela pues. ¡Bueno!
2: ¡Bueno!
0: ¡Bueno! ¿Quién habla?
2: Casi nadie.
0: Oh, Brandon. ¿Qué onda, Brandon? Buen día. ¿Cómo andas, tunas verdes?
2: Bien, mi compa. Gracias a Dios.
0: Ándale, eso te faltaba tú. Oye, Brandon, ¿y dónde estás?
2: Con mis abuelos.
0: Ah, bueno. ¿Dónde te gusta más, ahí o allá?
2: Acá,
0: íralo, si supo, qué bárbaro, Brandon. Bueno, Brandon, ¿qué rola quieres, tunas verdes?
2: Una de Vicente.
0: ¿Cuál?
2: En Rey.
0: Oh, qué bárbaro, amaneció muy activo este hombre con la mente abierta. Órale pues, Brandon, ahí te ponemos, pero sigo siendo el rey.
2: Porque otra vez hay juego con Richie.
0: Ah, con Ricardo Morales, está bueno pues tú, gracias.
2: Y apoyando a mis algodoneros, Coronado.
0: Sí, claro, no, sí, oye, ¿tú no juegas béisbol?
2: A veces con los vecinos.
0: Ah, está como Espinosa Paz, a veces, dice. Bueno, en sueños o... Bueno, está bien, Brandon. Ándale, pues, ahí síguele.
2: Ahí me saluda la maestra.
1: Saludos.
0: Ahí está la maestra, tunas verdes. Órale, pues, gracias,
2: Gracias.
0: Sale, bye. Órale, pues, maestra, ya llegó el profe. Todavía Carlitos Morales, que ya próximamente ya lo vamos a oír. Ahorita puro manejar el vato, puro manejar aparatos, ¿verdad? Consolas y mezcladoras y de computer y de tocho morocho. ¡Pero arrancamos! ¡Órale pues a toda la raza chambeadora, oiga! Hoy es viernes y todos lo sabemos, y más nosotros los borrachos. Empieza la raza a tomar barriles y barrilitos y de tocho, ¡qué bárbaro! Ah, ¿y cómo se llaman? Y helicópteros allá en lotes urbanos. ¡A gusto en la Lupe!

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0: mi raza, cuídaba. Oiga, 9:20, compañeros ejidatarios del ejido Meoqui. Ahora el voto será secreto. Hoy el voto, bueno, el domingo el voto va a ser secreto, mi gente, para que si les ofrecen frijol, despensa, dinero, billete, bicicletas, motos, ¿qué más? Lo que le ofrezcan, parcelas, agárrenlas, pero no comprometan el voto. Acuérdese, hay que elegir libremente. Esas son las palabras de Jorge Robles, de la planilla roja que participa para comisariado ejidal del ejido Meoqui. Es el que liderea la planilla roja, mi gente, Jorge Robles. Entonces le dice, este domingo vota libremente. ¿Por qué? Porque nadie va a saber por quién votaste, ya que las boletas no van a estar enumeradas y la cabina donde vas a votar está totalmente cerrada. Nadie va a ver qué cruzas o por quién cruzas o por quién votas, ¿ok? Entonces, luego, a depositar su voto, que es secreto, allá en el Salón Ejidal este domingo 16 de agosto, mi raza. Todos a votar por la planilla roja, a votar por Jorge Robles para comisariado ejidal este domingo, allá en el Salón Ejidal de Meoqui. Órale, pues, planilla roja. 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Oiga, este domingo 16 de agosto, Planilla Verde, Jaime Aguiña, te invita para que vayas a emitir tu voto al al Salón de Actos del Ejido Meoqui, allá en Meoqui, Chihuahua. Lleva tu INE, que no se te olvide. 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Pasado mañana, sí, señor, ya el domingo. ¡Qué padre son las elecciones! 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Por Planilla Verde este domingo 16. ¿Qué onda? ¡Qué panzón! A ver, déjeme ver quién nos... ¿Quién nos llama, maestra? Déjeme miro. Bueno. Buenos días. ¿No me oigo?
1: Para acá, Pami, ¿ok?
0: ¿Cómo? Válgame Jesucristo. A ver, ahorita.
1: Tuve que cambiar de radiofusora porque ponen puras canciones feas. No me estaba oyendo.
0: Valga, vean que ponen puras canciones feas, dice en otro lado. ¡Ah, qué bárbara! No, pero ya, ahí vamos ya. Vamos a ir a Meoqui a arreglarla. En cada ciudad hay una planta. Vamos a ir a Meoqui, ¿eh?
1: Ajá.
0: A ver qué está pasando.
1: No, ya le tuve que cambiar de radiofusora porque, pues, no la encuentro por ningún lado.
0: No, verá que ya mañana le dice a Alexa, ponme la Lupe y luego, ¿eh?
1: Oiga, ¿y el remedio del diabetes?
0: Ah, del azúcar.
1: Ajá.
0: Aquí lo traigo, ¿lo quiere?
1: Sí.
0: A ver, espéreme tantito, no me cuelgue, ¿eh? No me cuelgue. Órale pues, Carlitos y maestra, vámonos. Oiga, que sigue la música.
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0: ¡Órale! ¡Qué obole! ¡A gusto! ¡Ahora sí, Litros! ¡Fuímonos! ¡Ay, ay, ay! ¡Sigo siendo el rey! Ahí va para el tremendo Brandon del Ejido Tabalaopa. ¡Se la volaron, Vicente!
3: ¡Estoy afuera!

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18: ¡Órale, Agustote! 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Bueno.
19: Bueno, dice Compa Coronado.
18: ¿Qué vole? ¿Quién habla?
19: Habla Jesús Sotero de acá de Nuevo Loreto.
18: Jesús Sotero.
19: Con R, Sotero.
18: Ah, con R.
19: Sí, con R, Jesús Sotero López.
18: Órale, ¿qué onda, Chuy?
19: Oiga, aquí molestándome para que le dedique a mi niño que mañana cumple 4 años.
18: Sotero López.
19: Sí.
18: A ver, ¿cómo se llama el bebé?
19: Igual que el padre.
18: Le puso Jorge al Jesús al niño.
19: Sí.
18: Válgame, Jesús. ¡Qué bárbaro! Todos.
19: Mañana 15 de agosto cumple 4 añitos.
18: Jesús Sotero. Sotero cumple mañana, ¿verdad?
19: Sí, 4 años.
18: Y ay, hasta grande, pues. 4 años.
19: Oiga, no. Nomás que mi hijo es bien norteñote, no quiere mañanitas, quiere que lo complazca con los ojitos negros de los Pumas del Norte.
18: Ah, fácil, fácil, ese no es problema para nosotros. Oiga, opa. Entonces, ¿en Nuevo Loreto?
19: Sí, de acá, por donde es el Catrín.
18: ¿Cómo? ¿De allá es aquel?
19: Acá, somos vecinos de acá.
18: ¿El que gana los derbis?
19: Ese mero.
18: Dije, y ese Catrín salió bueno para pelear. Bueno, los gallos. Está bien, mi compa. No, pues ahí le mandamos saludos de parte del papá.
19: Seguro que sí, mi coronado.
18: Órale, gracias.
19: Ándale, gracias.
18: Sale, mi compa. Bueno.
20: Buenos días.
18: Buenos días. ¿Quién habla?
20: Casi nadie.
18: Oh, Buluberta SADCB. ¿Qué onda, Buluberta? ¿Cómo anda?
20: Pues bien, aquí escuchándolo, no se escuchaba.
18: ¿No se escuchaba? ¿No me escuchaba?
20: Ni para la Merced, ni para Santa Fe.
18: ¿Ni para la Merced, ni para Santa Fe? ¿Y para el Cachichén?
20: Tampoco, si no había señal para Santa Fe y para acá, menos para el Cachichén.
18: Menos para allá, que con los montañeches. ¡Qué padre!
20: Y ya no se nos diera señales de humo tan siquiera.
18: Pues sí, no, pues allá que él es el que da las señales de humo. El tren, la bestia. Oiga.
20: Ahí tengo que estar oyendo las noticias con Paquiao, porque dije, no, pues no se oye por nada, voy a ir a sus noticias.
18: Con Paquiao, ah, bueno. Oiga, ¿y dónde andan?
20: Aquí por la noche estamos limpiando una nogalera.
18: ¡Oh! ¡Qué machino! ¿Anda la Antonia ahí?
20: No, andan en la pista de Chile ellos.
18: ¿Y el gallo?
20: El gallo creo está en malita de la garganta.
18: ¡Otra vez! Esa
20: sí,
18: mujer
20: se la tomó muy helada.
18: De perdido 3 veces a la semana sí se enferma, ¿no? Cuando no está mala de allá, está mala de acá. No, no, no, no, no. Hay que llevarla con el doctor.
20: No, entonces vamos a llevarla que le den una piruliada.
18: Sí, ¿verdad? Para que si se sí. Le quita algún mal le tienen a esa mujer. ¿Cómo que se enferma 3 veces por semana? Y luego...
20: Así estaba una tía.
18: Sí.
20: Se enfermaba todos los días y ya nomás lo que era sábado y domingo se le llevaba.
18: Sí, es lo que le iba así, nomás entre semana. No, hombre, no manches. No, no, se me hace que eso es plan con maña.
20: Yo ando lastimada, pero la cintura, me anduve en la pista y anduve cargando costales y me anda doliendo mucho la cintura.
18: ¿Pero cómo se pone a cargar costales si es un palo usted?
20: Pues que tiene, dice, me creo mujer, pero tengo fuerza de hombre.
18: No, pero está muy delgada, me imagino un costal, la entierra.
20: De 45 kilos, 46 kilos cargo.
18: Mire, no, Bulu. Se sale del calcetín, Bulu, qué bárbara. Pero bueno, pues ya los cargó, ya ni modo, ¿verdad?
20: Pues ya ni modo.
18: Oiga, ¿y qué rola quiere, Buluberta?
20: Pues póngale mi canción, La Potra.
18: Ay, La Potra, ándele, maestra. Bueno, que se la ponga la maestra o Carlitos.
20: Pues bien, sea que tiene, no es que me la ponga.
18: Ah, bueno.
20: ¿La canción es?
18: No, no, pues sí. Y también la canción, dice. Bueno, órale pues, Buluberta, claro que sí, ahí se la mandamos.
20: No, ándele pues, ahí nos manda saludos y mándele saludos al jarro porque me han mandado mensaje y digo, no, no se escucha para nada.
18: El jarro, de veras, déjeme le pongo aquí Bulu y el jarro. Bueno, órale pues, ya dijo, ¿eh?
20: Ándale, pues, con la que pase un bonita día usted, la maestra y
18: Carlitos. Órale, pues, ya dijo, ¿eh?
20: Ándale, pues, gracias, bye.
18: Gracias, bye. Bueno.
2: Buenos días, mi compa.
18: Oh, es Jerónimo, el indio Jerónimo. ¿Qué onda, Jerónimo?
2: Aquí andamos, mire.
18: ¿Y qué anda haciendo, qué?
2: Cortando calabaza.
18: Andan en el corte, allá en la piedrera, por Conchos.
2: Exactamente.
18: Y ahí andan los alunados.
2: Aquí andan todos los alunados.
18: Válgame, mi padre. Y luego es viernes, Jerónimo. ¿Cómo se irán a poner estos? Mírela, ¿eh? ¿Qué obole? No, pues está bueno, usted. ¿Y qué rola quieren, Jerónimo? ¿Qué rola quieren?
2: La de Greña Suelta.
18: Ah, caray, el pelo suelto con Gloria Trevi.
2: Esa mera, el pelo suelto.
18: A mí me gusta.
2: Para la taconuda. Exactamente.
18: Órale, pues, Jerónimo, échele ganas, ¿eh?
2: Ándale, ya está, ahí estamos.
18: Sale, mi compa, gracias. Para la sabrosona. Órale, pues, ya dijo. Gracias, Jerónimo.
2: Gracias.
18: Sale, bye, vámonos. ¿Qué onda, maestra?
21: 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En unos momentos más, la dinámica, ¿eh?
18: ¡Órale! ¡Bueno!
22: Y sí, buenos días, Coronado.
18: Buenos días, ¿cómo anda?
22: Reportaba que no lo oíamos hasta hoy.
18: Ah, ya estamos al aire.
22: Sí, ya.
18: Qué padre que ya nos oye, mujer. Qué bar, ya andaba.
22: Sí, oiga, nos hacía mucha falta su programa.
18: Ya andaba desesperada, ¿verdad?
22: Dice que estaba a punto ya de hacer huelga.
18: Pues sí, ¿por qué no la hizo, hombre? Con tortillas de harina recién hechas, asadito, y lo que le sigue.
22: Chile verde con queso.
18: ¡Ándele también, chile verde con queso! ¡Qué rico, hombre! ¡No, hombre! No, pues qué bueno que ya nos está escuchando, oiga. Así va a ser.
22: Hasta ahora ya, gracias a Dios, ya lo vamos a hacer. Ay, quizás no se vuelva a desbaratar otra vez esta estación, hombre.
18: No, ya la vamos a... ¿Cómo se llama? A este... ¿Cómo se dice? A... Válgame... No, se me fue la palabra. ¡La palabra! Oiga, no, no verá que ya no, ya vamos a estar al pendiente.
22: El correo nos pone a nosotros de mujeres con el trapeador, con la escoba, con lo que andamos haciendo, oiga, bailando con todas sus ocurrencias.
18: ¡Qué padre, hombre! ¡Qué chulada, mujer! Pero ya no va a haber silencio, ¿verdad? Ya bueno, todos los días nos escucha, ¿eh?
22: Cambiando de tema, el domingo cumplo años mañana.
18: Mañana es sábado.
22: Pues sí, pero ¿usted va a estar aquí?
18: Claro que no.
22: Ay,
18: a ver.
22: No sé, cumplo el domingo.
18: El domingo,
22: pero sale la misma.
18: Pues sale la misma, mira, sí sabe. Oiga, ¿cómo se llama?
22: Mande.
18: ¿Cómo se llama?
22: Oralia.
18: Oralia. ¿Qué?
22: Oralia Valdivieso Díaz.
18: Valdivieso. ¿De dónde?
22: De aquí de Saucillo.
18: Díaz Saucillo. Entonces el domingo cumple.
22: Exactamente 80 años.
18: Ah, está chavala todavía. Está chavala. 80. Oigan, Saucillo. Muy bien, Oralia. Saucillo.
22: Este, póngame con los este. Con primavera.
18: ¿Cuál?
22: Pues en su día.
18: Ah, bueno, en tu día, ándele, en tu día con primavera. Órale, prima. Pues. Ahí le mandamos muchas felicitaciones, ¿eh?
22: Ándele, sí, gracias a Dios que ya de perdido ya lo oímos.
18: Bueno, ándele, pues, disfrute el fin de semana.
22: ¿Con quién está? ¿Con
18: la
22: maestra?
18: La maestra y Carlitos.
22: Ah, no, pues ese no lo conocemos.
18: Al rato pero le mandamos. Bueno, al rato le. Oiga, al rato le mandamos una foto del pro. Él es profe, Carlitos. Hey.
22: Ah, bueno, está bien.
18: Ahí le mandamos una foto, ya usted nos dice si con lentes o sin lentes, ¿eh?
22: Porque, todas ellas las conocemos hasta con la voz, pues, a Adrián y pues a él no.
18: Ah, no, al rato va a empezar a hablar litros, ¿eh?
22: Ándele, hecho. Que tenga buen día y no se le olvide que voy a cumplir años y no se le olvide con primavera.
18: Prima, órale pues, ya dijo Oralia, gracias.
22: Ándele, que tenga buen día y bendiciones.
18: Igualmente, gracias. Oiga, pues, vamos a comer. ¡Échele!
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3: Que opera la Dirección General del Registro Civil del Estado. Ustedes ya lo conocen.
4: La directora general de Registro Civil, la licenciada Margarita Alvídrez, anunció el arranque de la edición 2026 del programa Soy México.
3: Es una estrategia que desde la dirección buscamos facilitar el reconocimiento de la nacionalidad mexicana a las personas que son nacidas en Estados Unidos y que son hijas o hijos de padres o madres mexicano.
4: En seguimiento a esta información, la Dirección de Registro Civil precisó los detalles operativos para Delicias y la región Centro-Sur.
3: En donde se les emitirá un recibo en cero, lo que estoy comentando, que no habrá costo alguno. Cuando ya tengan su recibo en cero, ya pasan aquí con el personal de Registro Civil.
4: Ante el aumento de temperaturas en la región y el incremento de incendios provocados por fallas en aparatos de aire acondicionado, el jefe de bomberos en Delicias hizo un urgente llamado a dar mantenimiento preventivo a dichos equipos.
5: Nosotros, como le llamamos, es bastante combustible lo que es colchones, muebles, ropa, cortinas. Esto inmediatamente, en cuestiones de segundos, se prende un cuarto inmediatamente y ya los propietarios ya no pueden hacer nada para poder sofocarlos.
4: La directora del DIF municipal, Alma Limas de Valenciano, hace la invitación a la ciudadanía a una plática gratuita sobre detección temprana del autismo que se impartirá en coordinación con el DIF estatal.
6: Será el 24 de agosto de 10 a 12 de la mañana en el auditorio del DIF municipal. Están todos invitados, es totalmente gratuito.
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Oiga, mucha atención, se está vendiendo un terreno allá en Albareñas, por el canal, por la sequía, a una cuadra de la carretera. 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Oiga, el saludo para doña Oralia Valdivieso, que cumple años el domingo. ¡Qué bárbara! Allá en Saucío. También para Chuyito Jesús Sotero, por allá en Nuevo Loreto, de parte de su papá Jesús Sotero. Cumpleaños, qué padre. ¡Órale, a gusto! ¡Ay! Y no te arrugues, cuero, qué chulada. Esta le gusta.

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0: ¡Órale! ¡Cuida, va mi raza! Y a todo nuestro público, listos, porque vamos a arrancar con la promoción de La Barata. A ver, maestra. ¡Oh!
1: Oiga, es el momento ya para entrar a la escuela, entonces hay que hacer la promoción. Está abierto, ¿verdad? Sí, el teléfono.
0: El timbre, ¿verdad? Ándele. ¡Qué bárbara, maestra! ¡Antes habla! Oiga, qué padre, ¿no? Pues échele, ¿cómo va a estar la dinámica?
1: Oiga, como lo empezamos a platicar el día de ayer, estuvimos dando una frase, pues tal cual como la mencionábamos, no le cambiábamos nada. Las personas que se comunican aquí al 472-0660, ya tenemos llamadita, luego, estaban bien pendientes de la promo. Veremos si es a través de esta dinámica de la Lupe y Mercería La Barata. Bueno.
2: Buenos días.
1: Hola, buenos días. ¿Es para la promo?
2: Sí.
1: ¿Cuál es la frase, así tal cual la estuvimos mencionando desde ayer?
2: La Lupe y la Mercería La Barata es en tu regreso a clase.
1: Híjole, así no iba, compa. El interventor, ¿cómo iba la...? Sí. No la diga, híjole.
0: Ah, no la digo.
1: Sí, no era tal cual, híjole. Ahorita en otra dinámica va a estar Angélica, si gustas participar en ella, ¿sí?
2: Sí.
1: Gracias. Pues, tal cual como lo decíamos, compa, la frase.
0: Le faltó.
1: Recordándoles por ahí la frase tal cual.
0: Regreso a clase.
1: Ya tienen oportunidad.
0: Ándele, ya les dije.
1: No les sople.
0: Quedito.
1: Bueno.
3: Bueno, buenos días.
1: Hola, buenos días. ¿Es para la promo?
3: Sí, así es.
1: ¿Cuál es la frase como la mencionábamos, como la mencionaba el compa Coronado?
3: La Lupe y la Mercería La Barata te acompaña en el regreso a clase.
1: ¿Qué le falta, compa?
0: Le falta, compa.
1: Angélica va a tener otra dinámica. Muchísimas gracias.
3: Ándele, gracias.
1: Acuérdense. Sí,
0: hombre, la Lupe y
1: Tenemos línea disponible. Tenemos, es tal cual como la mencionábamos. La estuvimos por ahí platicando en varias ocasiones. Bueno.
4: Buenos días. ¿Para la promoción?
1: ¿Cuál es la frase? Así tal cual la mencionábamos.
4: La Lupe y la Mercería La Barata acompañan en este regreso a clase.
0: Pues está bien.
1: No, compa, les falta una palabra porque tanto la Mercería es más.
0: Sí.
1: Muchísimas gracias. Ahorita Angélica va a tener otra dinámica. Ay, no, hombre. Okay. Oigan, desde ayer por ahí les comentábamos, es tal cual la frase como la habíamos dicho, la dijimos en varias ocasiones, la anotaron, hasta nos llamaban para pedirla y se las dimos con mucho gusto. Así que está el teléfono disponible, 472-0660.
0: Oigan, faltó dos letras.
1: Es que les falta algo importante de nuestro patrocinador, así que, pues, ¿cómo se las vamos a dar así sin el patrocinador? Bueno.
5: Buenos días.
1: Hola, buenos días.
5: Para la rifa.
1: ¿Cuál es la frase así tal cual la mencionábamos?
5: La Lupe te acompaña y Mercería es papelería La Barata. Este regreso a clase.
1: ¿Está bien dicha, compa?
0: Pues puso unas antes y otras después, pero pues
1: ¿está completo?
0: Dijo. Sí.
1: Díganosla otra vez, porfa.
5: La Lupe y Mercería La Barata te acompaña este regreso a clase.
0: Exacto.
1: ¿No le faltó una palabra? Para
0: No. La Lupe y Mercería La Barata dijo, te acompaña este regreso a clase. Así es.
1: ¿Y la papelería?
0: No, así está. Sí, la Lupe y Mercería La Barata, así dijo usted. Papelería y Mercería La Barata.
1: Y papelería La Barata.
5: ¿Y si lo dije?
0: Sí, lo dijo.
1: Lo dijo en el primero.
0: Sí.
1: No nos cuelgue para tomarle los datos.
5: Gracias.
0: Sí, está correcto, maestra.
1: Es que no ponen atención. Pero las personas que marcaron también anteriormente, recuerden, nuestro patrocinador es papelería y Mercería La Barata.
0: Exacto.
1: Son dos cosas y es importante pues reconocer a nuestro patrocinador, el cual pues les da estos paquetes, compa.
0: Sí, no, yo sé. Muy sabemos bien. Que debe ser exacto.
1: Así es.
0: Pero bueno, pues ahí está ya la ganadora, ¿no? Ok. ¿Qué vamos a hacer, maestra?
1: Vámonos con música, ¿cómo ve?
0: Órale, ok. ¡Órale, fuímonos! Mire nomás, ahí va la de Buluberta y al jarro. Al

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0: Gustote. Oiga, ¿cuándo va a ser, maestra? Maestra, ¿cuándo va a ser? ¿Cuándo van a anotar? Pregúntele litros. ¡Litros! Va, no me oye nadie. Ey, ¿cuándo van a anotar para las mochilas?
1: Pues me imagino que Angélica va a hacer la dinámica ahorita a las 11.
0: Ah, oiga, ahorita a las 11 va a seguir el sorteo, ¿eh?
2: Ándele, pues, es que ya no había oído, pero porque acá no hay señal, no lo oímos en las bocinas a usted. ¿Dónde? Lo estaba oyendo, pero en un celular.
0: Pues, ¿dónde está, mujer?
2: Pues acá en el galón.
0: Vale, ah, pues cámbiese a la Flores Magón. No, no se crea. A Santa Fe. No, no se crea.
2: ¿Una
0: clave? ¿Tiene clave la Cux? No, pues, oiga.
1: Ya que entré, Angélica, ya les dice ya su dinámica.
0: Sí, ya, oiga, y luego ahorita le va a decir la Cux cómo está la onda, ¿eh?
2: Ándele, porque, pues, no, yo no he oído, pues, no.
0: Válgame.
2: ¿Qué, no va a rezar usted, corona, o qué?
0: Claro, tontuela, claro. Oiga, no, pero es que todavía no me las mandan las que vamos a regalar nosotros, ¿eh?
2: Pero la clave para apuntarnos.
0: No, pues si todavía no nos mandan la mochila, menos la clave, mujer. Primero es la mochila. Oiga, primero es la mochila y luego la clave. No, ahí le decimos. Ahí le decimos, ¿eh? Gracias. Ándele, bye. Oiga, sí, mi gente. Déjeme comentarle, mi raza, este domingo ya se vienen lo que son las votaciones allá en el ejido Meoqui, mi gente. 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Ah, no, espéreme, litros, tranquilo. 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Ahora sí, fuímonos,

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0: 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La quinta edición de Perruners Dejando Huella ya tiene fecha oficial. 25 de octubre del 2026. Perruners Dejando Huella se llevará a cabo el 25 de octubre a beneficio de las asociaciones de protección animal. 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
15: ¡Míralo! ¡Órale, mi raza! ¡Gusto! Oiga, déjeme comentarle que hoy por la tarde el show del compa Coronado va a iniciar a las 4:25 de la tarde. A las 4:25 de la tarde para dar entrada a las merititas 7 al juego de pelota, ¿ok? Entonces, hoy a las 4:25, mi gente. Los esperamos en el show del compa, ¿sí? ¡Añiñi, pues, sale! Oiga, el saludo para la señora Oralia Valdivieso, allá en Saucillo, está cumpliendo años la mujer. No, cumple pocos, hombre, usted no se agüite. También para el Divo, al Dibu, allá en el Div de Saucillo, cumpleaños también de parte del Jarovsky. Para el niño Jesús Sotero, cumpleaños allá en Nuevo Loreto. Bueno, Oralia cumple el domingo, El Dibu hoy y el niño Jesús Sotero hoy también, 4 años en Nuevo Loreto. Órale, pues, gracias, Litros, gracias, maestra. A ver, gracias.
16: Oiga, no de nada, saludándolos y pues nos escuchamos en otra ocasión. El lunes ya regresa a Adrián.
15: Allá va a estar don Adrián.
16: Ah, oigan, bueno. 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
15: Órale. Bueno, pues ya nos vamos, maestra.
16: ¡Fuga!
15: Fuga, dijo Paquiao, huele a gas. ¡Fuga! Bueno, nos vemos, Carlitos. ¡Carlitos!
17: Nos vemos. Muchas gracias por habernos sintonizado. Nos vemos mañana. No, el lunes.
15: No, que no va a venir en la tarde.
17: Ah, sí, ahorita me toca el béis. Ojalá y gane algo boneros para también venir el sábado.
15: Órale, bueno, ok, Carlitos, sale pues, ahí los vidrios. Échele ganas, acuérdese hoy el show de...

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Oigan, 11 de la mañana con 11 minutos. 11 de la mañana con 11 minutos. Oigan, buenos días. Miren qué exactos. 11 de la mañana con 11 minutos. Oigan, ¿cómo amanecieron? Esperando y bastante bien. Oigan, qué gusto estar de nueva cuenta por acá acompañándolos. Angélica, al mando de los controles de la cabina Oro, de la cabina de la Lupe 98.9. Y para mí, pues, es un gusto estarlos acompañando, oigan, en este bonito de viernes. ¡Qué chido! Oigan, ya viernes, así es.

0: no nos ha abandonado la lluvia, gracias a Dios que nos sigue cayendo. Bueno.
1: Buenos días.
0: Hola, Bulu, buenos días.
1: ¿Cómo amaneció la mujer?
0: Bien, gracias a Dios, Bulu, ¿y tú?
1: Bien, bien, aquí ya en la chamba andamos.
0: Qué bueno, echándole ganas, ya es viernes.
1: Es de viernes.
0: Así es, Bulu, ¿qué onda?
1: No, pues ahorita que nos manden unos saludos y me pongan la canción.
0: ¿Cuál canción?
1: Es la de... A ver si no veo cuál es.
0: ¿Cuál?
1: De eso me acuerdo, porque no me acuerdo cuál es.
0: Ah, haz memoria, Bulu. ¿De quién es o qué?
1: Es de Carlos, no sé qué, y el otro.
0: Ay, ¿de quién?
1: Se llama Carlos.
0: Carlos, no, pues quién sabe. ¿Quién será?
1: Es de Muñoz y Cristian.
0: Ah, la de Osadía.
1: Esta.
0: Ok. Ahí te la programo, Bulu. ¿Quién anda trabajando?
1: Pues andamos limpiando unos nogales, yo y el Fogatas y el Aliquín.
0: Fogatas y Aliquín. ¿Y los otros dónde andan?
1: En la pizca de Chile.
0: Ah, ok. Muy bien. Ándale, pues. Aquí les mando su saludo, ¿eh?
1: Y a él le manda saludos al Fogatas.
0: Igualmente, dile que igualmente.
1: Ándale, pues, Ángel, que pase bonito día.
0: Igualmente, bonito día, ¿eh?
1: Pues,
0: órale, gracias, bye, bye bye. Bye bye. Oigan, pues bueno, la gente ya comunicándose. Oigan, y antes de arrancar con mi turno, porque necesitamos darle desde ya. Oigan, déjenme les platico que la Lupe 98.9 y nuestros amigos de Papelería y Mercería La Barata, oigan, como siempre, listos para ahora este regreso a clases. Oigan, ¿y qué creen? Pues el día de hoy llegó el día. Así es, el día que voy a estar apuntando para lo que es la rifa de este gran paquete escolar. Solo tienen que estar bien, bien al pendiente y estarnos marcando más bien aquí a la cabina, el 472-0660, para yo hacer la anotación y nada más lo que es llevar a cabo ahorita más tarde, como a las 12:30, hacer la rifa, ¿sale? Nada más, por favor, les encargo que me pasen un nombre de una persona adulta. ¿Por qué? Porque yo paso el nombre a lo que es la mercería, papelería La Barata, y tienen que llevar su credencial de lector, ¿sale? Para que ustedes se hagan acreedores. Si llegan a ganar, pues se hagan acreedores de este paquete escolar. El día de hoy solo voy a estar regalando uno, así que mucha suerte para toda la gentecita que se anote. Bueno.
2: Bueno.
0: Buenos días.
2: Buenos días.
0: A sus órdenes.
2: Para anotarme para la promoción de los útiles.
0: Sí, ¿a nombre de quién?
2: De Rigoberto Licón González.
0: Rigoberto Licón, ¿verdad?
2: Sí.
0: González, órale pues. Listo, Rigoberto, ya está participando, ¿eh?
2: Ándele, muchas gracias.
0: De nada, que tenga buen día.
2: Ándele,
0: gracias, hasta luego. 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Y déjenme les digo lo que es el panorama para este fin de semana. El día de hoy van a estar presentes Eslabón Norteño, así es, tocando todo lo mejor de la buena música. El día de hoy no cover, así es. Oigan, el día de mañana va a haber Noche Norteña con sax. Fíjense nada más, qué chido. Oye, van a estar presentes los Caporales de Chihuahua junto con Conjunto Imperiale. No, hombre, va a estar bien padre el día de mañana. Cover $100. Y el día domingo, cerrando el fin de semana, van a estar

0: Ahí Primera Innovación. 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Bueno.
1: Bueno.
0: Hola, buen día, a sus órdenes.
1: Buenos días, don Angelita, para que me anote por favor la promoción.
0: Claro, ¿cómo se llama?
1: Juan Fernando Antilleros de Ríos.
0: Permítame. ¿Juan Fernando qué?
1: Ontiveros Ríos.
0: ¿Ontiveros qué?
1: Ríos.
0: ¿Ríos?
1: Sí, señorita.
0: Ríos, ok. Muy bien, Juan, ya está participando, ¿eh? Ahorita va a ser la rifa.
1: Gracias, muy amable.
0: A usted, que tenga muy buen día.
1: Igualmente.
0: Gracias, hasta luego.
1: Hasta luego.
0: Bye bye. Oigan, pues ahí está ya la gente participando para lo que es la rifa de papelería y mercería La Mala Barata. Oigan, para la gente que se lo saque, pues qué chido, la verdad es un aliviane bastante bueno para su economía. Bueno.
2: Buenos días.
0: Hola, buen día, a sus órdenes.
2: ¿Para apuntarme de la rifa?
0: Claro que sí. ¿A nombre de quién?
2: Maristela Ordaz Monte.
0: Permítame. ¿Maricela qué, perdón?
2: María Estela.
0: Ah, María Estela, ya le ando cambiando el nombre. ¿Estela qué?
2: Ordaz Monte.
0: ¿Ordaz?
2: Sí.
0: Ok. Muy bien, ya está anotada, ¿eh?
2: Sí, gracias.
0: De nada, buen día, bye bye.
2: Bye.
0: Oigan, pues vamos a arrancar con la buena programación y precisamente pues nos vamos con algo de los Caporales de Chihuahua. Oigan, eso que se titula Telma, es algo de lo que van a estar presenciando. Oigan, ahí en lo que es Mariscos y Cantaritos, El Vado en Saucillo, ¿eh? Así que ya lo sabe, no se lo pierdan este sábado, totalmente vivo y en directo. Oigan, siendo las 11 de la mañana con 20 minutos.

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0: Oigan, exactamente ya 3 minutitos es lo que nos están separando de las 12 del mediodía. 3 minutos ya y nos llegan las 12 del mediodía. Oigan, antes de seguir con más música, déjenme les platico. 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Bueno.
1: Buenos días.
0: Hola, buenos días, a sus órdenes.
1: Para anotarme para la promoción de los útiles.
0: Sí, escolares. ¿A nombre de quién?
1: Verónica Villa Areníbar.
0: Verónica Villa, ¿qué, perdón?
1: Areníbar.
0: Areníbar, ok. Listo, ya está anotada, ¿eh?
1: Gracias.
0: De nada, buen día, hasta luego. Hasta luego. Oigan, pues vámonos con más música y nos vamos con un clásico de clásico. Oigan, esto a cargo de Banda La Tracalosa, esto que se titula Doble Vida, y para los que les encanta andar trayendo otra. Bueno, con eso nos vamos, con más de la buena música aquí en el 98.9, disfrutando de este bonito viernes, ¿eh?

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0: Oigan, siendo las 12 del mediodía, ya con 16 minutos, 12 del mediodía con 17 minutos. A ver, por acá tengo algunos mensajes, déjenme les doy lectura. Ay, tenemos un audio, a ver, déjenme, por acá lo reproduzco.
1: Buenos días, Angélica, pues aquí reportándome a tu bonita programación.
0: Gracias.
1: Para saludar a mis amigos de Elisa, Chihuahua, que vienen siendo Edgar Iñaki García, Jesús Guerrero, Fernando La Mancha García, Manuel Nájera, Ramiro Hernández, Ángel Rivera y Pepe Orías. Un saludo para ellos de parte de Braulio Martínez desde Los Mochis, Sinaloa. Y seguimos en tu bonita programación de La Lupe. Como todos los días, Angélica, ánimo y échale ganas para todo.
0: Igual, gracias. Buen día, Braulio. Gracias por estar

0: al pendiente. Dice por acá, buenos días, linda. Saludos para Loco y Adela de Los Locos Urbanos. En esta vida no se pudo del Mimoso. Ah, qué buena canción, loco. Ahí se la complazco con muchísimo gusto, porque está leyendo acá. Dice, muy buenos días, excelente inicio de semana. Ya llegó la voz más linda, hermosa, gracias. Dice, una canción de Joan Sebastián. Ok, claro que sí, aquí se la complacemos con muchísimo gusto. Dice, buen día, mándenos un saludo para la herrería con Chava, con la canción de Tararara. Ah, con la brisa, claro que sí. Aquí se la complacemos con mucho gusto, excelente canción. Bueno...
1: Sí, buenas tardes.
0: Hola, buenas tardes. ¿Qué onda, Chuy?
1: ¿Cómo anda, Angelique?
0: Bien, ¿y usted?
1: Pues aquí andamos dándole una de otra.
0: Qué bueno, pues así debe de ser. ¿Qué onda?
1: ¿Cómo me la trata el calor?
0: Bien, bien, gracias a Dios. Gracias a las lluvias que se nos controló. Sí, ya, ya, ya.
1: Oiga, le voy a poner falta a usted.
0: ¿Por qué?
1: Porque ayer nos quedó mal.
0: No, pues es que me pidió la loba, ¿no?
1: Simón.
0: Sí, discúlpeme, me atrapó el tiempo, ya no alcancé.
1: Pobre, no, sí. Todavía no pasa nada.
0: Ajá. Oiga, si gusta alguna otra canción, aquí se la complazco.
1: La del sombrerón, por favor.
0: Ándele, ok, aquí se la complazco, ¿eh?
1: Ya está, andamos hilando acá para Estación Consuelo.
0: Muy bien, perfecto, aquí se la complazco, ¿eh?
1: Ándele, muchas gracias, cuídese, un abrazote.
0: Ándele, que tenga buen día igualmente.
1: Ándele, igual,
0: bye. Ándele, bye, bye, hasta luego. Oigan, pues bueno, ahí la gente comunicándose. Oigan, fíjense nada más. 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Bueno.
2: Bueno.
0: Hola, ya, buen día.
2: Quería nomás pedir una canción.
0: Sí, ¿cuál soy gusta?
2: La misma que llamé ahorita, ¿eh?
0: ¿Perdón?
2: Soy la misma que llamé ahorita.
0: Ah, no hay problema, no hay problema. ¿Cuál canción quería?
2: No, es que quería escuchar la canción esa de mi niña, la de... Alfredo Olivas, últimamente.
0: Ah, la de últimamente, sí, muy bien.
2: Niña, esa la tengo ahorita, una nieta mía.
0: Ajá. Ándele, muy bien, aquí se la complazco con mucho gusto, okay. ¿Eh?
2: Ándele, sí, gracias.
0: A usted, que tenga buen día, no. Gracias, bye bye. Oigan, saludando por acá a Matías Casillas Rodríguez, que el día de hoy está cumpliendo años. Muchas felicidades, Matías, que cumplas muchísimos años más de parte de tu amigo Ramón Chávez, ¿eh? Saludos para Matías, pues muchas felicidades. Y mire, le cayó en viernes, qué chido, pues bueno. Oigan, pues vámonos con más música y más peticiones. Esto a cargo de Perdidos de Sinaloa y Miguel. ¿Y Miguel? Oigan, ahí saludos para Nene Hidalgo, que nos estaba solicitando esta canción, ¿eh? Esto que se titula Las Medias Roñosas, dirían por ahí. Oigan, Las Medias Negras, siendo las 12 del mediodía, ya con 23 minutos, ¿eh?

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0: Oigan, siendo las 12 del mediodía con 38 minutos. Oigan, pues ha llegado el momento de hacer lo que es la rifa de los útiles escolares. 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Ahí va, el ganador. Luego me tiene que marcar. Ya no vamos a estar anotando, ya no vamos a anotar a nadie. Ya se va a hacer lo que es la rifa. Entonces, por favor, el ganador se puede comunicar al 639-470-2-0660. Ahí va, Me tiene que marcar luego, porque si no vamos a darle la oportunidad a una personita más. A ver, vamos a ver. Ok, el ganador es Rigoberto Licón González. Rigoberto tiene menos de 5 minutitos para comunicarse, o más o menos unos 5 minutos, yo creo, para comunicarse aquí a la cabina, el 472-0660. Si no se comunica, vamos a ver si es. Bueno.
1: Bueno, buenos días.
0: Hola, buenas tardes. ¿Quién habla?
1: Buenas tardes, Rigoberto Licón.
0: ¡Felicidades, Rigo! Muchas felicidades, Usted se llevó el paquete escolar.
1: Ándele, muchas gracias.
0: Oigan, ¿para quién es?
1: Es para mi hija.
0: Ah, qué bien. ¿Cuántos años tiene?
1: Tiene 10 años.
0: Excelente. Pues todavía en la primaria, ¿verdad?
1: Sí, todavía.
0: Ah, qué padre, Rigoberto. Pues muchas felicidades,
1: Sí, oiga, ¿cuándo puedo pasar a recogerlo?
0: Desde ya. Puede ir ahí a Papelería Mercería La Barata. Nada más se lleva su credencial de lector, ¿sale?
1: Ándele, gracias, mi amante.
0: No, de nada. Cuando usted pueda ir, ahí acude a Papelería Mercería La Barata.
1: Ándele, ¿sí? Gracias, mi amante.
0: A usted, gracias por participar. Ándele, hasta luego. Pues bueno, ahí salió ya el ganador de este bonito viernes. Oigan, muchas gracias a todas las personitas que como cada semana se anotan, esperando que para la siguiente pues sea más suerte, ¿no? Para que se lo lleven. Pero miren, ya beneficiamos a una niña de 10 añitos de primaria. Pues muchas felicidades para Rigoberto Licón González, ¿eh? Ahí está, marcó al aire. Todo claro. Bueno, pues vámonos con más música y nos vamos con esto. ¡Híjole, qué buena canción a cargo de Su Majestad La Brisa! Oigan, ya no hay Beatles, es lo que continúa aquí en el 98.9 de su radio. Oigan, siguiendo disfrutando de este bonito viernes, ¿eh?

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15: Oigan, exactamente ya 4 minutitos es lo que nos están haciendo falta para la 1 de la tarde. 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Oigan, gracias por habernos acompañado en mi turno. Mi nombre es Angélica, quedamos ahí debiendo algunas cancioncitas, nos comió el tiempo. Una disculpa, pero gracias a todas las personas que estuvieron al pendiente y nos despedimos con esa buenísima canción a cargo de Peso Pluma, esto que se titula Nueva Vida. 2 minutos ya y nos llega a la 1 de la tarde. Feliz viernes. Volvemos más tardecito.

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3: Un hombre y una mujer sobrevivieron a una salida de camino y posterior caída a un barranco. En hechos ocurridos sobre la carretera federal número 45, pasando la antigua estación de Bachimba. El accidente moviliza a cuerpos de emergencia tras varios llamados al 911 que alertaban sobre el fuerte choque. Los trabajos de rehabilitación de la avenida Agricultura continúan avanzando, ahora con la intervención del tramo comprendido entre la calle Cuarta y avenida Río San Pedro.
4: Tratando de liberar el tramo el día de hoy mismo para la ciudadanía, la verdad las cosas muy contentos, y después de aquí, como lo dijo nuestro presidente valenciano, le seguimos con rumbo ya a la parte de la CFE en esa zona.
3: Autoridades en Mioqui siguen realizando recorridos de supervisión e inspección en diversos puntos de la cabecera municipal para la instalación del segundo comedor comunitario del municipio.
5: Ahorita aquí estamos en el que la amistad, ya ellos serán quienes elijan cuál es el punto que más convenga para la ciudadanía.
3: El coordinador estatal de la Cruz Roja Mexicana en Chihuahua descarta el cierre definitivo de la delegación en Mioqui.
6: Hace un par de semanas disminuimos o suprimimos la atención médica que consistía en un doctor, un par de enfermeras, y esto obedece a que los números no mienten. Cuando no alcanza, no alcanza. En perspectiva, si solo tuviera la Cruz Roja local, hace 8 meses hubiéramos cerrado, sin ninguna duda.
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3: Exactamente ya 1:02 p.m. La temperatura en Ciudad Delicias por el momento marca los 31 grados centígrados, siempre agradeciendo, por supuesto, esa preferencia hacia las estaciones de Grupo Radisa. Nosotros, listos, por supuesto, para llevarle a usted toda la información a través de Flamingo 93.7 y La Lupe 98.9. Mi nombre es Eduardo Hernández, esto es Noticieros Radisa Radio. Muy buenas tardes. Un hombre y una mujer sobrevivieron a una salida de camino y posteriormente una caída a un barranco. En hechos ocurridos sobre la carretera federal número 45, pasando la antigua estación de Bachimba, para que se ubique mejor. Este accidente movilizó a cuerpos de emergencia tras varios llamados al 911 que alertaban sobre un fuerte accidente. Al sitio acudieron los elementos de la Dirección de Seguridad Pública Municipal, bomberos, paramédicos de Cruz Roja Mexicana, delegación Mioqui, voluntarios del Grupo de Emergencias de Lázaro Cárdenas, encabezados por Alan Alarcón. A su llegada, localizaron un Nissan Versa modelo reciente fuera del camino y en el fondo de un barranco con el toldo contra el suelo y los neumáticos hacia arriba. Este vehículo, donde los tripulantes, un hombre y una mujer, recibieron la atención prehospitalaria por parte de paramédicos de Cruz Roja en la unidad 330. Una de las personas, una vez estabilizada, fue trasladada al área de urgencia del ISSSTE para recibir atención médica, mientras que el vehículo registró cuantiosos daños materiales. Elementos de la Guardia Nacional, División Caminos, acudieron al lugar para tomar conocimiento del accidente y realizar las diligencias correspondientes. Hasta el momento se sigue trabajando en conocer la identidad de ambas personas, así como las causas exactas que provocaron esta salida de camino. El coordinador estatal de Cruz Roja Mexicana en Chihuahua descartó el cierre definitivo de la delegación en Mioqui, aunque confirmó que atraviesan una crisis severa financiera, con un déficit mensual de 72,000 pesos. Menciona sobre esta falta de recursos. Tenemos aquí los detalles.
6: Roja Mexicana está donde la comunidad quiere que esté. Esa frase la utilizaba mucho don Oscar Fernández, que en paz descanse, quien fuera delegado estatal de la Roja Mexicana en Chihuahua, quien fuera el precursor del programa de revalidación vehicular por allá en 1996, cuando era de 10 pesos.
7: La Cruz Roja Mexicana, delegación mía, aquí atraviesa por una crisis financiera, por principalmente por la falta de un consejo local. Desde la delegación estatal y en conjunto con los muchachos hemos efectuado ajustes dolorosos, como hace algunos meses quitar la operación en Lázaro Cárdenas. Hace un par de semanas disminuimos o suprimimos la atención médica, que consistía en un doctor, un par de enfermeras, y esto obedece a que los números no mienten. Cuando no alcanza, no alcanza. En perspectiva, si solo estuviera la Cruz Roja local, si estuviera sola, hace 8 meses hubiéramos cerrado sin ninguna duda. Desde la delegación estatal, y como lo hacemos con las demás delegaciones, siempre estamos apoyando alguna contingencia, necesidades, y hacemos acompañamiento. Antes de que hiciéramos los ajustes, es decir, cuando todavía operábamos Lázaro Cárdenas y servicios médicos, la Cruz Roja Mexicana en Miami costaba 280 mil pesos al mes. Es algo que no conocen. Si lo dimensionan al año, es un número que nadie trae en el radar. ¿Qué pasa? Nos disminuimos un poco la atención porque la realidad económica, la realidad es la realidad, ¿no? Nos hacemos más chiquitos. Y en la parte de servicios médicos era muy claro decir, nos costaba 30, 32 mil pesos al mes y tenemos ingresos de cuotas de recuperación, que inclusive mucha gente también todavía le queda mucha duda que por qué cobramos 30 pesos por inyección. Pues justo son cuotas de recuperación porque la Cruz Roja tiene un costo de operación. En la matemática de los puros servicios médicos estábamos invirtiendo 30, 32 mil pesos versus tener ingresos de 7, 8 mil pesos. Coyunturalmente no fue tan difícil porque por un lado una enfermera ya tenía tema de retirarse, lo mismo que el médico, entonces no fue tan complicado porque es muy doloroso hacer estas reducciones. Al mismo tiempo en el área de socorros tuvimos una reducción de uno de los compañeros y es lo que ha ocasionado estos, ¿cómo le llamamos a los miércoles? Miércoles negros. Muy complicado para nosotros no estar en posición de dar el servicio. Llevamos 2 miércoles que no hemos tenido el servicio de ambulancia. Recuerden lo que hace la Cruz Roja Mexicana en el área de Meoqui. Más de 2,600 servicios de ambulancia al año. Es abismal. Me atrevo a decir que hacemos el 90-95% de los servicios de la región. ¿Qué pasa ahorita? De hecho, ayer vi una de las notas que se venía el cierre inminente. La respuesta es no. Vamos a hacer todo lo posible para mantener el servicio de socorros, que es lo que salva vidas. Somos un diferenciador allá afuera y lo hacemos con mucho gusto, tanto los que andamos en la administración y sobre todo mis compañeros operativos y administrativos locales que están al frente. ¿Qué es lo que pasa? De hecho, debiera ser miércoles y viernes. Obviamente hicimos todo lo posible por ajustar, meter más horas voluntarias y cubrir lo más posible, sobre todo fines de semana. Por eso no nos ha tocado un viernes, que sería peor, ¿no? Estamos trabajando y ya han alzado la mano Cruz Roja Mexicanas de otras regiones, aquí cerca, nuestros amigos de las demás delegaciones, diciendo qué onda, cómo les ayudamos. Entonces vamos a empezar a hacer lo posible por, inclusive con talento de fuera, con compañeros, cubrir lo más posible la operación, pero la crisis es inminente. Volvamos a los números. Si nos costaba 280 mil pesos cuando estaba Lázaro Cárdenas, cuando estaba todo, hoy por hoy nos cuesta 147 mil pesos al mes. Así con el miércoles negro. O sea, es duro, la realidad es dura. ¿Cómo nos financiamos o de qué tamaño es el déficit? Ahí les va. De los 147 mil del costo, la delegación estatal aportamos 45 mil pesos. Comentaba Eliana, no, nos aportan 27. Claro, hay unos costos que no están a nivel flujo. Es decir, cuando pagamos la nómina, hay que luego pagar las cuotas del IMSS, las que son del empleado. Recuerden que cuando ven recibo de nómina tenemos percepciones y luego deducciones. Esos números no nomás existen en un papel. Hay que retribuirlos al Instituto Mexicano del Seguro Social, la parte del ISR. Si tienen crédito de Infonavit, que se les descuente en este cómputo en un recibo de nómina, pues hay que ir a pagarlo al Infonavit. Imagínense cómo estaría la cuenta personal de los compañeros, ¿no?, en su crédito Infonavit. Entonces, esa aportación de 45 mil la hacemos desde la delegación estatal, que representa el 31% de este nuevo costo operativo. Estamos hablando de 147 mil pesos, nuevo costo operativo. Nuestro piso más bajo, por así decirlo, y es donde estamos ahorita concentrados en buscar soluciones, porque es justo esta mentalidad que traemos. Luego nos aporta el municipio una cantidad aproximada de 17,000 pesos, que es 10,000 de combustible y 7,000 de la luz. El edificio es en conjunto con nuestros vecinos de bomberos. El municipio nos cubre ese servicio, ese costo. Esos 17,000 pesos es el equivalente a un 12% de nuestro nuevo gasto operativo. Luego tenemos, el municipio de Rosales nos aporta 3,000 pesos y tenemos 5 donantes, personas o empresas que aportan entre 1,000 y 2,000 pesos al mes. Valiosísimos esos importes. Imagínense si tuviéramos 20 o 30 empresas de esas, a lo mejor andaremos en otra realidad. Quisiera mencionarlos para agradecerles públicamente: Lalo Gómez, Jesús Carrasco, Empresa San Pedro, Maxi Materiales y Ángel Martínez. Hasta estas cuentas, con lo que les acabo de contar, el déficit mensual de la nueva realidad, imagínense cómo era antes, de la nueva realidad es 72,000 pesos, déficit mensual. No son problemas de 5 o 10 mil pesos. Y si este es el nuevo déficit mensual, imagínense cómo fue o cómo era hace 5 o 6 meses, ¿no? Traemos muchos meses que hemos estado tratando de trabajar. Ahora, el municipio nos permitió de nuevo botear. Nos vieron en el vado hace el fin de semana pasado. Recabamos un poquito más de 8,000 pesos en 3 días, mañana y tarde. Mucho trabajo, mucho sol, pero ahí estamos. Dimensionamos hacer esa actividad 3 veces por mes. Entonces, con esos 24,000 que pudiera ser el boteo, el déficit es de menos 48,000 pesos. Seguimos en números muy complicados. El boteo es muy padre, es una vinculación con la gente. Antes nos iba un poquito mejor, recabamos más, pero esa actividad te termina cansando al ciudadano, a los muchachos, y no sé si podemos mantenerlo quizá 2 meses, 3 meses. Cambia el clima, luego ya la gente no ha evaluado como antes. Bueno, a lo mejor sí. Espero que sí, se diviertan. Esa es la realidad. Queremos tener esta comunicación muy transparente en nuestro trabajo como delegación estatal. A nombre de nuestro delegado, el Consejo Estatal, es buscar dar el servicio lo más que podamos, pero volvamos a la frase de inicio. La Cruz Roja está donde la comunidad quiere que esté. Es una frase muy profunda, porque comunidad dependen muchas. La comunidad no nomás son los ciudadanos. La comunidad es el gobierno, la comunidad es las demás corporaciones, la comunidad es los empresarios, los comerciantes, inclusive quien opera, quien es el personal que hace el trabajo. Cuando comúnmente en algún lugar nos dicen queremos una Cruz Roja, las dos complicaciones más fuertes es el dinero, el gasto operativo, inclusive las personas, quienes van a estudiar para convertirse en paramédicos. Es complicado. Aquí la región demanda mucho servicio. Ya estar limitados a no atender Lázaro como quisiéramos, ya pega, ustedes lo han visto, pega bastante. La población en Lázaro también tiene y su reclamo.

0: tripulancia, no tengo el equipo operativo. Es muy complicado, se hace ineficiente y es... nos llevamos muy bien con quien sí atendió y reconocerles a nuestros amigos bomberos, pero es... lo que decidimos es... no podemos hacer un servicio que no tenemos la capacidad de darlo. No tenemos que pretender algo que no tenemos la capacidad, es muy honesto de nuestra parte. Además, la gente sigue viniendo a la puerta, sigue requiriendo servicio médico o algo, y si no lo podemos dar, da pie a otros riesgos, a enojos, a reclamos. Entonces, también hay que mantener muy bien la integridad de los compañeros.
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13: Ya es la 1:18 p.m. En seguimiento a este tema, Luis Carlos Aguilera menciona sobre una convocatoria para conformar el nuevo Consejo de la Benemérita Institución y desmiente versiones falsas a través de redes sociales sobre ingresos multimillonarios. Tenemos aquí los audios.
0: Llamado a empresarios, empresarias, profesionistas, líderes con reputación, con capacidad de organizar actividades en la parte recaudatoria, con capacidad de gestión con autoridades. El perfil es complicado a veces porque justo es no esperar nada a cambio,

0: no tener protagonismos, venir a ayudar. Se reduce el pastel impresionantemente. Antier, y pobre Oscar, mi compañero de comunicación, le estuve mandando 20 o 30 pantallazos. Me puse a leer las redes sociales. A veces no es recomendable hacer. Pero me gustó mucho que muchas quejas, porque quejarse es fácil. Detrás de las quejas, y bien analizado, hay muchas dudas genuinas de la gente. Hay muchísima desinformación y dudas. Aquí las traigo todas. Están los nombres, no se crean. Pero dentro de lo que comentan es, hay mala administración, hay robo, hay desfalco. ¿Qué onda con el dinero? ¿Qué onda con todo lo que aporté? Me cobran en todo. De hecho, alguien hasta contó un recibo del agua que no traía nada de la Cruz Roja, pero la idea es la misma. ¿Qué es lo que hay afuera? Mucha desinformación. ¿Qué sí se aporta y está en estos mecanismos que son muy valiosos? De hecho, nos han hecho muy grandes y la Cruz Roja y todo lo que hacemos es gracias a eso. El programa de revalidación vehicular, los famosos 40 pesos, que este año están en 4303 porque ya está indexado en UMAS, ya se va actualizando con el tiempo. Es bien poquito, la gente no sabe. De hecho, una persona que puso, recaudan miles de millones, y lo puso dos veces. Me encantaría administrar miles de millones, tendremos unas Cruz Rojas excelentísimas. Otros decían, ¿por qué no nos dejan el recurso de nuestros vehículos? Entonces hagamos números, ¿cuántos vehículos hay en el estado? 2,050,000. ¿Cuántos hay en Mioqui? 25,000, más o menos. Hagamos números, ¿cuánto dinero es? Es 1,000,000 pesos, esa cantidad solo para Mioqui. ¿Cuántos meses, recuerdan el costo operativo que les platicaba con Lázaro? 270, 280 mil pesos, que te alcanza con 1,000,000, un poquito menos de 4 meses de operación. Con el nuevo número que les platiqué, 147 mil, ¿qué te alcanza con 1,000,000? Medio año. ¿Qué hay que no tenemos en el radar? El edificio en el que estamos requiere una inversión, desde el estatal una buena parte. Las ambulancias que tenemos, la unidad de rescate, el equipamiento, del dinero del estatal. O en la estrategia, porque ahorita les voy a platicar bien qué es la estrategia que hacemos en la delegación estatal. Los seguros de las unidades, seguros de vida, uniformes, las credenciales, la capacitación de los muchachos, sale del dinero de la Cruz Roja. En la gestión, en la estrategia estatal. Tan estamos comprometidos con usar responsablemente el dinero de todos los ciudadanos, es de que 5 pesos los convertimos en 10. ¿Cómo hacemos esto? Pues con aliados estratégicos. Y el aliado que todo mundo y todo México nos envidia es FECHAC, la gran fundación del empresario chihuahuense. Llegamos con 5 y hacemos algo de 10. Multiplicamos el dinero. En el 2024 compramos 12 ambulancias nuevas. Aquí tenemos una de ellas, de las Mercedes Sprinter. Cada ambulancia nos costó 2.4 millones. Si hiciéramos la repartición por vehículos, por localidad, uno, ni te alcanza el gasto operativo, dos, tendríamos edificios prestados o una carpa. No tendríamos ambulancias. Tenemos en el estado 151 ambulancias, tenemos 36 unidades de rescate, tenemos una capacidad muy buena, pero requerimos la parte local, la parte de entre el liderazgo. Volvemos a la convocatoria de armar un consejo con líderes de Mioqui, o sea, consejo local con líderes locales que entienden el contexto, tienen el acercamiento con su gente y trabajan hacia ello.
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16: Buen provecho, si es que ya está con los alimentos. 1:26 p.m. ya, 1:26. La temperatura en esta ciudad de Delicias marca los 33 grados, 33 centígrados. Y precisamente hablando de las temperaturas, ante el incremento de los incendios provocados por fallas en aparatos de aire acondicionado, el jefe del Departamento de Bomberos en Delicias hace un llamado urgente a brindar ese mantenimiento preventivo a dichos equipos. Explicó que malas instalaciones, cables desgastados o bombas sin agua provocan cortocircuitos que devoran recámaras en cuestión de segundos. Esto es algo preocupante. Tenemos aquí la información.
17: Así es, mira, desafortunadamente ha aumentado el índice de incendios en aires acondicionados. Esto generado a las altas temperaturas que se han generado en la ciudad y en la región. Esto, pues, cabe mencionar que muchas veces las malas instalaciones, las bombas en mal estado, los cables en mal estado, que no nos cuesta nada invertir un poco de dinero para poder estar y reemplazarlos y no tener este tipo de problemática, pues ha causado bastantes incendios en la ciudad y desafortunadamente, pues, la pérdida de mucha materia, propiedades de las personas que suceden este tipo de incendios. Desafortunadamente, los aires por lo regular los tienen en el interior del domicilio. Esto agrava más la situación y la posibilidad de un conato de incendio, pues inmediatamente nosotros, como le llamamos, es bastante combustible lo que es colchones, muebles, ropa, cortinas. Esto inmediatamente, en cuestiones de segundos, se prende un cuarto inmediatamente y ya los propietarios ya no pueden hacer nada para poder sofocarlos, sabiendo que muchas veces un cortocircuito fue el que generó el incendio. Pues afortunadamente tenemos que dar nuestro mantenimiento a nuestros aires, invertir un poco de dinero para no perder todo el dinero que tenemos, que hemos juntado en todos nosotros, nuestra vida, y poner en riesgo la vida de las personas y de nuestros seres queridos, simplemente con una, como te digo, un mantenimiento como se debe de hacer cada año antes de usar ese tipo de aparatos.
18: Muy bien. En la cultura de la prevención, ¿sería factible que la gente en sus domicilios también tenga pues un extintor o algo con que poder pues atacar este tipo de incendios?
17: Claro que sí, es importantísimo hacer cultura, poner a ustedes que son los que nos hacen el favor de llegar este tipo de recomendaciones a la ciudadanía. Es importante tener un extintor, invertir en un extintor. Es muy importante, ya que todos estamos expuestos a un conato de incendio, a un incendio, y esto nos podría ayudar a minimizar la situación o apagar completamente el incendio y no ser necesario el departamento de bomberos. Es importante tenerlo en lugares específicos donde pues, esté al alcance de las personas para poder actuar inmediatamente. Es importante también saber cómo utilizarlo, saber qué tipos de extintores hay, polvo químico, hay de agua ligera. Entonces ya todos esos tipos de información los podemos encontrar en internet, ya son fácil acceso, es fácil de poner, de tener ese tipo de recomendaciones y de todo este tipo de información que es importantísima, no solo en nuestro trabajo, también en nuestro domicilio, para tener una casa más segura y evitar que una desgracia mínima sea mayor.
18: Y pues definitivamente incluso no son caros, ¿no? Con lo que te vas a pasear un fin de semana, pues lo puedes invertir en un extintor.
17: Así es, no son caros, la verdad, los extintores no son caros y son muy prácticos de usar y muy importantes en tanto trabajo como en nuestra casa. ¿Qué te puedo hablar de un extintor de 4.5 kilos? Puede costar alrededor de $650, que la verdad en realidad es un dinero bien invertido. Hasta en tu carro puedes traer extintores, a lo mejor cuando se utilice en tu vehículo o a apoyar a alguna persona. La recarga de esos extintores es mucho, muy, muy, muy barato. Está al acceso de las personas. Antes no se usaban porque antes no estaban al alcance de las personas de la ciudadanía. Hoy, la verdad, hay extintores hasta de un kilogramo que te puede ayudar mucho y te puede, como te digo, evitar un incendio sabiéndolo utilizar inmediatamente.
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0: Atención, mucha atención, esta información le interesa. 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La directora general de Registro Civil del Estado, la licenciada Margarita Alvidres, anunció el arranque de la edición 2026 del programa denominado Soy México. Tenemos aquí la información.
1: Para Registro Civil es muy importante la difusión de nuestros programas por medio de ustedes, ya que abre la posibilidad de que tengamos más familias beneficiadas en nuestros programas. Por eso, nuevamente, muchas gracias por su presencia y por su apoyo. Hoy queremos presentarles, como cada año por estas fechas, un programa que ha venido impulsando nuestra gobernadora Maru Campos a través de la Secretaría General de Gobierno y que opera la Dirección General del Registro Civil del Estado. Ustedes ya lo conocen, es el programa Soy México. Es una estrategia que desde la dirección buscamos facilitar el reconocimiento de la nacionalidad mexicana a las personas que son nacidas en Estados Unidos y que son hijas o hijos de padres o madres mexicanos. Para Chihuahua, este programa tiene una importancia muy especial. Somos un estado fronterizo y nuestra relación en Estados Unidos forma parte cotidiana de miles de familias. Aquí tenemos personas que nacieron en Estados Unidos, pero cuyos padres son mexicanos, y miles de familias viven en una realidad binacional, con vínculos familiares, sociales y laborales en ambos lados de la frontera. También personas que después de haber vivido toda una vida en Estados Unidos, toman la decisión de regresar a su querido México y para construir una nueva vida aquí en nuestro país. Soy México representa mucho más que un trámite administrativo. Permite a una persona que nació en Estados Unidos regresar y tener un vínculo jurídico aquí en México por ser hija o hijo de padre o madre mexicano. Y así de esta manera poder obtener formalmente el reconocimiento de la nacionalidad mexicana y acceder plenamente a sus derechos que le corresponden en nuestro país. Esta edición 2026 tiene una particularidad. Gracias al apoyo de la Secretaría de Hacienda, ampliamos un mes más dicho programa. Generalmente lo iniciábamos en el mes de septiembre, ahora lo iniciamos en agosto. ¿Por qué tomamos esa decisión? Porque ahorita en agosto tenemos la inscripción de muchos alumnos que van a entrar a escuela. Y en este sentido que les estoy platicando, de que tenemos familias que decidieron regresar aquí a nuestro país, a nuestro estado, esos niños pues merecen también estar registrados en escuelas, hacer su escuela, y por lo tanto pues requieren su doble nacionalidad. Es el objetivo principal, las escuelas. Cada persona beneficiaria estará ahorrando de forma directa 1,035 pesos, 895 pesos que corresponden al concepto de inscripción y 140 pesos por la constancia de inexistencia. Y que además del ahorro, pues también se ahorran el tiempo. Pero queremos subrayar el beneficio de este programa, que va mucho más del ahorro económico. Este programa también elimina barreras administrativas para muchas familias, que puede ser muy difícil o inclusive imposible superar el ejemplo de la apostilla. También vamos a eliminar la apostilla. En este ejemplo, muchas personas que tienen hijos nacidos en Estados Unidos no podrán regresar a ese país a realizar este trámite. Hay familias en situación de retorno que ya no tienen la posibilidad de regresar porque enfrentan una situación migratoria que les impide hacerlo. Pensamos, por ejemplo, en una madre o un padre que fue deportado a nuestro país, a México, y tiene un hijo nacido allá en Estados Unidos. Pedirle que regrese al país a apostillar o a la traducción del acta sería prácticamente imposible que pudiera realizarlo. Es por ello que eliminamos esta barrera que tiene una gran importancia. Y eso significa que el Estado está atendiendo la realidad de las familias y está buscando el derecho de que la nacionalidad sea más accesible. Además, al obtener su nacionalidad mexicana, estas personas pueden acceder, como lo comentaba ahorita, a tener a sus derechos de estudio, a su derecho a salud, que se pueden registrar en Medichihuahua, a tramitar, si son mayores de edad, su INE y por lo tanto pues a obtener un empleo aquí en nuestro país, obtener su por supuesto su pasaporte mexicano y ejercer simplemente sus derechos como cualquier mexicano aquí en nuestro país. Obtener la nacionalidad mexicana no significa perder su ciudadanía o su identidad estadounidense. Para muchas familias binacionales significa contar con el reconocimiento jurídico de los dos vínculos que finalmente forman parte de su historia y de su vida. Los resultados de este programa hablan por sí mismos. Durante la presente administración, en 5 ediciones que hemos llevado a cabo, 35,395 personas han obtenido su reconocimiento de doble nacionalidad. En esta edición pasada del 2025, que acabamos de concluir el año pasado, es la que más éxito ha tenido. Tuvimos un registro de 9,449 personas. Eso se muestra que el programa Soy México no es un programa aislado, sino es una política pública que ha crecido y que responde a una realidad concreta de muchas familias.
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0: Y el PAN perfilará este fin de semana al alcalde de Chihuahua, Marco Bonilla Mendoza, como su principal apuesta para la gubernatura en las elecciones del año 2027, mediante una comisión especial que lo presentará como defensor de la patria, la familia y la libertad. La dirigencia estatal y el secretario de Acción Política del Comité Ejecutivo Nacional, Daniel Álvarez y Santiago, darán a conocer la propuesta, mientras que el Consejo Estatal del partido prevén formalizar el acuerdo el sábado. La dirigente estatal señaló que el partido buscará cerrar filas en torno a Bonilla Mendoza, aunque evitó llamarlo candidato. Debido a los tiempos electorales, aún no permite formalizar una postulación. Fuentes panistas indicaron que otros perfiles que habían manifestado interés en la candidatura, entre ellos Gilberto Loya y Jesús Valenciano, habrían decidido respaldar al alcalde capitalino como parte de los acuerdos para preservar la unidad interna. También se prevé la asistencia de la gobernadora al encuentro estatal. Los acuerdos contemplarían además la salida de Daniel Álvarez a la dirigencia estatal para perfilarse hacia la candidatura por la presidencia municipal en Ciudad Juárez. El PAN establecerá posteriormente las reglas para definir sus candidaturas a diputaciones federales y locales, ayuntamientos y entre ellas la presidencia municipal de Chihuahua, cuya definición permanece pendiente. La Coordinación Estatal de Protección Civil informó que para este viernes 14 y sábado 15 de agosto se esperan fuertes vientos y lluvias en diversas regiones de la entidad generadas por el fenómeno del monzón mexicano. Las rachas pueden superar los 45 kilómetros por hora en Allende, López, Coronado, Jiménez, Camargo y San Francisco de Conchos. Se pronostican precipitaciones de moderadas a puntualmente fuertes en Batopilas, Huachochi, Guadalupe y Calvo y El Vergel. Serán dispersas a moderadas con chubascos en Janos, Madera, Ignacio Zaragoza, Buenaventura, Gómez Farías, Temozachic, Matachí, Namiquipa y Guerrero. Mismas condiciones se presentarán en Moris, Ocampo, Uruachi, Bocoina, Carichí, Guazapares, Urique, Morelos, Valleza, San Francisco de Borja, Cuauhtémoc, Riva Palacio, Belisario Domínguez, Satebó, también San Francisco del Oro y Parral. En Juárez, Ascensión, Casas Grandes, Nuevo Casas Grandes, Chinipas, Gran Morelos, Santa Isabel, Chihuahua, Aldama, Rosales, Meoqui, Julimes, Delicias, Saucillo, Valle de Zaragoza y El Tule, las lluvias serán de aisladas a dispersas. Con esa misma intensidad se esperan en Santa Bárbara, Matamoros, Allende, López, Coronado, Jiménez, San Francisco de Conchos, Camargo, La Cruz, Ojinaga y Manuel Benavides. Las temperaturas previstas para este fin de semana son: en Chihuahua de 31 como máxima mínima de 20, Juárez hasta 36 máxima mínima de 24, asimismo Ojinaga máxima de 36 mínima de 23, Delicias máxima de 33 a 34 con mínimas de 21, Camargo máxima 33 mínima de 21 y Jiménez máxima de 32 mínimas de 20. Se exhorta a la población mantenerse informado a través de los canales oficiales para atender las indicaciones ante posibles encharcamientos, reducción de visibilidad en carreteras o ráfagas de viento durante los próximos días. Nosotros, como siempre, aquí a través, por supuesto, de Noticieros Radiza Radio, siempre le brindamos la información actualizada con relación al clima para que se mantenga bien informado. Más adelante le estaré dando a conocer a detalle qué es lo que se espera para Delicias y, por supuesto, para los municipios vecinos. El alcalde con licencia de Ciudad Juárez, Cruz Pérez Cuellar, lanzó una advertencia al Congreso del Estado: aprobar una fiscalía diseñada para los próximos 8 años y al servicio del actual grupo en el poder sería una decisión que, aseguró, será juzgada duramente por la historia. Tenemos aquí los audios.
1: Lo que me preocupa más es que quieran meter a Loya de fiscal. Eso hay que comentarlo a la comunidad chihuahuense. No se vale, es algo que tenemos que combatir y va a ser un parteaguas. Y de una vez digo, las diputadas y los diputados tienen que hacer una profunda reflexión, porque la historia, en una decisión como esta, sí va a juzgar a cada una y a cada uno de los 33 diputados. Querer dejar un fiscal carnal por los próximos 8 años, porque mira, la candidatura de Bonilla, independientemente de mi opinión sobre su candidatura, pues es secundario. ¿Por qué es secundario? Porque los que van a decidir, pues van a ser las y los chihuahuenses en su momento. Y yo podría decir misa, pero si los chihuahuenses deciden otra cosa, los tengo que respetar y viceversa. Pero querer dejar un fiscal carnal por los próximos 8 años, eso va a estar en las manos de las y los 33 diputados. Y las y los chihuahuenses tenemos que erigirnos en vigilantes, organizarnos para revisar cada paso que se dé respecto del fiscal carnal.
0: El aspirante a coordinador estatal a la defensa del 4T pidió a los 33 diputados locales asumir su responsabilidad y evitar la imposición de lo que calificó, como usted ya lo escuchó, como un fiscal carnal. Pérez Cuellar cuestionó además que el secretario de Seguridad Pública Estatal, Gilberto Loya, se ha mencionado entre los posibles perfiles para encabezar la fiscalía, al considerar que no cuenta con la formación necesaria para una responsabilidad de ese nivel. Asimismo, Cruz Pérez Cuellar menciona que la fiscalía debe de servir a la justicia y a los chihuahuenses y no convertirse en un traje a la medida del gobierno en turno. Una mujer de 84 años de edad perdió la vida tras sufrir un infarto mientras caminaba con familiares por la intersección de las calles Lirios y Violetas en la colonia campesina, esto en Chihuahua. La víctima fue identificada como Elizabeth, quien se dirigía a realizar compras cuando se desvanece en la vía pública. Familiares solicitaron auxilio, los números de emergencia y al lugar acudieron los paramédicos de Cruz Roja, los cuales realizaron maniobras de reanimación. Sin embargo, determinaron que la mujer ya no presentaba signos vitales, confirmando así su fallecimiento. Tras la confirmación del deceso, agentes de la policía municipal acordonaron el área, recabando toda la información entre los familiares y vecinos para integrar el reporte correspondiente y documentar lo ocurrido. Elementos de la Secretaría de Seguridad Pública Municipal en Juárez buscan a un hombre señalado como probable responsable de incendiar una vivienda abandonada en el Infonavit Juárez Nuevo, la cual era utilizada como refugio por una persona y esta sufrió daños considerables. El incendio fue reportado en calles Lorenzo Lechuga, donde vecinos alertaron sobre el fuego en dicho inmueble, habitado por un hombre que acumulaba muebles viejos y basura. Bomberos, así como agentes preventivos, acudieron al lugar, sofocando las llamas y revisando que no hubiera personas afectadas. Antes de retirarse, una vecina entregó a los agentes estos videos de las cámaras de seguridad de su domicilio, en los cuales se observa a un hombre acercarse a la vivienda con un galón y posteriormente retirarse, después de prenderle fuego. Hasta el momento, no hay alguna información oficial sobre la detención de algunas personas.
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0: Solamente 2 minutos ya antes de las 2 de la tarde, nos da mucho gusto recibir aquí a la directora del Según, la licenciada Consuelo Licón. Licenciada, qué gusto tenerlo por aquí. Buenas tardes, ¿cómo se encuentra hoy?
1: Muy bien, muy contenta y bueno, qué bonitas están sus instalaciones, siempre comentando eso y también siempre me pierdo porque, no sé.
0: Hay cambios por eso,
1: sí,
0: ¿no?
1: Sí, hay cambios, pero está muy bonito siempre. No, muchas gracias. Es muy bonito entrar porque la limpieza, todo está perfecto.
0: Muchas gracias, a la orden, directora. También está aquí con nosotros Ignacio Mesa. Ignacio, bienvenido, buenas tardes, ¿cómo está?
2: Buenas tardes, ¿no? Todo tranquilo, todo bien, gracias a Dios. Muy buenas tardes aquí a todos los que nos estén oyendo. Les deseamos aquí un excelente día.
0: Muy bien. Directora, platíquenos, están de manteles largos, 34 años ya del Según, tienen eventos importantes, tienen ahí algunas actividades, platíquenos.
1: Sí, sabes que estamos muy contentos, mañana pues tenemos la inauguración de las placas de los fundadores del Según, están todos invitados, es a las 7 de la tarde, y bueno, pues estamos muy contentos por eso, porque pues 34 años se dicen muy rápido, pero pues es una larga travesía. Y pues tenemos más de 2,000 y tantos alumnos que han egresado, que están titulados. Y bueno, pues tenemos también el Congreso de la Salud Mental del Según, que es este 14 de noviembre en el Teatro de la Ciudad, con un costo en taquilla de 1,200 y en el Según a 1,000. Es un congreso internacional muy interesante. Viene un pediatra, Raúl Hoyos Gurrea, que habla sobre lo referente en cuanto a la medicina transgénero.
0: Muy bien.
1: Muy interesante, un tema que ahorita pues es polémico y también ya se está trabajando con este tema. Viene también la doctora Miriam de la Osa, que es psiquiatra de Cuba. Obviamente vamos a tener a la doctora Moraima Licón. Vamos a tener al doctor Pablo Padilla en psicología y Alejandro Trillo también en psicología. Y bueno, pues, ¿qué te puedo decir? Tenemos muchas actividades, estamos muy contentos. Y bueno, pues están las inscripciones abiertas ahorita.
0: Para la gente interesada en las inscripciones, ¿dónde puedo obtener más información? ¿Qué es lo que tiene que llevar en cuestión de papelería para formar parte de la familia Según?
1: Bueno, pues para formar parte, si son de preparatoria, estamos inscribiendo en todos los semestres, desde primero a sexto. Y pues llevar, si van a segundo semestre o a tercero, pues llevar una boleta, un cardex donde traigan sus materias y dependiendo del joven, ¿verdad? Ahorita tenemos el 50% de descuento en la inscripción, que es $500, y la colegiatura mensual en preparatoria es de 1,500. Iniciamos el 24 de agosto en preparatoria.
0: Muy bien.
1: Y bueno, pues en la universidad, ahorita contamos. También está el 50% para los de nuevo ingreso, que es 1,750. Y pues la colegiatura es de 2,400 y son las carreras de Derecho, Psicología, Ingeniería Industrial, Ciencias de la Comunicación y bueno, Licenciatura en Administración Gubernamental. Y pues también obviamente pues tenemos becas Miocchi, académicas y obviamente a todos los que trabajan aquí en el municipio de Delicias.
0: Directora, me llama la atención las ofertas educativas que ustedes tienen encaminadas obviamente a las demandas laborales, ¿no? De Delicias y de la región.
1: Sí, así es.
0: ¿Qué hay de los profesores? ¿Qué me puede platicar?
1: Híjole, ¿qué te puedo yo decir? Mira, hay algo bien importante, yo creo que los jóvenes no se dan cuenta ni los padres de familia. Cuando uno inscribe a un joven, por lo regular siempre nos fijamos en lo de afuera, ¿no?
0: Sí.
1: Y no nos fijamos en lo que hay adentro. Y yo creo que es bien importante saber quiénes son nuestros maestros, qué están haciendo nuestros maestros, a qué se dedica, en dónde labora, qué tanta experiencia tiene, la práctica. Entonces nosotros nos fijamos muchísimo en esto, dónde están, qué están haciendo, dónde están trabajando, y yo creo que esto nos ayuda a que el joven realmente aprenda directo, de la mano de quien sabe. Hay veces que pues vas a otros lados y encuentras maestros que en su vida, ¿verdad? Sobre todo abogados, se han parado en un juzgado, no saben, son burócratas, ¿verdad? Y luego, pues en psicología, psicólogos que en su vida han tenido una terapia, o sea, o la han tomado, ¿no? Entonces, pues eso nos habla de muchísimo. Yo creo que es importante tener todo un esquema completo en cuanto a un profesionista, a un maestro catedrático que tiene que manejar bien su área.
0: Definitivamente, esto me llama mucho la atención, directora. Es decir, que no todo quede obviamente la teoría en los cuadernos, sino que realmente el profesor tenga esta práctica para que pueda de alguna u otra manera dejar estos conocimientos directamente al alumno. ¿Por qué? Porque una cosa es lo que viene en los cuadernos o en los libros y otra cosa la experiencia. Y en la experiencia también se aprenden muchas cosas que en muchas ocasiones no vienen plasmados en los libros.
1: Exactamente. Aprendes una cosa y la práctica te dice sí, otra, claro. ¿No? Entonces dices, Dios mío. Y sí, eso es bien importante, que el maestro haya trabajado en lo que está dando, se dedique a eso, tenga especialidades, por lo regular así lo hacemos, que tenga especialidad en lo que dan y bueno, y que tengan la experiencia, porque luego, ¿qué pasa ahí? Nos quedamos como con un vacío y somos muy prácticos en el segundo, trabajamos muchísimo la práctica, tenemos los laboratorios, cámara de GESEL, la sala de juicios orales y demás, laboratorios, la cabina
0: también para
1: tenemos la grabación. Cabina para sí. Los claro, para los comunicólogos, y bueno, es muy interesante porque no es lo mismo decir, pues puedes grabar un video, qué padre, grabo un video, ahora ponte a hacerlo.
0: Exacto.
1: O sea, ya cambia completamente todo, ¿no? Entonces sí, eso para nosotros es muy muy importante. El joven que entra pues sale con todo con muchas herramientas con las que se puede enfrentar. Siempre el que estudia va a estudiar toda la vida.
0: Directora, dentro de estos 34 años del CEUN, seguramente se ha topado con muchos exalumnos ya. ¿Qué le comentan al momento de ya estar ejerciendo algunos de ellos o los recuerdos, vaya, que tienen dentro de su experiencia con la escuela?
1: Bueno, dentro de la experiencia con la escuela dicen, ahora lo entendemos, sobre todo, ¿no? Ahora entiendo por qué esto, ahora entiendo por qué aquello. Sobre todo muchos egresados que dan cátedra en otras universidades o en otros lugares, sí comentan, híjole, yo cuando estoy en el CEUN me siento tranquilo porque se ve luego el perfil del joven, el avance del estudiante en cuanto a la teoría, el conocimiento, y dicen, o sea, se batalla mucho menos. ¿Por qué? Porque yo creo que el aprendizaje es desde el inicio, desde el primer día de clases, todo tiene un porqué.
0: Claro.
1: Y los jóvenes, ya cuando salen dicen, híjole, sé que realmente he aprendido, y les digo yo, sí, pero ve y díselos a los de primero, díselos a los de tercero, ¿no? Porque son los que van iniciando, porque no lo entienden cuando van avanzando en la carrera, ¿no? A lo mejor, pues como todos los jóvenes y como todos cuando fuimos estudiantes, hay que flojera y que para qué, y esto no lo voy a necesitar y demás, pero todo, yo creo que cada cosa que se hace en la escuela, desde actividades extraescolares, como salidas, eventos, conferencias, congresos, todo tiene un porqué.
0: Muy bien. Está aquí con nosotros también Ignacio Mesa, como ya usted lo escuchó, estudiante. Ignacio, ¿cómo ha sido tu experiencia en el CEUN? Platícanos, si puedes acercarte un poquito por acá al micrófono.
2: Sí, claro que sí. No, mire, yo creo que el punto más fuerte que tiene al menos mi carrera que yo he podido presenciar es precisamente con los maestros. Muy porque bien. Hay dos puntos vitales en lo que es un buen maestro, ¿no? Y es, para empezar, que tenga los estudios, que sepa de lo que está hablando. Pero otra muy importante que a veces se hace de lado es el cómo él se relaciona con los alumnos. Que dé una clase dinámica, que sepa cómo interactuar con ellos, que sepa cómo hacer que generen ese amor hacia la carrera. Y al menos yo, en lo personal, me he topado con maestros que han dominado estas dos áreas por completo. Y yo creo que son la mayoría. La verdad, los maestros de mi carrera son cosa seria.
0: ¿Cuál carrera es, Ignacio?
2: Derecho.
0: ¿Y en qué semestre va?
2: Voy ya a tercer semestre de Derecho.
0: Muy bien. Esto es algo importante, ¿no, Ignacio? Me llama la atención mucho porque sí, efectivamente, muchos maestros que tienen mucho conocimiento, pero tal vez no se den a entender, no se le den esas explicaciones bien. Y aquí, como usted lo comenta, pues existen esos profesores que tienen esta habilidad de poder crear este interés, obviamente, los alumnos.
2: Sí, claro.
0: Definitivamente. ¿Qué hay de las instalaciones, Ignacio?
2: Las instalaciones, de hecho, fíjese que en los últimos 2 años sí se ha trabajado mucho en ese aspecto. De hecho, yo diría que muchísimo más de lo que normalmente se había hecho, debido a que en general toda la instalación de lo que viene siendo la escuela ya se le ha dado trabajo, ya se le ha dado una mano, ya se le han integrado nuevas cosas, ya se ha reparado o si no es que mejorado, si es que ya estaba en estado favorable. Entonces, en ese aspecto también, muchas felicitaciones pues hacia la escuela, ¿verdad?, que le ha dado esa atención que necesitaba tener.
0: Me llama también la atención otro de los puntos interesantes, es la convivencia entre los mismos alumnos, cómo se llevan entre ellos, cuál es esta relación también con los mismos profesores.
2: Mire, en ese aspecto no somos una escuela grande, somos escuela chica, tenemos en los salones grandes 20 alumnos a lo máximo, entonces no hay no se da este ambiente que en algunas veces en las escuelas pasa, y es que cuando es tanta gente, tiende al caos o tiende a un desequilibrio. No, afortunadamente, eso de que no sean tantos alumnos ha sido favorable, debido a que los pueden tener más controlados, más vigilados, y eso da anormalmente una estabilidad. Y que la interacción entre dentro de un mismo salón hasta entre diferentes semestres sea muchísimo más tranquila y amigable dentro de lo que cabe. O sea, puedes ver un alumno de séptimo semestre platicando con muchachos de tercero o quinto sin ningún problema. O sea, en ese aspecto yo creo que eso ha sido algo bastante relevante para la interacción dentro de los propios alumnos.
0: Directora, y pues se le brinda obviamente la atención a cada alumno, ¿no? En muchas ocasiones hay dudas, hay preguntas y se atienden de manera inmediata, por lo que comentaba Ignacio, y de esta manera pues se tiene esta atención a los mismos.
1: Siempre estamos al pendiente, cada coordinador lleva, sabe perfectamente cómo están los muchachos. Hay veces que sí se incomodan, porque si sacan buenas calificaciones los vamos felicitando, pero si van bajando, si hay alguna situación o faltas, pues inmediatamente reportamos, pues, o preguntamos qué es lo que está sucediendo, ¿no? Si hay algún problema o algo está pasando. Tratando de no invadir, obviamente, pero sí estamos al pendiente de los jóvenes. Algo que se me olvidó comentarte es que mañana iniciamos el discontinuo y el lunes ya iniciamos el clases en la universidad.
0: Son las modalidades.
1: Sí, el discontinuo, que es el sabatino, que es mañana, iniciamos, y ya el lunes. Ya la universidad, la prepa, inicia el 24.
0: Muy bien. ¿La dirección, directora, de la escuela?
1: Calle 17 y media Norte, número 2717. Sí.
0: Muy bien.
1: 1727. Bueno, en ese fraccionamiento Los Nogales, y pues estamos atrás de los juzgados civiles.
0: ¿Algún número en el cual puedan pedir información para las inscripciones si es que tienen alguna duda, alguna pregunta, etcétera?
1: Claro que sí, es el 474-4466.
0: Ahí les pueden dar más información. 474-4466, para que aprovechen entonces la promoción para todo este mes de agosto, el 50% menos.
1: Así es.
0: En la inscripción.
1: Así que anímense. Y anímense también, ¿sabes quién es? Los grandes que no pudieron estudiar en su momento. Por alguna razón, por la que sea, yo creo que también tenemos alumnos así ya adultos y que se la pasan fenomenal. O sea, realmente muy padre. Porque créeme que la energía de los jóvenes te ayuda muchísimo.
0: Definitivamente. Pues yo les agradezco mucho que hayan estado aquí con nosotros. Ignacio, ¿algo para finalizar la entrevista?
2: El recordarle a la gente lo importante que viene siendo el seguir con sus estudios. Ya lo dijo mi madre, el que empieza a estudiar ya nunca para. Aunque se termine la carrera, siempre se sigue. Así que anímense. El CEUN siempre va a tener las puertas abiertas para todas las personas.
0: Muy bien. Directora Consuelo Licón, ¿nos vamos algo para finalizar la entrevista?
1: Híjole, pues mañana los esperamos a las 7 con nuestra develación de la placa de los fundadores del CEUN. Y bueno, recordarles que tenemos muchas actividades, que se comuniquen con nosotros por si quieren participar en el congreso o si quieren hacer algo, ahí estamos a la orden.
0: ¿A través de redes sociales cómo los encuentran, directora? ¿Según?
2: Es Gaceta Según.
0: Gaceta Según.
2: Tanto en Instagram como en Facebook.
0: Ahí mismo vienen publicadas también todas las actividades que ustedes tienen durante los semestres y demás. Perfecto. Directora, muchas gracias por estar aquí con nosotros. Seguimos al pendiente y por aquí nos vemos también, Ignacio. Gracias por venir.
1: Déjame decirte que estamos cumpliendo juntos, 34 años. 34 Radiza años. Y el CEUN.
0: Perfecto.
1: Iniciamos juntos.
0: Muy bien.
1: En cuanto al FM, ¿no?
0: Sí. Así es. Muchas gracias. Buenas tardes.
2: Igual. Muchas gracias.
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4: 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El vicario de la parroquia San Pablo Apóstol de Meoqui, el presbítero Iván Ribota, extendió una invitación a la feligresía de la comunidad en general para participar la tarde de este viernes en una celebración eucarística que se llevará a cabo en la explanada de la Presa Las Vírgenes. El objetivo, pedir por la lluvia. Escuchemos.
5: La parroquia de San Pablo Apóstol participamos en la misa para pedir el don de la lluvia. La semana pasada y hoy viernes tenemos nuevamente otra eucaristía pidiéndole a Dios este don de la lluvia para nuestros campos y cultivos. ¿Dónde será esta eucaristía? Como cada viernes se celebra ahí en la explanada que está frente a la cortina de la Presa Las Vírgenes, ahí en el municipio de Rosales. La hora de la Santa Misa es a las 7 de la tarde. Igual si pueden llegar un poquito antes para preparar el lugar, disponerse. Hay que llevar la silla, aunque se disponen sillas ahí para las personas que nos acompañan. Sin embargo, pues gracias a Dios hemos tenido bastante participación de la comunidad, así que pues como recomendación llevar su propia silla. ¿Qué sentido que Dios se manifieste en las últimas lluvias? Nos da mucho gusto que Dios ha respondido siempre. Dios es muy bueno, muy generoso y siempre nos manda el don de la lluvia, ¿sí? Sin embargo, hay que tener esa conciencia de saberle pedir a Dios, ¿sí? De quien dependemos, depende toda nuestra actividad y vida. Y así, pues, saciados nuestras necesidades temporales, podamos también elevar nuestros ojos a las realidades eternas. Como sacerdote, como ministro de Dios, pues quiero invitar a todas las personas a que nos acompañen en esta Santa Misa, de que se den la oportunidad para pedirle a Dios este gran regalo de la lluvia que tanto nos hace falta. Así que solo recordarles que es ahí en la Presa de las Vírgenes, en la Presa Francisco y Madero, que hoy viernes 14 de agosto a las 7 de la tarde.
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5: Dos de la tarde con 22 minutos ya. En Meoqui se realizará un homenaje póstumo a Fray Pedro Ramírez Mendoza, meoquense distinguido. Su vocación religiosa y su trabajo artístico. La invitación para este homenaje la hace el director de Identidad Regional e Historia. Escuchemos al profesor Francisco González.
6: Sí, quiero reconocer que la familia de Fray Pedro Ramírez Mendoza y sus amigos nos han solicitado que organicemos un homenaje póstumo a este meoquense que lo consideramos distinguido, ya que fue un personaje que estuvo en sus años de juventud trabajando en las ligas mayores con los Tigres de México y que fue extraordinario su desempeño como jugador de béisbol y que por circunstancias personales no siguió trabajando con los Tigres de México. En la Ciudad de México, en esa estancia, fallecen su madre y un hermano, y bueno, él se dedica a consagrarse a los frailes franciscanos, y allá se queda. Dura muchos años en México, y dura mucho tiempo también en el Vaticano. Lo mandan a hacer estudios y a hacer trabajos en donde hace un trabajo de nacimientos de Navidad, y en la etapa de Juan Pablo II él lo reconoce, lo felicita y le da ánimos para que siga haciendo cosas de manualidades, y posteriormente lo mandan a Cuernavaca, Morelos, a seguir su consagración de fraile, y después de muchos años, a los 86 años fallece en Cuernavaca, Morelos, hace 3 meses, y los familiares de Fray Pedro Ramírez y sus amigos, que reconocen que no estuvo mucho tiempo aquí en Meoqui, donde él nació, nos piden que hagamos un homenaje y demos a conocer su vida y su biografía aquí en un evento que tendremos este viernes 14 de agosto a las 6 de la tarde aquí en el lugar de Cabildo Municipal. Todos invitados y los esperamos a conocer la biografía de Fray Pedro Ramírez.
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5: Ya estamos en la recta final de este espacio de Noticieros Radiza. La temperatura marca los 33 grados, máxima para el día de hoy 35. Hay probabilidad de lluvia, sí nos marca un 40% para hoy por la noche. Para este viernes, el día de mañana, 30% de probabilidad de lluvia. Esperamos mínimas de 21, máxima de 33. Y para el domingo también probabilidad de precipitaciones, sí, 30%. Esperamos temperaturas mínimas de 21 y una máxima de 33. Que tenga usted un excelente inicio de fin de semana.
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19: Fusión Deportiva, hablaremos del tercer juego de la serie entre el equipo Dorados y el equipo Algodoneros, y también el cuarto juego hoy en punto de las 7 de la tarde, Iván.
20: Vamos por el de la honría, ahí va Raúl Castellón, a ver si saca el de la honría.
19: Muy bien, Arturo.
21: Hola, ¿cómo estamos, Richie? Iván, bien, gracias. Pues,
19: a ver qué pasa.
21: Vamos a ver qué pasa.
19: Vamos a corte rapidito y volvemos aquí en Fusión Deportiva.
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19: Gracias, regresamos aquí a Fusión Deportiva de viernes. Puede ser el último juego del equipo de Logonos el día de hoy. No quiero ser mal agüero, pero bueno, también las estadísticas nos dicen que de 9 ganarle 1 al equipo de los de Chihuahua, y ayer pues se sigue viendo muy superior el equipo de los de Chihuahua contra el equipo de los Boneros. Los errores mentales fue la causa principal de ayer, cuando no se cubre el tiro a tercera base, no se habla por ahí el tercera base y el pitcher en un toque de pelota, dejó el home ahí Alexis Sainz, algo que no se va a hacer. Ahí va a llegar, a como el lugar ahí va a llegar el corredor, no había por qué seguirlo. Y bueno, pues ya después la combinación de los batazos, Iván.
20: Sí, hombre, caray, Turi, bienvenido todos a Fusión Deportiva, Palco Deportivo, Panorama Deportivo, por la Lupe 98.9 y Flamingo 93.7. ¿Cómo está, Turi? Richie, caray, hombre, pues sí, agüitadones, obviamente, por ir la serie en contra, ¿no? Sin ninguna victoria para el equipo de los Algodoneros, donde sí hay que reconocer, se ha visto superior el equipo de los Dorados. Yo creo que el que no lo vea de esa manera, pues yo no sé qué está viendo, ¿no?
21: Pues más bien eso, porque no tenemos cómo defendernos. Esa supremacía que trae Dorados durante toda la temporada, tanto regular como semifinal, la verdad, yo creo que es producto de la presión que ejerce cuando uno quiere, en un solo juego, en una sola entrada, demostrar que sí se puede. Se gana la presión y se ciega uno como jugador en ocasiones y no se concentra. Entonces, sí existe la presión. Uh-huh. Aquel que no jugó o aquel que juegue sabe que la concentración simple y sencillamente es un sentido normal, que tú la quitas con concentrarte, relajarte, estar pensando en otra cosa antes del juego, y ya llegando al juego, concéntrate en lo que vas a hacer.
20: Porque pero si basta detalles... basta eso para encontrar el nivel de juego que ha mostrado el equipo de los Dorados, porque digo, parece muy sencillo, Turi, como usted lo está manejando, ¿no? Que sea cuestión pues de concentrarse. Yo creo que el trabajo que hace la directiva del equipo de los Dorados en su escauteo de tratar de llenar huecos muy importantes de un año a otro. Vaya, y eso que llegaron a la final el año pasado, pero dejaron ir muchos jugadores, llegaron nuevos. Yo creo que sin escrúpulos la directiva, sin tentarse el corazón, vemos muy cambiado la alineación del 1 al 9. Yo creo que la llegada de Darío Gómez como bateador designado, buenísimo, buenísimo, durísimo para poderlo dominar. Brett Barrera como parador en corto, durísimo. ¿Qué me dice Andrés Ríos en la segunda? O sea, estos tres bateadores de los llamados o mal llamados, ¿no? Y nos incluimos porque, bueno, pues a final de cuentas así se le conoce. De los mexicoamericanos o de los llamados pochos, pues sí traen un nivel diferente. O sea, sí hay que reconocer que llegaron a marcar diferencia y están muy por encima de la mayoría de los jugadores que hemos visto en el estatal, ¿no?
21: Pero vamos por partes. O sea, una cosa es lo que hace el directivo y otra cosa es lo que tú haces en el terreno de juego. O sea, yo me refiero a la concentración que debes de tener, porque si tienes a un enfrente que es superior a ti y que lo va demostrando en cada partido, pero si tú haces las cosas bien, a ti no te tienen que señalar ni te tienen que decir, oye, ¿por qué no hiciste esto? Oye, ¿por qué no hiciste lo otro? La defensa de un equipo de béisbol son 9, ¿sí o no? Ellos tienen que trabajar. Si no trabajan los 9, que trabaje 1, que trabaje 2, que trabaje 3, tienes que empezar a hacer lo tuyo, cada quien en su cada cual. ¿Sí me explico? O sea, yo estoy en las paradas cortas, yo tengo que hacer mi trabajo, tengo que, o sea, dónde moverme, tengo que tirar bien, y a la hora de batear, bueno, pues es otro rollo. Pero aquí, las cosas a nivel personal, a muchos se les está yendo el juego.
2: El detalle es que avanza la semifinal y avanza la presión. Ya ahorita es muy difícil que el jugador se quite la presión. ¿Por qué? Porque, pues no hayas por dónde, o sea...
20: Son 5 o 6 entradas que se ha dado la pelea, pero ya séptima, octava y novena, pues es donde se ha estado desinflando el equipo, ¿no? Con algún movimiento, ya sea con algún error, ya sea con un cambio de lanzador que no haya funcionado, ya sea dejando hombres en bases con un turno que no haya funcionado, pero a partir de la séptima en adelante, pues se ha notado que Algodonero no ha estado funcionando y es donde ha apretado el equipo de los Dorados. Se ha estado dando la pelea, ya vimos que no ha sido suficiente, ¿no? Mucho que pensar este tipo de partidos, pero ayuda. A final de cuentas es una temporada, ¿no? Ayuda mucho a tener los pies en la tierra, decir hacia dónde vamos, qué es lo que queremos, con lo que tenemos, quién es nuestro rival. Y ya estamos viendo que por fin, para la afición de los Dorados, creo que este año, pues tienen muchísimas más esperanzas que cualquier otra, ¿no? Creo que todas las aficiones, la de Parral, la de Cuauhtémoc, Juárez, aquí en Delicias, todas las aficiones, el resto del estado, pues merecen también su campeonato y el mérito no se quita porque la directiva ha trabajado. Obviamente se ha llevado sus sinsabores en los últimos 11 años, porque van por 11 años sin ser campeones, pero tampoco es como que los hagamos campeones ya, ¿no? Uh-huh. Pero al menos se nota un equipo muy bien plantado en el terreno de juego.
2: Y es que les han salido las cosas. Ahorita el mejor refuerzo es René Cano, de los equipos que están participando en el campeonato.
20: Bueno, o sea, a lo mejor se nota un poquito.
2: De los 8 equipos.
20: No, digo, tampoco le quito mérito, tampoco le voy a decir. Pero el relevo que hizo ayer Burgueño de 3 entradas sin permitir carrera con Juárez fue buenísimo también, ¿eh? Así. Buenísimo, buenísimo. Desafortunadamente, pues los refuerzos de Algodoneros pues no se han notado porque no se han utilizado, ¿no?
2: Así es, yo creo que, pues ahí vamos. Yo, el caso de René, pues lo trajeron para batear y está bateando.
20: Sí, cómo no, se contagió de sus compañeros que también son de Parral y que fueron compañeros de equipo.
2: Y mejor que la temporada que tuvo con Parral, ¿eh?
20: No, mucho mejor, lejos, o sea...
2: Es que si te juntas con todo respeto con
20: los
2: buenos, te haces bueno.
20: No, estoy de acuerdo, sí, de veras. Sí, es verdad, y si te juntas con los malos...
21: Oye, esa no la había escuchado,
20: ¿tanto? Pues te haces malo.
21: Sí, pues para no quedarte atrás, ¿verdad? Pues te tienes que hacer...
20: Claro, te motivas también.
21: Tienes que ser bueno entre los buenos, pues.
20: Sí. No, y al principio René Cano batalló. Buena salida del Burris el día de ayer. La decisión de ir con él no estuvo nada mal. Yo creo que la decisión de ir con el Burris estuvo muy, muy correcta, a pesar pues de las 2 carreras que le hicieron, pero derivado también de un error, ¿no? Sí. Yo creo que el Burris pudo haber tirado sus 5 entradas blanqueadas, pero lo hubiera, no existe. Errores que son parte de un juego de béisbol y que con un equipo tan fuerte como Dorados, pues se hacen más evidentes, se notan más, hacen más daño, ¿no? Un error, una pifia, un error mental, lo que sea, un equipo como Dorados no la va a dejar pasar nunca.
2: El equipo, bueno, hizo 2 errores.
21: Burris.
2: Y los 2 errores no fueron consecuencia. Los errores de campo, los errores...
20: Sí, no.
2: Los que fueron consecuencia fueron los errores mentales, los errores de no cubrir, de moverte en la base, esos son los que ayer le pesaron al equipo de Borges.
20: Correcto.
21: Pues ese era el detalle, o sea, ya sabíamos que Burris pues te dan las 4, las 5... A lo mucho una salida de calidad.
20: Estuvo bien abrir con él, o sea, sí fue una buena decisión, claro, por parte del cuerpo técnico, ¿no? Abrir con el Burris no está en tela de juicio.
21: Y fíjate, fíjate que hacía la vista, bueno, pues él quería seguir, pero digo, estuvo muy bien el cambio.
2: Yo creo que cumplió.
21: Cumplió.
20: Es que el partido
21: desafortunadamente
20: estaba...
21: Desafortunadamente, pues, de Lices llevaba una carrera. O sea,
20: dos, o sea, ya...
2: fue cuando empataron.
20: Sí. Porque el juego estuvo 2-2 hasta la séptima entrada. Sí. Ahí es donde dice uno, bueno, 2-2, tercer juego de una semifinal, tienes todo tu bullpen listo, todo tu bullpen listo. Ya bueno, ya ha trabajado Dewey Lucioa su par de entradas, que salió bien librado ahí de pronto en algunos detallitos, pero salió bien librado. Caray, uno dice, la decisión, la mano dura, lo contundente de decir, hey, Castellón, vas adelante porque estamos en la séptima, 2-2, nada para nadie. Vas Castellón a ver esperando una reacción del bateo del equipo de los Algodoneros, ¿no? Entonces, ya quemaste al Burris como abridor.
21: No, ese es otro, ¿sí? Otro tema. El
20: bateo... O entonces, si no era... Porque si ya tenías decidido que ibas a abrir con Castellón aquí, entonces el profesional iba a ir al relevo. Claro. Inmediatamente, en la séptima entrada, terrenos que conoce Zaragoza, hoy abrías con Raúl Castellón, y si hubiese un domingo, pues abrías con Aún Márquez, ¿no?
2: A mí, por ejemplo, lo que más se notó, 5-2, está 5-2, corrió en tercera, segunda, desocupa la primera, le pichas este doblete y ya se pone 7-2 el juego.
20: Otra vez. O sea, no hemos aprendido de los errores, ¿no? Sigue lo mismo. Y yo creo que le echamos la culpa a Huereca, pero pues yo no he visto tampoco nadie del cuerpo técnico que le diga, oye, ¿no quieres mandar a la inicial? O sea, pues, no sé, entre todos se piensa, ¿no?
2: Se supone que
20: para eso lo trajeron, y se supone que Huereca es alguien que escucha mucho a su cuerpo técnico, ¿no? Pero pues, otra vez, los mismos errores, exactamente los mismos errores, entonces, pues ya, tropezar con la misma piedra. Una vez está bien, dos veces, pues yo creo que ya está de más.
21: El manager también, bueno, pues como es el que obligadamente tiene que dar las órdenes, pero sí, o sea, si es un manager que sí sabe escuchar, pero él es el responsable,
2: sí,
21: de las decisiones que se tomen, y obviamente el jugador pues tiene que hacer lo propio, pero caray, yo siento que sí, a pesar de que los jugadores de Algodoneros terminó el equipo de Algodoneros en primer lugar, bateo, segundo lugar de picheo,
2: y
21: que de repente viene la postemporada con cuatro pitchers de Nuevo Casas Grandes y tres o cuatro pitchers de Dorados, y no le hemos podido sacar la bronca.
2: ¿Es el bateo?
20: Ah, bueno, donde aprieta no chorrea, ¿no? Y si traemos lanzadores, o el equipo contrario trae lanzadores de la mitad hacia arriba de lo que presentó el resto del torneo, pues yo creo que ahí están las consecuencias, sí, también, ¿no? Yo creo que es un equipo muy redondeado, demasiado redondeado el equipo de los Dorados, ¿no?
2: Yo quiero decir, y me inclino un poquito a lo que comentaba Arturo en cuanto a la concentración. Eric Zagarnaga sigue bateando. Uh-huh. Sigue bateando el minigato Gándara. Uh-huh. ¿Sí? O sea, no sé
20: chocando la pelota.
2: Con...
20: Pero muy poco. O sea, si vemos el score en todas las 9 entradas, uh-huh, solamente una entrada hubo par de inatrapables, ¿no? Uh-huh. En otra se combinó una base por bola, otro hit, pero realmente un hit apretaba el picheo del equipo de los Dorados, y hasta ahí. O sea, pero muy espaciado todos los hits de Algodoneros.
21: Cero ataques. Ya habíamos comentado el martes pasado en la fusión, y habíamos dicho de que los en el lineup del primero al sexto del equipo de Algodoneros te daban escasos,
2: muy pocos
21: imparables, exactamente.
20: No bateaba uno y los otros tres no.
21: Ayer dieron 4 imparables nada más en todo el partido, del 1 al 6 dio 2 Zagarnaga, dio 1 Alexis y dio 1
20: Chuy Gallegos.
21: Y párale de contar. Entonces, en 9 entradas,
20: y eso que no fui al juego, pero mire, me sé toda la historia.
21: Sí. ni modo decirte que ya no vayas, ¿no? Sí es cierto. Entonces tienes un line-up del 1 al 6 que te dan 3 imparables. Oye, o de plano no te concentras a la hora de batear, o de plano tienes un picheo enfrente muy poderoso.
20: Sí está poderoso.
21: Sí está bueno.
20: Sí está muy bueno. No, sí, sí está muy bueno, muy bueno.
2: ¿Le gustó la alineación?
20: Sí, se le buscó. Porque yo recibí algunos mensajes. Además, hablamos de eso después de la pausa, ¿no?
2: Vamos a corte y regresamos aquí en Fusión Deportiva en este viernes. Viernes de pago, mire qué contenta de la gente.
20: Sí, cómo no.
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2: Bueno, continuamos aquí en Fusión Deportiva en esta tarde de viernes 14 de agosto del 2026. El line-up del equipo del Gobernador ayer, híjole, pues...
20: Se le buscó,
2: pero ya entrando en la cuestión del análisis, pues...
20: Sí, el primero y tercero bat, pues nada, ¿no? Ni un solo hit.
21: Es que mira, híjole, a veces hieres susceptibilidades, sí, y a eso sí, te expones, modo, porque claro. A mí me pagan no para herir, a mí me pagan para comentar, para...
20: Sí, o sea, al jugador le pagan para batear, ¿no? Y a nosotros para decir las cosas como son.
21: A mí no me gustó tercer bato Omar Jaramillo. ¿Por qué? Porque venía, o sea...
20: Pero eso no es una ofensa, usted no está ofendiendo a nadie.
21: No, pero...
2: Ya, a veces okay. Toman por otro lado, pero... El por qué no te gustó, Arturo, y tu punto de vista es válido.
21: No me gustó porque es el que es de los bateadores que es un jugador que carga con el equipo, sí. Pero que está pasando una temporada malísima. Y más en postemporada. Entonces, el tercer bat, el cuarto bat, el quinto bat, es un perfil de productor, o sea, ¿sí me entiendes?
20: Sí, claro.
21: Y vaya, o sea, ayer volvió otra vez.
2: Más mal lo pusieron de tercer bat y que debe ser el mejorcito.
21: Pero ahí les va, o sí. Sea, no porque no haya bateado, o sea, lo comentamos y les puedo demostrar que no tengo por qué hacerlo. Ajá. En un WhatsApp que me mandaron de una persona muy allegada y con las horas del bebé, oye, ¿cómo está la...? Sí, me preguntó. Oye, ¿cómo la ves? No me gusta Omar de tercer bat. Ni tampoco que le muevan al noveno ni en el octavo, porque no está... No, déjenlo. Nada más comenten, hablen con él y díganle en dónde está él teniendo la debilidad. ¿Sí me entiendes? O sea, porque ahorita el primero lo matas al tercero, el tercero lo metes al noveno, el cuarto lo metes al segundo y ya.
2: Y el problema no lo estás tratando, que es que le está tirando mal a la pelota, que no está haciendo su swing como debe ser. Detalle de eso, no es... El problema, Omar, no es la posición en el line-up, sino es su forma de estar ahorita, su mecánica de bateo. ¿Tenemos llamada? Sí, a ver, déjame ver quién la llama. Sí, buenas.
7: Buenas tardes.
2: Buenas tardes, a la orden.
7: Pues nomás para un comentario.
2: ¿Verdad? Échele.
7: Mire, estoy de acuerdo con lo que está diciendo Arturo Morales, ¿verdad?
2: Sí.
7: Y aparte, que han hecho errores mentalmente, sí, los jugadores, ¿verdad?
2: Ya lo comentamos.
7: ¿Verdad? Y pues, un error y se van para abajo, o sea, no... Como le quisiera explicar, no lo superan.
2: Sí, les, ¿verdad?, gana.
7: Y exactamente. Sí. Está como el día que agarraron en jugada.
2: Sí.
7: Y el que se va a segunda no hace por hacer ahí para que el otro...
2: Para que anote el de tercera base. Va a ser un poquito más, sí, de tira y tira. Pues sí, esa es la desconcentración que decimos, mister. Sí.
7: No, pues hacenme comentario y pues ojalá nos levantemos.
2: Órale, gracias. Bueno, pues ahí está el comentario de nuestro gentil auditorio.
20: En el caso de Omar Jaramillo le ha faltado ser más selectivo, ¿no? Lo hemos visto tirarle lanzamientos muy incómodos, incluso pues ya con 4 ponches en 12 turnos al bat, ¿no? O sea, ya 25% de ponches pues no está tan correcto. O sea, de 100 turnos por hincharse 25 veces no está tan bien. Le ha faltado ser mucho más selectivo, la misma presión, las mismas ganas, bueno, o lo tienen bien estudiado, ¿no?
21: Pues yo te puedo estudiar a ti, pero tú
20: también estudias.
21: Exactamente, o sea, pero ¿cómo contrarrestas tú o cómo eliminas tú esa autoridad que yo tengo sobre ti, verdad? De pues
20: claro,
21: yo, o sea, sé que a ti tirándote pegado, bueno, pues tú ajústate.
20: Claro, o sea, y se supone que es más porque fácil es la primera, para un bateador, ¿no?
21: Porque te puedo dominar la primera, la segunda, la tercera, pero ya dominándote 12 sí. veces tú no estás pensando.
20: No, y Omar no ha estado en los senderos.
21: Por eso, o sea, tú no estás pensando.
20: Claro, o sea, yo le aseguro que fácilmente Omar, sí, 4 ponches, pero pudo haber negociado en esos turnos 4 o 5 bases por bola también.
21: Yo
20: y haber estado en los senderos,
21: lo
20: ¿no?
21: De lo que... A lo que vives, a la historia que tú tienes. Porque yo les decía, me traían un pitcher zurdo y ya estaba yo dominado. Mentalmente ya estaba dominado. O sea, ¿pero cómo? Hasta que se superan esas cosas.
20: Claro, hemos visto el caso...
21: Y con prácticas.
20: El caso de Erick Zagarnaga, que ha sido muy selectivo durante toda la temporada desde el regional. ¿Cuántos hits no conectó? Y en su momento, ¿cuántas bases por bola negoció? Y estaban los senderos. Entonces, a mí lo que se me hace extraño es decir, bueno, lo estamos diciendo nosotros aquí en nuestra mesa de análisis, pero adentro del dugout, ¿no hay alguien que lo diga tal cual? Oye,
21: pues no se está viendo, porque...
2: Si lo dicen, no lo están haciendo, o no lo están diciendo.
21: Fíjate, Eric, ¿sí? Todos los batazos que saca...
20: Contrarios, chocando. Y el minigato hizo lo mismo.
2: Sí.
20: Con los hits de ayer, ¿verdad? O sea,
2: dice por aquí, con técnicas y sin las mismas, errores mentales, es más equipo de Chihuahua. Ya lo dijimos.
20: Sí, no, no, no, claro.
2: No es culpa, o sea, del paisa Huereca, dice por aquí.
20: No. Y de nadie, o sea, realmente no es culpa de nadie, sino que sí han faltado piezas claves dentro del line-up. A ver, nos quedamos sin tercero y sin quinto bate. O sea, completamente con los movimientos que hay, solo está la figura de Alonso Sainz como cuarto en la alineación.
2: De Alexis Sainz.
20: Pero tercer bateador, numeritos no hay. Quinto bateador, numeritos no hay. Al que pongan, al que dejen, movimiento que haga, pero no son aporreadores, no han conectado home runs, no han logrado producir carreras. No trae algodoneros en este momento, bateadores de poder que acompañen al oso.
21: Y luego también, o sea, si vas a estar jugando aquí ahora, pues ponen a Ramón Dávalos de quinto bate y a Chuy Gallegos de tercero. No.
20: No, pues ya no.
21: No,
20: y menos, ¿sí, a esas alturas? O sea,
21: ¿tienes?
2: Son pata de ahogado.
21: Tuviste 5 juegos que te enfrentaste contra Faraones. Y que viste un picheo de nivel, de altura.
20: Con Sañudo y con los zurdos.
21: Bueno, de ahí ya agárrate, siéntate. Mira, Iván, tú esto, mira, Iván, tú lo otro.
20: Nada más que ahí sí estuvo Alonso Mendoza y fue el que más batió, ¿no? O sea, son de esas cosas que no le encuentra uno cuadratura al béisbol.
2: Dice por aquí un saludo, buenas tardes a los tres, saludos. Ni hablar, hay que reconocer que Dorados fue superior y eso se nota durante el juego.
20: Y lo estamos haciendo, ¿eh?
2: La actitud, sí, de claro, concentración, la confianza, el lenguaje corporal de uno y otro equipo se nota totalmente. Ánimo, ojalá y sea para el próximo año. Híjole, pues, yo todavía pienso en el juego. Ni modo.
21: Media Rojas de Boston, sí, se levantó de 3 nada ante los Yankees de Nueva York.
20: Al Pompín Gallego, saludos. Se reporta Pompín Gallego.
2: Ah, que aprenda algo, qué bueno que nos escucha. Saludos, Pompín, no se crea. Muy bien, saludos al teniente Pompín. Ya sabe él cómo soy yo. Pues una.
20: Octaviano González dice: buenas tardes para los tres. Los juegos se ganan bateando. Que Algodonero no ha podido hacerlo.
2: No ha bateado.
21: Yo les quiero preguntar a los dos: ¿ustedes creen que Delicias no tiene equipo para irse a un sexto, séptimo juego?
20: O sea, pues es que
21: así, si, hablando frío.
20: Si decimos que sí, nos van a decir ilusos. Y si decimos que no, nos van a decir traicioneros.
2: Yo digo que no porque
21: su contrincante... Por eso dije, hablando, ¿sí?, fríamente. O sea.
2: Yo creo que no porque su contrincante es Dorado de Chihuahua.
21: Ok.
2: Y se ha visto, obvio, muy superior al equipo de Morelos. De 9, nos ha ganado 8. ¿Sí? Le busquemos que aquel no bateó, que este sí, que erró de mentales. La supremacía se nota.
21: Entonces no tiene con que irse a un sexto.
2: No tiene. Yo creía en mis algodoneros y decía que en 6 juegos iba a pasar.
21: Es una pregunta muy...
20: Entre Omar Jaramillo y Joel, sí, Flores... De 23 turnos, 2 hits entre los dos. No han estado en los senderos.
21: Bueno.
20: ¿Sabe entonces cuántas bases por bola ha negociado Jaramillo? Ninguna. Joel, una. Entonces, no han estado en los senderos. Esa ha sido clave. Clave.
21: Pero fíjate.
20: Una vez, 3 veces han estado en senderos.
21: ¿Serio? ¿Cuántas veces el minigato le ha tirado la primera pichada?
2: Nunca. Y cada turno que hace
21: lo... Pero entonces él sabe su fortaleza.
2: A eso me refería yo, Arturo. Ahorita se me refería, ¿por qué unos sí y otros no? ¿Sí me explico? ¿Por qué Eric sí? ¿Por qué el mismo Minigato sí? Y eso que el Minigato hace un jugador que no participó prácticamente en todo el campeonato. Por lesiones, por acomodo, por lo que usted quiera. El Minigato tiene pocos turnos al bat en todo el campeonato.
21: Pero tiene un colmillote.
2: Sí. Yo estoy totalmente de acuerdo. Pero ¿por qué él sí?
21: Que se ajuste.
2: Sí, se ajuste exactamente. Batean a su banda contraria. Lo que hemos dicho mucho. Dice, buenas tardes. Es muy sencillo. El que no sepa perder, que no juegue. Si estamos en la semifinal es porque estamos jugando con equipos buenos. Sí, no, la verdad que sí. Definitivamente sí. Un equipo muy bueno.
21: Sí, pero también no se debe de ser. Debe de reconocer uno, claro, que no, perdió uno por el que el enemigo es más fuerte.
2: Más, o sea, fuerte, yo creo que está más fuerte que los otros dos, porque a Juárez se le ganó Dorados. A Cuauhtémoc se le ganó los tres. Nomás con Parral y con Dorados no hemos podido esta temporada. Así de sencillo. ¿Sí? ¿Vamos a corte?
20: Sí.
2: Vamos a corte y volvemos porque, por cierto, ni agua venden ahí en el estadio de los Dorados de Chihuahua. Ya no venden agua fresca. Vamos a ver.
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2: Bueno, continuamos aquí en Fusión Deportiva, la jugada que anda corriendo por todos lados, la jugada en home, donde Alexis Sainz pues deja el plato y se va a jugar a los encantados con este, ¿quién era? El
20: André Ríos.
2: Una jugada que fue bien clave en el juego.
20: Sí, porque el partido estaba 2-2 en la séptima entrada, era un... elevado hacia el jardín derecho, las bases llenas, sin out. Uh-huh. Corto el elevado, la toma Ulises Vaca, un out. El corredor de tercera, André Ríos, viene para home, tira caballo loco, un buen tiro.
2: Excelente.
20: Tiene que salirse el corredor para evitar ser tocado y quemado ahí en home por parte del oso. Él tenía que haber protegido, se tenía que haber sentado arriba del home si quiere.
2: Así es.
20: Acércate tú. O ya te marca por tiempo el out el umpire, pero inmediato, ¿no? O sea, no puede estar ahí...
2: Una de las máximas del béisbol para el catcher es nunca dejes el plato.
20: Nunca solo. Dejes el plato solo.
2: Porque te lo roban.
21: Sí, reglamentariamente, bueno, pues cuando son las corridas de home a primera, de primera a segunda, de segunda a tercera y de tercera a home, son tres pies los que te marca para que te puedas tú sacar. Uh-huh. Pero en el home, fíjate...
20: En jugadas de toque.
21: En jugadas...
20: Cuando va a tocarlo, si estás libre, pues abres un poco más. No hay tanto lío.
21: Pero con tanto año, fíjate, es la primera vez que me toco una jugada de esas. Y la verdad que aquí le mando mensaje a mi enciclopedia ¿sí? Y me manda lo dice. En el reglamento oficial de béisbol, no existe un límite de pies o distancias establecidas para pasarse del plato de home y regresar a tocarlo. O sea, no hay una que de tres pies.
20: A menos de que se dé la intención de que ya se encamine el dugout.
2: Que se vaya
20: hasta el backstop, ya obviamente a terreno completamente fuera, ¿no?
21: Sí, el corredor puede pasarse la distancia que sea necesaria por el impulso de la jugada. Esa grama, ese círculo, esa que te marca ahí, que es a tierra, pues, eso te da la idea para que el umpire se dé cuenta.
3: Es como el de primera, vas corriendo hasta primera, te sales y si no frenas, pues te vas hasta el derecho, pero ya estás en terreno de favor.
21: Sí, pero...
2: ¿Y sabes por qué es esa? Viendo la lógica, por qué esa jugada está marcada así en el reglamento, porque como ahí se termina, de cuenta que es la meta, entonces no puedes llegar y pararte.
3: Bueno, esa es una, y la otra es porque está el catcher ahí semibloqueando.
2: Sí.
3: Entonces obliga al corredor a así salirse, ¿no? Porque sí pudo haber existido esa opinión, decir, es que se fue muy atrás, André, no el corredor. Uh-huh. Sí, pero realmente hay un poco más de flexibilidad ahí en el home. Ahora, pudiéramos decirlo, a beneficio de la duda del propio catcher, corredores en primera y en segunda comenzaron a correr, a irse de segunda. Sí, exactamente. Es lo que yo intuyo que pensó el oso. Coloquemos rápido, intento tirar a la base, a tercera o a segunda, a ver si pesco alguno de ellos dos, y por eso salió rápido a buscarlo. Otra vez.

0: ¿No entraron a la ofensiva por él?
1: Sí, entraron.
0: A la defensiva
1: fue por Avena, ¿no?
0: Sí, Marco Avena, y luego también salió Aarón Sillas. También salió el juego Aarón Sillas. Ahí fue donde entró el Piwi, Abraham Ramos.
1: Sí, yo creo que aprendemos cada vez que pasa un juego, cada vez que vemos un tipo de jugada así de este tipo, y vaya que al que le sucede, pues lo va a aprender, obviamente. Malo que le sucedan dos, tres veces, pero ciertamente tiene algo de lógica lo que dice Iván, ¿verdad? O sea, ahí hemos visto jugadas en home que se barren y no tocan el home con la mano, no tocan el home, y se regresan casi a gatas a tocarlo.
0: Exactamente. O se van de ahí al dugout y ahí es cuando...
2: Exactamente.
0: Sí. Pues ahí las jugadas en home, las más bonitas eran las de abanico, Arturo.
1: Ah, qué chulada, sí.
0: Jugadas de abanico, porque antes también,
2: sí,
0: como no se marcaba también el círculo, que ahora está, es obligatorio marcar el círculo en el pentágono, te barrías de abanico y era un espectáculo, ¿no?
2: Era
0: el
2: un
0: abanico,
2: ¿para qué?
0: Para
2: sí, con la mano.
0: El catcher y tocabas con la mano.
1: Pero, y nada más en home, porque te dabas de abanico en segunda y tercera, pues te quemas.
2: No, son muy pocas jugadas que se dan en home. Incluso podemos ver partidos o series que ni una jugada en home vemos, ¿no? Pues no está fácil, pero sí es un espectáculo. Yo creo que la esencia de las jugadas es ahí en home. Evitar a toda costa que se anote carrera con esos tiros.
1: Y sobre todo cuando te robas el home, ¿no?
2: Sí, claro, pero eso está peor todavía. Puede pasar un año sin ver.
0: Me preguntan aquí, si ayer en la final del juego de Manzanillo contra los Indios de Juárez, los comentaristas de Coto comentaron que Delicias había protestado el juego.
2: Sí.
0: De
2: sí.
0: Ayer.
2: Mi Jorgito ahí se fue con la finta de una publicación o de algunas publicaciones que salieron. Pues yo creo que sí existió esa intención, okay. Pero a final de cuentas...
0: ¿No se protestó?
2: Yo le pregunté a Nino Quintana más temprano, dijo no protestamos. O sea, sí medio quisimos mover el tema, pero a final de cuentas no hubo protesta.
0: Se sigue filtrando la información.
2: Se sigue filtrando la información.
0: Pues era un asunto ante el comité.
2: Pues sí.
0: Se sigue filtrando y lo malo es lo que le digo.
2: Pero no hubo tal protesta. Tal cual así no hubo.
0: ¿Cuál era? Lo
2: del PitchCom. El motivo sí era lo del PitchCom, donde se hacía... Pues del conocimiento, decir, bueno, que se respete pitcher y catcher, porque ese era el acuerdo entre dos equipos, no entre tres, okay, como algodoneros, pero no entre todo el infield, que todo el infield no traiga pitchcom. Entonces, es algo que no está regulado, nadie se va a meter en broncas, ya con la temporada como va, ya con la serie como va, ya todo arreglado, pues ni modo. O sea, si quieren, lo tocamos el próximo año en la convocatoria empezando, y si no, pues ahí le seguimos.
0: Y es que en un momento los que pudiesen protestar serían los jugadores del equipo de Boreros. ¿Por qué nos compran?
1: No, pero
2: sí.
0: ¿No es cierto?
2: Sí, es cierto.
1: Es un aparato bastante caro,
0: sí,
1: ¿eh?
0: Es caro, sí.
2: No,
1: ¿de
2: no
1: cuánto
2: tanto
1: estamos hablando? ¿Eh?
2: No, vale $1,000.
1: No, que $1,000.
2: Sí, vale $1,000. El aparato para catcher y pitcher, bueno, vale $999.
1: Ese fue el que compró. Rentable, ¿no? O sea,
2: no,
1: lo compras.
2: Usted lo compra.
0: De $1,000 que dice Iván.
1: Es el que sale en...
0: No, es el que detectó Astros de Houston.
2: No, el PitchCom original vale $999.
1: ¿En serio? A ver.
2: O sea, ¿no me crees, Turi?
1: No.
2: ¿No?
1: ¿No?
2: ¿Soy muy mentiroso yo o qué?
1: No.
2: O le pasaron información mal. Eso vale el PitchCom, yo lo revisé.
0: ¿Con cinco aparatos?
2: No, pitcher y catcher, okay, como debe de ser. Okay. Pitcher y catcher, $999.
1: Es que si lo reglamentas, o sea, de que sí...
0: ¿Se puede utilizar?
1: Se puede utilizar, pues imagínate, son dos peloteros, sí, mejor, ¿eh? O son 10 Maruchan.
0: No, si lo compras, pues vamos Maruchan. A
2: sí, sí, si léale, Richie, para que no digan que yo lo dije, léale ahí.
1: Ándale, aquí, a las pruebas te remites.
0: El sistema de comunicación para el béisbol, PitchCom, se vende principalmente en forma directa en sitios de $999.
2: Ahí está, ya. $999.
1: Bueno, pues si Iván Esparza Básquet, el licenciado va a patrocinar uno para la tercera zona.
2: No. ¿No?
1: ¿No?
2: No.
0: No.
1: No, pues no.
0: No, si así. Es que también hay que saber utilizarlo. O sea, el curso no está tan fácil.
1: Sí, claro.
0: Vamos a corte y volvemos rápido.
2: Turi, entonces siéntame, Turi. Así.
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17: Bueno, continuamos aquí. Ya para terminar, estamos barridos porque hay que irnos a la capital del estado. Al cuarto juego y definitivo para Delicias.
18: Sí.
17: O bien puede ser pues el despertar de nuestro equipo del Borrar.
18: Pues vamos contra los pronósticos, ¿no? O sea, yo creo que no hay nadie que le apueste ahorita al proyecto de los algoreros. Pero pues igual, juego por juego.
19: Vamos a ver, la esperanza es el último que muere. Claro,
20: esperar a ver un juego competitivo, sí, sí, sí. Y a ver qué.
18: Yo creo que la mentalidad de los jugadores tiene que ser: eight. De perdido no nos vamos en blanco, vamos a sacar uno, el de la honrilla. Y ahí es donde comienza, ¿no? Dice, ay, agarramos uno, se puede. Pero pues bueno.
17: Ha habido remontadas a nivel estatal.
18: Sí. Acuérdese, 98.9% de que no. Nos vamos, muchachos, muchas gracias.
20: Pase buenas tardes.
18: Mañana temprano, aquí nos vemos.
17: Gracias.
18: Ah, ¿tú mañana viene temprano usted?
17: No, es
18: elegante. No, hombre. Lo que le digo.
20: A las 9.
18: Sí, 9.
17: Gracias.
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1: Oigan, y para contarles que se extravió una bolsa color chedrón con varios documentos, entre ellos la visa láser a nombre de Miriam García Sánchez, y se gratificará ampliamente y sin averiguación alguna a quien haga favor de hacerla llegar a la persona interesada. Así que, si ustedes saben algo, por favor comuníquense al 614-184-7622. Documentos a nombre de Miriam García Sánchez, una bolsa color chedrón. Ayúdanos a encontrar.
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0: ¡Órale! ¡Qué bárbaros! ¡Qué bárbaros! Oiga, es fin de semana por la tarde, viernes por la tarde. ¡Qué chulada toda mi raza que ya está en sintonía! ¡Qué hermosura! Dijo aquel. Y si nos llueve, peor, peor, peor, ¿eh? Que a todo dar, mi gente, vamos a darle. ¿Cómo anda, Kiux? ¿Qué dice la mujer?
1: Buenas tardes, tengan todos ustedes feliz de viernes.
0: Hace sueño, ¿verdad,
1: oiga? Ay, me estoy durmiendo.
0: No, yo también, me entró sueño. Pues es que llegué muy temprano también.
1: Pues, ¿a qué hora llegó?
0: Pues como a las, ¿qué? Yo creo que todavía no eran ni las tres. No manches. O eran como las tres. No, la regué.
1: No, pues sí. ¿Por
0: la qué ensucié?
1: ¿Por qué se vino tan temprano?
0: Ah, no, sí, mucho antes de las tres. No, sí.
1: O sea, ¿todavía está aquí Richie?
0: Sí, aquí está Ricardo, sí. Todavía.
1: Fíjese nada más, ¿no? Sí que llegó barriendo.
0: No, es que me destanteé con el horario.
1: ¿Por qué?
0: Pues dije antes, vámonos, no le tanteé el ¿cómo se dijo?
1: El tiempo.
0: No, el...
1: El recorrido.
0: No le de, el agua a los camotes.
1: Ah, ninguna de las que le dije.
0: Sí, hombre,
1: que ya estamos peor que la. Ay, espéreme.
0: ¿A dónde va o qué? Válgame. Qué bárbara la
1: que. Es que acá le estaba pagando a la.
0: Ah, ok.
1: Ajá.
0: No, pues sí, qué onda, lista, Kiux.
1: Bien,
0: ¿o qué?
1: Vamos a darle, oiga, vamos a salir. El día de hoy, pues estamos arrancando de nueva cuenta más temprano. Debido a las emociones del béisbol, esperando que el día de hoy gane.
0: Nos vaya bien, sí.
1: Porque si no, ya, babalú.
0: Nos va a llevar.
1: Si no, bye bye.
0: Pifas, hijo.
1: Así es, así que esperando que el día de hoy, mucha suerte para, válgame esta.
0: Pues, ¿qué trae, hombre? Qué bárbara. Mire, mi gente, vamos a darle nomás porque es fin de semana.
1: Ay,
0: tenemos...
1: No.
0: Tenemos la mejor música. ¡Órale, pues, Kiux, aviéntela! Mire nomás, aquí está Gabino Barrera, ¿no? Pues imagínense quién le iba a decir que no. Armado, borracho, alcoholizado.

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10: Ay, Dios mío, así es lo más rico, qué barbaridad, allá con el profe Robert. Vaya, este fin de semana va a estar bueno, ¿eh? Oiga, mi gente, este domingo, pasado mañana, 16 de agosto, señores ejidatarios del ejido Mioqui, déjeme decirles, el que encabeza la planilla roja, Jorge Robles, está solicitando, pidiendo una oportunidad para demostrarles a todititos los ejidatarios que él puede. Él va a luchar incansablemente a favor de los ejidatarios del campo para que le den la oportunidad, para que le den su voto. Dice, nomás que me den chance y les voy a demostrar de qué estoy hecho. ¡Órale! No, pues ya con eso. Oiga, liderazgo, propuestas buenas, experiencia. Bueno, tiene todo, mi gente. Usted, señor ejidatario, piénsele. Aquí está Jorge Robles para comisariado ejidal por el bien del ejido y los ejidatarios del ejido Mioqui, sí, señor, planilla roja, Jorge Robles. 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

0: ¡Órale! ¡Sale mi raza! Vienen los cachetes con Linares con cuatro éxitos que ya no escucha usted en la radio. ¡Qué barbaridad, oiga! Pero déjeme mando saludos a toda mi gente por allá en Estación Consuelo. Al tremendísimo, qué bárbaro, allá en la caseta del Consuelo, por allá está mi compa, qué bárbaro. Ya no se ha reportado, ¿qué onda? Oiga, ¿cómo se llama? Allá en Cárdenas, Chihuahua también, a Juan y toda su raza, toda mi gente acá en Estación Consuelo. ¡Bueno!
1: ¿Cómo andamos, mi coronel?
0: ¿Qué obole? ¿Quién habla?
1: Nada más y nada menos que el Tutey,
0: ¿Tutey?
1: El Tutey.
0: Válgame, ¿qué onda, Tutey? ¡Qué milagro! ¡Qué bárbaro! Desde que lo tumbó la burra ya no volvió.
1: Le quebró los dos brazos y le rompió los cinco.
0: Ah, bueno, pues entonces tiene razón. ¡Qué bárbaro! ¿Qué onda, Tutey?
1: ¿Onda? ¿Hay para felicitar al niño, por favor?
0: Ah, pues, ¿cómo se llama?
1: Matías Casillas Rodríguez.
0: ¿Matías? ¿Qué? Casillas
1: Rodríguez,
0: cumpleaños.
1: Cumpleaños, todos sus 10 años.
0: Cumple, ¿de dónde es?
1: Aquí de las Torres Gemelas.
0: Ah, hijo, ¿desde hasta allá? Si ya no existen. ¿Cómo
1: se llama? ¿Puedes poner la mañanita, por favor?
0: Órale, ¿pero de dónde dice que es?
1: De las Torres.
0: Fraccionamiento Las Torres.
1: Las Torres.
0: Las Torres. ¿Cuál? Ok, Las Torres. Órale, pues, ahí le... Hoy cumple, ¿verdad?
1: Ahorita, exactamente.
0: Válgame Jesucristo, Matías. ¡Qué bárbaro! Órale, pues, ahí le complacemos, mi compa.
1: ¡Ahí la maldita, por favor!
0: ¡Claro! ¡Claro, tontuelo! Órale, pues, gracias. Órale, sale. Oiga, sí, a toda mi raza también por allá. Cordillera de Mioqui hasta la hacienda de Humboldt. ¡Qué bárbaro! Y como es fin de semana, vamos a...

Esto allá en la colonia Hidalgo, dice, ando pisteando corona, válgame, qué casualidad, qué cosa tan, ¿cómo se dice? Allá cada y cuando todo.

Cachetes con lunares, oiga, el saludo por allá a Matías, cumpleaños Casillas, hombre, qué bárbaro, allá en Las Torres, Matías, 10 años.

¡Vámonos! Oiga, pa' que vino, dijo aquel, en fin de semana y con esta rola. No, hombre, pa' qué quiere más. Se vuela la raza, se vuela acá.

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6: 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Tunas verdes, órale. 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Hecho, órale pues. 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

bárbaro! Y este rolonón que nos dejó, cuando regrese, mija, no te la vas a acabar. Mira, muy macho, ¡órale, patrulla!

¡Qué bárbaros! Aquí está el solitario, oiga, aquí le abre toda la garganta, toditita, a gusto. Oiga, el saludo para Goyito, a Matías Casillas, cumpleaños, 10 años, ¡qué bárbaros!

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6: Órale, órale, Agustote, papá. Oiga, el saludo para el tremendo Palomino y Miguel Ávila. Ávila por allá en Cuatro Vientos. A gusto los vatos. A don Agustín, qué bárbaro, don Agustín, qué bárbaro. Pasan las lluvias, las tormentas y usted no se reporta, don Agustín. Qué barbaridad. Bueno, el saludo a don Agustín y ahí mismo a don Guadalupe, don Guadalupe Amparán, y al camello, ¿por qué no? Y al árabe, sí, señor. Oiga, también para Matías Casilla Rodríguez, cumple 10 años hoy, el tremendo Matías, qué bárbaro. De parte de sus padres, que a todo dar allá en Las Torres, al tremendo Goyito, dice que ya lleva un 8, pero hace como media hora ya llevar el 12, fácil, ese Goyito se los toma como agua, qué barbaridad. Órale pues, a toda la raza que tiene buenos planes para este fin de semana, aquí les

¡Órale, Rigo Tobar y sigue con mariachi! ¡Ay, Lochi! Y órale, éntrele al mariachazo, oiga, qué bárbaro, es fin de semana, a darnos vuelo. Órale, pues, escuchemos a Rigo.

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Mormis. Oiga, Norma González y Lager están echándole duro al aluminio. ¡Qué bárbaros! Allá en Laderas del Norte, a toda mi gente en Laderas, allá en Los Ojitos, Tapatíos, Frutería, Rigo.

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6: Cuida pa, cuida pa, mi raza. Oiga, qué bárbaro. Ya, hijo, faltan 5 minutos ya para que sean las 6. ¡Qué bárbaro, oiga! ¡Qué barbaridad, Dios mío! ¡El tiempo vuela, sí, señor! ¿Vuela? ¡Claro que vuela, tunas verdes! ¡Ahí le va! 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Bye, Pacquiao. Se va la Pacquiao. Ya a dormir, pobre Pacquiao. Todo el día se la pasa aquí la Pacquiao. Ahorita llega y a roncar, dijo aquel. Todo el fin de semana. Ah, no, trabaja el domingo, Pacquiao. Pero descansa mañana.
5: No, mañana, o sea, sí descansa los sábados, pero el día de mañana viene porque está Adrián de...
6: Está don Vacation. Adrián de Vacation, sí es cierto.
5: Y pues ya lunes vuelve toda la normalization.
6: Bueno. Bueno, 100,000 pesos de enganche, mi gente, ¿ok? ¿Usted quiere informes? 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